0: 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Éale, ahora sí, cambiando un poquito de tema, mi gente, vamos a seguir hablando pues de los compañeros, qué tipo de compañero de trabajo te ha tocado, porque hablemos del que cree que todo es competencia, ¿no? Hay personas que convierten cualquier cosa en una competencia. Llegas y dices, dormí 6 horas, y el otro responde, 6, yo dormí 2. Dices, estoy cansado, y él, yo llevo 3 semanas sin descansar. Compras un celular nuevo y él ya tiene uno mejor, ¿no? Viajas a la playa, él ya fue a 3 países. Nunca puedes contar algo porque automáticamente él hizo algo más grande. Hasta parece que participa en las Olimpiadas del Sufrimiento, mi gente. ¿Sí o no que tenemos a varios compañeros que el que cree que todo es competencia y siempre va a ser competencia, ¿no? También está el que hace una junta para todo. Hay personas que aman las reuniones, una junta para organizar otra junta, una junta para ver si hacemos una junta. Y al final de 2 horas no resolvieron absolutamente nada. Sales pensando, ¿y esto? ¿Y entonces qué acordamos? Nada. Pero eso sí, todos perdimos media mañana. O también está el que habla demasiado. Todos conocemos al compañero que hace una pregunta y termina contando la historia completa de su vida. Y le preguntas la hora y termina platicándote cómo conoció al relojero de su colonia. Tú solo querías una respuesta súper rápida, ¿no? Pero ya llevas 20 minutos escuchando anécdotas y mientras tanto, pues el trabajo está ahí esperando, ¿no? Y tú dices, ay, ya verá qué horas, porque ya tengo que entregar miles de cosas y no me suelta de la plática, ¿no? Sí o no que les ha pasado 1000 veces. O también está el rey o la reina del 5 minutitos. 5 minutitos. Voy en 5 minutos. En 5 minutos te lo mando. O en 5 minutos lo termino. Esos 5 minutos pueden durar 30, una hora o hasta el siguiente día, ¿no? Lo peor es que todos sabemos que no serán 5 minutos, pero seguimos creyendo que sí son 5 minutos, o el que todo lo imprime. Aunque todo ya sea digital, él imprime correos, fotos, recibos, un PDF de 3 páginas y todavía dice, es que aquí, es que así lo entiendo mejor, la impresora ya lo conoce por nombre. Y es que, mi gente, yo soy de esas personas que si le gusta mejor tener las cosas impresas, todo apuntado. Yo sí soy a la antigüita, mi gente. Yo soy de pluma y papel, eso sí me gusta, porque si no lo anoto en pluma y papel se me pasa o se me olvida. Entonces me gusta, sí, yo sí me considero de los que imprime todo, aunque ya todo sea digital, yo lo imprimo. Pero he tratado de no hacerlo, mi gente, he tratado de ya no imprimir tanto porque lo luego ya los arbolitos me van a regañar, van a decir, ya Paola, por favor, cálmate. Así que mi gente, también está el que siempre tiene remedios para todos. ¿Te duele la cabeza? Tómate un té y te saca el té, ¿no? ¿Te duele la espalda? Haz estiramientos. ¿Estás estresado? Es que no tomas muchísima agua, ¿no? No importa cuál sea el problema, él siempre tiene solución a todo y muchas veces ni siquiera se la pediste, pero él opinando. Así que ahí están algunos compañeros de trabajo, mi gente, que espero se identifiquen. A ver, vamos a leer sus mensajitos que nos están dejando ahí por Facebook. Así que saluditos, vámonos con saluditos con Mona Monita, dice, en el trabajo me siempre está el compañero lambebotas. Qué fuertes declaraciones, Mona Monita, saluditos, pero eso sí es cierto, ¿verdad? Se tenía que decir y se dijo traca. A ver, vámonos corriendo con Yane Velázquez, dice, en mi trabajo siempre está el compañero que dice saberlo todo y no hace nada. Sí es cierto, ¿eh? Y cuando le dices, haz esto tú o ayúdame, siempre está ocupado, siempre se hace el ocupado, ¿verdad? Porque sabemos que no lo sabe hacer. A ver, saluditos a Blanque Jaramillo, dice, en mi trabajo siempre hay el compañero chismoso que piensa que por llevar chisme y te haga sentir mal, le van a pagar más. Ay, no. Oh, por Dios, yo no sé qué ganan con eso, mi gente, el compañero chismoso. A ver, César Ibarra dice, siempre hay el que queda bien con los jefes, que le pasa los chismes y todo lo que hacemos. Es que sí, literalmente, sí existe esa persona, pero al que alguien me explique, como diría Eugenio Derbez, qué ganan con llevar chismes, mi gente, qué ganan. Si se ganan la lotería, díganmelo todo, ¿eh? A ver, Dani Páramo dice, en el trabajo siempre hay el compañero que se siente el dueño. Sí es cierto, sí es cierto. He sabido de muchísimos casos que pasa eso, ¿eh, mi gente? Lo he sabido. Así que ahí está, con esos comentarios nos quedamos. 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Ahora sí, mi gente, vámonos a posicionarnos en este termómetro. Siguen escuchando más música a través de la frecuencia naranja. Son las 6:16 y seguimos completamente en vivo. Así que, ya lo saben, soy Paola Timagen y esto es Aquí Entre Nos. ¡Épale!
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1: 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Ahora sí, mi gente, cambiando un poquito de tema, vamos a seguir hablando de esos compañeros que tenemos ahí en el trabajo. Y obviamente no podía faltar el que pone música para toda la oficina. Hay alguien que hay quien llega con una oficina, con una bocina, como si fuera DJ. Un día pone banda, al día siguiente reggaetón, luego música de los 80s, terminamos con rock. Y cuando alguien dice, le bajamos poquito, ¿no?, responde, pero si la música motiva. Sí o no, pero no todos queremos escuchar tus gustos musicales 8 horas seguidas. Eso han dicho por ahí, ¿verdad? Se rumora. Se rumora que sí existe ese compañero que le dice, bájale, ¿no?, o ponte audífonos. También está el que siempre sabe cuándo es cumpleaños de cada uno. No importa cuántas personas trabajen ahí, él sabe quién cumple años, quién lleva pastel, quién compró pizza, quién trajo donas. Tiene un sexto sentido para detectar comida gratis y aparece exactamente 5 segundos antes de partir ese pastel, ¿no? O también está el optimista extremo. Llueve, se fue el internet, se cayó el sistema, hay muchísimo trabajo, o aún así llega diciendo, buenos días equipo, hoy será un gran día, ¿no?, mientras todos lo ven con cara de, ¿qué desayuno esta persona? Pero hay que admitirlo, ese tipo de compañeros muchas veces termina levantándole el ánimo a toda la oficina. Así que, mi gente, vámonos a seguir escuchando más música a través de la frecuencia naranja, porque a continuación llega, sí, esta rola que se llama Te Pido Perdón de Danny O. Así que, mi gente, súbale a la radio, están en la frecuencia naranja en Exa 89.3 FM. Soy Paola Timagen y esto es Aquí Entre Nos. ¡Épale!
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0: Más aparte, la realidad es que el trabajo no solo está hecho de pendientes, juntas y horarios, también está lleno de personas que para bien o para mal hacen que los días pues sean inolvidables, ¿no? Algunos nos sacan una sonrisa, otros nos ponen a prueba la paciencia, pero todos terminan formando parte de las historias que un día contamos, ¿no? Así que hoy quiero dejarles una pregunta. ¿Qué tipo de compañero eres tú? Porque es muy fácil identificar también a los demás, pero pocas veces nos detenemos a pensar cómo nos vemos nosotros, ¿no? Como compañeros. Así que gracias a todos los que participaron con sus mensajitos, me hicieron reír muchísimo y confirmamos algo. No importa en qué trabajes, ¿eh? Siempre hay personajes que parecen repetirse en todas las oficinas. Así que mi gente, nosotros ya nos despedimos. Muchísimas gracias a cada uno por estarnos escuchando. Ahorita viene nuestro queridísimo profe, sí, Jürgen, con buen chisme potente, ¿eh? Buen chisme potente, ya lo saben, viene lo mejor de los noventas y el inicio del milenio. Así que yo le suelto a nuestro queridísimo profe Jürgen, sí, el micrófono, pero antes quiero mandarle un saludito muy especial, sí, a nuestra tarotista Fanny, que nos está escuchando en este momento, y a María, la especialista en el oráculo, que andan ahí escuchándonos, ¿eh? Ya extraño a Fanny y a María, pero ahí tenemos una cita la siguiente semana, el siguiente martes, para que pues nos empiecen a leer las cartas y nos digan qué nos deparan los ángeles. Así que saluditos, porque ya se nos van hasta, andan viajando hasta Guanajuato, se nos van hasta Guanajuato de gira. Así que se les quiere, chicas, Fanny y María, ustedes y yo tenemos una cita el próximo martes. Ahora sí, mi gente, vámonos a seguir escuchando más música, que ya llegó el profe Jürgen, así que yo me despido, soy Paola Timagen, y para los que no me conocen, sigo siendo Paola Timagen, y sigan escuchando más música a través de la frecuencia naranja en EXA 89.3. El día de hoy me estuvo acompañando Luisito Comunica, así que súbale la radio, épale, y como dijo su ex, hasta aquí llegamos, chiquis. Chao, chao, chiqui babies. ¡Mua!
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1: Hola, ¿qué tal, amigos de Exa 89.3? Esto es Reconexión. Estamos comenzando en este jueves 23 de julio. ¿Cómo les va? Les mando un saludo desde las oficinas y estudios de Exa 89.3. Y acabamos de escuchar, porque queremos empezar muy románticos el día de hoy, esta rola a cargo del grupo Extreme, esta agrupación que básicamente se dedicaba a la interpretación de música heavy, de rock pesado. Y en el año de 1990 grabaron esta map pornográfica y sacaron esta canción, esta baladita, inclusive pues únicamente con instrumentos de cuerda, con guitarras, y el éxito fue tremendo. Esta canción llegó al segundo sitio del UK Singles Chart y se colocó en primerísimo lugar del Billboard Hot 100, así que un grupo que quería destacar básicamente en el ámbito del rock pesado acabó teniendo en una baladita romántica tranquila su mayor éxito. Pues así comenzamos Reconexión en este jueves 23 de julio, y a continuación vamos a escuchar otra canción, pero ahora de otra banda rockera que se llama Nickelback. En el año de 2001 grabó el álbum Silver Side Up, y de esta se extrajo uno de sus mayores éxitos, si no es que el mayor éxito. De hecho, fue considerada la mejor canción del año en el 2001. Fue la que más alto rankeó en toda la producción del pop y el rock en la contabilidad de Billboard. Esto se llama How You Remind Me, y la vamos a escuchar a continuación en Reconexión. Quiero recordarles que estamos estrenando número de WhatsApp aquí en Exa. Váyanlo anotando, porque a partir del 1 de agosto estaremos utilizando este número como medio de contacto con todos ustedes. Es el 4431-03-5865. 4431-03-5865. Váyanle calando, váyanlo probando, manden algún mensajito, algún saludo o alguna canción que les gustaría escuchar en este espacio de Reconexión. Recuerden, es lo mejor de los 90 y el inicio del nuevo milenio. How You Remind Me con Nickelback del 2001. Lo escuchas en Reconexión.

0: Estamos de vuelta en Reconexión. Acabas de escuchar Kiss the Rain, un exitazo de Billy Myers, que en el año de 1997 llegó al cuarto sitio del singles chart británico y a la 15ª posición en Norteamérica, el álbum Growing Paris. Billy Myers, Kiss the Rain. Y con eso nos vamos al corte comercial en Reconexión. Pero no te vayas, porque regresando tenemos algo muy bueno de rock en tu idioma. Te recuerdo el número de WhatsApp de EXA, que entra en funciones a partir del 1 de agosto, el 4431-03-5865. Esta será la nueva vía de contacto con todos tus locutores y tus programas favoritos aquí en EXA 89.3. Pausa, regresamos.
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0: Estás escuchando Exa 89.3 Reconexión. Y como te lo prometí antes de irnos a corte, estamos en este bloque dedicado al rock en tu idioma. Y qué mejor que comenzar que con Maldita Vecindad y Los Hijos del Quinto Patio, que en el año de 1991 lanzaron el innovador y original álbum El Circo. Y de este se desprende la canción que acabamos de escuchar, Cumbala, que viene siendo un homenaje a las cantinas de la Ciudad de México en los años 40. Nos vamos a escuchar a continuación Si Tuviéramos Alas, con el argentino Miguel Mateos, en la época donde él ya había dejado a su agrupación SAS y se empezó a enfocar a la música electrónica, un poquito al synth pop, y muestra de ello es su álbum Kryptonita de 1991. Vamos a escuchar a Miguel Mateos, no sin antes recordarte que tenemos nuevo número de WhatsApp en Exa, el 4431-0358-65. A partir del 1 de agosto, este será el único medio de contacto oficial para que platiques, charles, interactúes con tus locutores y con los programas que escuchas a través de Exa 89.3. Vámonos pues del álbum Kryptonita, Si Tuviéramos Alas, el argentino Miguel Mateos.
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2: Esto es EXA 89.3, es Reconexión y acabamos de escuchar a Los Enanitos Verdes con esto de 1998, Luz de Día, y fue compuesta por Felipe Staiti y Natalio Feingold para el álbum Néctar de 1998. Y con eso nos vamos a nuestro corte comercial. Recuerda que nos puedes escribir al nuevo WhatsApp de EXA, el 4431-03-5865. Ahí estaremos atendiéndote y cumpliendo tus peticiones en este y en los otros espacios que escuchas a través de esta estación. Por el momento te encuentras en Reconexión. Regresamos después de la pausa comercial.

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0: está sintonizando EXA 89.3 en este espacio de Reconexión. Acabamos de escuchar esto de la banda sonora de la película Romeo Debe Morir del año 2000. La interpretación es de Alaya, quien por cierto protagonizó la película junto a Jet Li. Fue su primer rol cinematográfico y fue el comienzo prometedor para su carrera como actriz. Desafortunadamente, Alaya solo apareció en una película más, Queen of the Dame, que se estrenó después de su muerte. Triste final para esta prometedora cantante Alaya, pero la recordamos pues esta noche con Try Again del año 2000, que llegó al quinto sitio en el UK Singles Chart en el Reino Unido y a la primera posición, al primerísimo puesto del Hot 100 de Billboard. Y ahora vamos a recordar algo muy divertido. Esto es del año de 1994, uno de los momentos que a mí en lo particular me ha hecho reír hasta el cansancio de esta película de La Máscara. Es la escena donde Jim Carrey empieza a hacer un performance de una canción que se llama Cuban Pete. Esta canción fue compuesta por Joseph Norman en el año de 1936 y después fue popularizada por Desi Arnaz en la película Cuban Pete de 1946. Pues bien, en la película de La Máscara, Jim Carrey ofrece una versión muy explosiva y llena de gran humor durante una escena en la que su personaje Stanley Ipkiss se transforma en La Máscara, evadiendo a la policía mediante un extravagante número musical. Con este contagioso ritmo de rumba, maracas, coreografías exageradas y ese inolvidable estribillo de chic chiqui boom, la secuencia resume a la perfección el estilo caricaturesco y desenfrenado de esta cinta de La Máscara del año 94. Escucharemos pues Cuban Pete a cargo de Jim Carrey. 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

0: 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Te recuerdo nuestro número de WhatsApp. A partir del 1 de agosto será el único número oficial de Exa Morelia 89.3. 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Síguenos acompañando en este espacio donde acabamos de escuchar esta clásica de Country Crows. Se llama Mr. Jones, una canción que resulta una reflexión acerca de la fama, que con la frase "cuando todos me quieran, nunca estaré solo", el vocalista Adam Duris afirma con un toque de sarcasmo que la fama lo arreglará todo. Cuando se convirtió en el primer éxito de la banda, Duritz fue reconocido repentinamente en todo Estados Unidos, lo que es bastante incómodo para él. Del álbum August and Everything After del año 93, esta melodía llegó a la 5ª posición en el Hot 100 de Billboard y en el Reino Unido se posicionó en el lugar número 28. Miss Jones con Counting Crows, y con eso nos vamos al corte comercial. Regresamos para el bloque final donde tendremos algunas clásicas de la época del pop y del rap en español. Ya te enterarás de cuáles son las melodías que estaremos escuchando.
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0: Queridos radioescuchas de EXA, estamos acercándonos al final de esta edición de Reconexión. Acabamos de escuchar una de las rolas clásicas del grupo Mercurio, que recientemente vino a Morelia a hacer su presentación. Esto es de 1997, se llama Chicas Chic, del álbum que se llamó igual que esta melodía. Esta la estuvieron presentando en el 90s Pop Tour. Claro, no podía faltar en el repertorio de esta banda clásica juvenil de los años 90. Y para despedirnos vamos a dejarlos con esta clásica del ecuatoriano Gerardo. Esto se llama Rico Suave y causó furor verdaderamente porque este cantante ecuatoriano salía en un video candente con muchas chicas y sin camisa, dejando ver un torso exageradamente tonificado, así que arrancaba los suspiros de más de alguna chica de los años 90. Rico Suave con Gerardo despidiendo esta emisión de Reconexión. Nosotros nos escuchamos el próximo jueves a las 7 de la tarde, pero antes el fin de semana en 33:45 con los 80s al 100. Soy el Jürgen, te deseo muy buena noche de jueves. Que descanses. Quédate en la programación de EXA 89.3. Vienen las noticias con el señor César Velázquez.
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2: Pura riqueza de la zona volcánica en todo ese tramo aguacatero de Michoacán, pudiera generarse una gran condición económica, no solamente para los siguientes meses, sino para los siguientes años. Incluso ya se está pensando en que eso pueda verdaderamente detonar la economía de Michoacán. Vamos a platicar del tema, vamos a hablar de lo ocurrido y cómo en las imágenes usted va a notar cómo vienen, se me hace hasta curioso. Y así se cuida el aguacate, tú pensarías que se trata de un político que lo vienen cuidando en caravanas y caravanas de patrullas, pues no, son los operativos para evitar la extorsión, para generar condiciones adecuadas a productores, y aquí le presento la nota completita con la que estamos comenzando para que usted vea ese trabajo especial de mi compañero Oscar Pantoja II, que fue invitado además por la Guardia Nacional, por la importancia que tiene el Grupo CV, para presenciar cómo se hace el operativo en toda la zona productora de aguacate. Esto aquí en Michoacán.
3: La ruta del aguacate se encuentra blindada por operatividad que desempeña la Guardia Nacional, donde se resguarda esta que es considerada una de las actividades económicas más importantes de Michoacán. Durante un recorrido por huertas y una planta empacadora en la región de Uruapan, el general brigadier Gregorio Pérez Juana explicó la estrategia implementada para proteger toda la cadena productiva del llamado oro verde.
4: En el municipio de Uruapan tenemos un despliegue importante de fuerzas federales, estatales y municipales. La estrategia que particularmente se adopta en la cabecera municipal de Uruapan es de manera sectorizada. Tenemos en primer término cuatro sectores en los cuales está dividido el municipio y 17 cuadrantes, puestos de atención ciudadana, en total de cuatro servicios.
3: El mando detalló que el despliegue se mantiene en coordinación con otras instituciones de seguridad y abarca diversos municipios de la región aguacatera mediante patrullajes motorizados, recorridos pie tierra y presencia permanente en zonas de producción, con el propósito de brindar condiciones de seguridad y productores, trabajadores y empresas exportadoras. Y es que durante la visita a una huerta, Pérez Juana señaló que la presencia de la Guardia Nacional busca garantizar que el proceso productivo pueda desarrollarse con normalidad, mientras que en las plantas empacadoras, los elementos realizan recorridos en las inmediaciones y mantienen comunicación constante con los administradores.
4: Realizamos, como ya se mostró, patrullajes en vehículos y también cuando hay la necesidad, realizamos patrullajes a pie, y aquí como lo ven ustedes, estamos desplegados en una zona de producción del aguacate, en una aguacatera, y es de la manera en cómo nosotros estamos cuidando, dando la seguridad al proceso productivo de la producción del aguacate. Estamos presente en una de las huertas del municipio de Uruapan, Michoacán.
3: El recorrido permitió observar tanto las labores de vigilancia en las inmediaciones de las huertas como el esquema de seguridad que rodea a los 66 plantas empacadoras establecidas en Michoacán, donde diariamente se procesa el aguacate destinado a mercados nacionales e internacionales, en un esfuerzo conjunto para preservar una de las principales actividades productivas de Michoacán.
4: Lo que nos compete a nosotros es realizar patrullajes a inmediaciones de donde se encuentran las plantas de empacamiento, recorridos, y por otra parte también tener el contacto con los administradores para que ellos nos hagan saber su problemática y delinear estrategias y acciones para la seguridad, para preservar la actividad que ellos realizan.
3: La visita dejó en evidencia el despliegue operativo de la Guardia Nacional, que mantienen de manera permanente en la región aguacatera, con presencia en caminos, huertas y centros empacadores. Óscar Pantoja II, Grupo CB.
2: Son al menos 66, escuchen bien esa cifra, son al menos 66 municipios los que en Michoacán producen aguacate. Eso genera una derrama económica muy importante para el estado. Hemos hablado a lo largo de los años en CB Televisión de lo que representa el cultivo de este fruto que en su mayoría se exporta. Y es que hay que hablar también del tema, hay diferentes variedades y también características además de la calidad. El aguacate actual, el de primera clase, para decirlo de alguna manera, se exporta hacia Estados Unidos. Es algo curioso, pero ¿por qué se exporta hacia allá? Lo hemos platicado también con expertos economistas. El aguacate que va a Estados Unidos se paga mucho mejor que el que pagarían aquí los mexicanos o los michoacanos. El aguacate que se produce en la tierra no se queda aquí, va de exportación. Incluso se habla de que mercados como el de China estarían dispuestos a pagar más dinero que Estados Unidos por cada pieza de aguacate. Es un tema muy importante reconocer lo que hizo Óscar Pantoja II, que le digo que fue invitado además por la Guardia Nacional para ver ese trabajo. No fueron todos, fueron los importantes, los que saben del tema. Ahí estuvo Óscar Pantoja. Óscar, buenas noches, gusto en saludarte.
5: Hola, César, buenas noches. Saludos a todos nuestro querido auditorio. Efectivamente, estuvimos en esta zona productora de aguacate denominado Oro Verde, donde fuimos testigos de cómo se realiza estas actividades por parte de la Guardia Nacional en torno a lo que viene siendo esta supervisión, estos recorridos, vigilancia en esta región. No es nada más Uruapan, sino todo lo que viene siendo la región de Uruapan, que abarca varios municipios. Entendemos que también es uno de los principales productos que se exportan en diferentes países, entre ellos uno de los principales Estados Unidos. Pero también, por lo mismo, se tiene que tener mucha cautela para poder brindar a, tanto a las personas que lo producen, a los que los empacan y a los que los transportan. Por eso es de que estuvimos presentes en este lugar y ahí es donde nos dimos cuenta que efectivamente realiza el personal de Guardia Nacional, coordinados obviamente por el jefe de la coordinación estatal de la de esta corporación de Guardia Nacional, el general brigadier de la Guardia Nacional, Gregorio Pérez Juana. Él nos explicaba efectivamente que no es nada más el tema de brindar el aguacate, sino también de obviamente hacer varias tareas en el estado desde el momento de recorrer estas rúas, estas carreteras, desde el momento en que se realiza toda esta actividad. Es una cadena productiva tan importante que, si bien los michoacanos lo conocemos, para las personas que nos ven de fuera, es una cadena productiva muy detallada, muy cautelosa y muy cuidada en el tema de calidad. Por eso es de que hasta este momento el aguacate sigue siendo un fruto que es muy muy requerido en otros países, no se diga Estados Unidos, y por ello la importancia de que se tenga este blindaje para que se pueda continuar con esta cadena productiva.
2: Óscar, algunas cosas no se pueden saber, obviamente. Entiendo que la Guardia Nacional, a ti te invitaron, fuiste y eres los ojos en ese momento de CB Televisión. Entiendo que hay algunas cosas que ellos no informan, ¿no? Porque a fin de cuentas muchas cosas tienen que ver con el operativo. Pero ¿desde qué hora comienzan, cada cuándo se hace este tipo de operativos? Y no sé si llegan a los 66 municipios en los cuales se produce el aguacate aquí en Michoacán.
5: Mira, llegan a todos los números que ya ha dado, sí, en este caso la Guardia Nacional. Entendemos que estas 66 plantas empaquetadoras son las que tienen la mayor actividad y también, obviamente, empaque, y de ahí es donde se suben a los camiones para poder exportar. Pero entendemos que no es la única tarea. La Guardia Nacional tiene diversas tareas, diversas responsabilidades, todo de manera anterior, pero sí, efectivamente, no son operativos que se realizan en ningún horario específico. Son horarios aleatorios, recorridos, pues ahora sí que sorpresivos. ¿Por qué? Porque entendemos que también deben de ser de esta manera para no caer en algún tema donde puedan las personas que se dedican a hacer mal puedan conocer los horarios, ¿no? Simplemente son, de repente pueden llegar un día, al otro día no, o toda la semana, en tal horario, cambien de horario. Es un tema aleatorio para que se pueda dar ese respaldo a todas las personas que tienen que ver en esa cadena productiva.
2: El estado de fuerza, Oscar, se veía impresionante las imágenes que grabaste de cómo vienen avanzando los efectivos de la policía, sobre todo el frente de la Guardia Nacional.
5: Sí, porque en este caso la Guardia Nacional es la que tiene la responsabilidad de darle seguridad, de darle este acompañamiento, esta tranquilidad a los productores, a los empacadores, a los transportistas que vienen siendo en esta cadena productiva. Obviamente, pues también se integran en esta operatividad, tanto la Secretaría de la Defensa Nacional, van acompañados de Guardia Civil, van acompañados de los locales, para poder realizar entre todos una coordinación y poder brindar toda esta zona productiva, al menos en esta región de Europa. Cuando digo región, no me refiero nada más al municipio de Europa. Cuando se habla de región es porque la región engloba varios municipios, en este caso, la región aguacatera, que es la que tiene que estar habilitada para poder, ahora sí que, dar esta operatividad y esta exportación a tanto a Estados Unidos como a otros países.
2: Ahí está la información completita, Oscar. Te felicito, reconoce tu trabajo, además. La característica que tiene CB es que se reconoce el trabajo, ellos reconocen tu trabajo, por eso te invitaron, veremos qué es lo que pasa y de verdad reconocer, estuviste, yo te envidio, estuviste en la zona productora de aguacate, la más importante de Michoacán en tu carrera periodística, es algo muy importante, a mí no me ha tocado, felicidades de verdad, y ahora la gente ya de CB Televisión sabe cómo se blinda la zona aguacatera de Michoacán. Oscar, te agradezco mucho.
5: Buenas noches, César. Vamos a estar presentando.
2: Dime.
5: Somos, pero por lo pronto...
2: Oscar, gracias, buenas noches.
5: Buenas noches.
2: Mi compañero reportero Oscar Pantoja, segundo, con lo más importante. Miren, rapidito, ya sabe que el noticiero se los he platicado y luego no quiero caer gordo porque siempre les digo lo mismo, pero es que la empresa se esfuerza por llevar lo más importante, lo más relevante, lo que está ocurriendo, lo que pensamos que puede ocurrir con mesas de análisis y todo ello. Hace minutos acaba de generarse un operativo muy fuerte aquí en la Chapultepec. Nos llamó mucho la atención, Oscar estaba en otras actividades y voy a dar crédito a quien grabó la imagen y quien narra la nota, que es René Valencia de Revolución Social. Ya sabe que los amigos de Revolución Social, tanto Memo Valencia como René, trabajan con nosotros, colaboran con nosotros, nosotros con ellos. Sumamos esfuerzos, sumamos talentos, y esto que va a escuchar usted es parte de lo que ocurrió. A la gente, a la gran cantidad de personas que estuvieron preguntándome en las plataformas digitales qué fue lo que acaba de pasar, por qué tantos policías y a quienes detuvieron, aquí la crónica que hizo René Valencia, le digo que es de Revolución Social.
6: Amigos y amigas, ¿cómo están? Muy buenas tardes. Es el vehículo de los delincuentes. Bien, enhorabuena por carnales los de Grupo Tigre, por los elementos de la Guardia Civil, por los elementos de la Policía de Morelia, por las víctimas. Hoy dos delincuentes que son los que roban aquí por la Lázaro Cárdenas, por el Boulevard García de León. Ya vi las fotografías de quiénes son. Si la fiscalía se pone las pilas y trabajan, estos angelitos tienen en su haber fácil unos 10 robos. Fácil unos 10 robos. Se les decomisó la arma con la que hicieron diferentes detonaciones en evidentemente un intento de homicidio para quitarle la vida a los elementos. Y algún civil que transitaría por la zona. ¿Qué es lo que sucedió? Miran, dos delincuentes en este vehículo quisieron robar otra camioneta, una... ¿Hay video, carnal, del robo? Pero ahí fue cuando se la robaron.
7: Se la robaron.
6: Y es
7: se
6: esta.
7: Se brincaron a ese negro, que es igual 2x1.
6: Ahí está.
7: Y este es el otro.
6: Ahí está. Ese es el momento del robo de la camioneta, de la Mazda.
7: La Mazda.
6: Iban en esta Mazda y los delincuentes se trasladaban.
7: Pues con rumbo desconocido y
6: en este vehículo. Bien, por los compañeros de Grupo Tigre, por los elementos de la Guardia Civil, los elementos de la Policía de Morelia. Todos hicieron equipo el día de hoy y tuvieron unos resultados chingones estos delincuentes van a ver cómo va a bajar el robo de vehículos en el área del Boulevard García de León y en la Lázaro Cárdenas, porque estos son los angelitos. Hey. Bien, por todos los elementos que se la rifaron, este es el vehículo. Al comandante Holguín también, la está rifando chingón.
8: ¿Sabes que le pegó a esta camioneta a la hora de la vida? ¿Le pegó a la camioneta?
6: ¡Le pegó, amigo! A ver, ¿cómo estuvo? ¿Te puedo enfocar o así? Aquí, a ver, platícame cómo estuvo tu... Es que el golpe que te dio.
9: Venía atrás de mí, entonces, como no le di espacio, se metió, cabetó para un lado. Pero yo lo seguí, los apoyé a ellos, pensando que me había destrozado la camioneta, pero no le pasó.
6: ¿Nada?
9: Nada, y aquí llegué.
6: ¡Qué a toda madre!
9: Sí, se
6: desmoronó. ¡Qué a toda madre! Pero serviste de dique para que no se...
9: Ellos pensaban...
6: Dieran a la fuga.
9: Ellos pensaban que yo, como venía atrás de ellos, pensaban que yo era de ellos. Venían paniqueados y yo les decía...
6: Igual también, ¿no?
9: Sí, yo les decía, no.
6: ¡Yo soy de los buenos!
9: ¡Yo soy de los buenos! ¡Vamos a agarrarlos!
6: ¡Vamos a agarrar a estos cabrones!
9: No, pero todo bien, René, todo bien. No, qué ya bueno. Me voy, me dicen que voy a poner una denuncia por el golpecillo, pero no vale la pena.
6: No te dispararon a ti.
2: Bueno, reconoce de nuevo cuenta, René Valencia, Revolución Social, ya sabe que colaboramos si se trata de sumar talentos. Hace unos días, yo se los dije, 15 de televisión, lo de antes era dividir, confrontarse. No, lo de sumar talentos, mis amigos de Revolución Social están atentos a cualquier movimiento en operativos. Entonces ya más adelante hablaremos con Oscar Pantoja II para que nos dé pormenores. Le pedí que investigara a Oscarín más acerca de lo ocurrido, pero eso es lo importante. Y ojalá que el comentario que voy a hacer yo sirva de algo, porque estoy convencido y seguro de que nos escuchan las autoridades del gobierno de Michoacán, de la Policía Morelia, los del ayuntamiento, de la ciudad, diferentes instituciones, porque les interesa saber qué es lo que dice o lo que propone, lo que analiza CB Televisión, lo que decimos en el Noticiero Estelar, tiene mucho peso en la sociedad. Y ojalá que pronto, ojalá que la autoridad nos diga específicamente, y voy a ser muy enfático en eso, ojalá que la autoridad nos diga, ¿qué hacemos? ¿O pagamos más cámaras de videovigilancia? ¿Hacemos una cooperacha para que el gobierno, tanto de Alfredo Ramírez Bedoya como de Alfonso Martínez, entre ellos compren más cámaras que sirvan, o seguimos colaborando los ciudadanos con las nuestras? Me gustaría hacer un gran debate donde todo el mundo pueda participar. ¿Qué hacemos? Porque un ciudadano puede poner su camarita y graba lo que vimos en la imagen, ¿no? Algo muy breve. Pero si tenemos en cada esquina, una cámara que sea del C4, del C5, porque las que están colocadas en Morelia sí apuntan a los ciudadanos, pero apuntan más a la casa de los políticos, ¿no? Hay que decir las cosas como son. Entonces me gustaría, ¿qué proponemos los ciudadanos? Más esfuerzo, y así como trabajaron hace unos minutos, que subieron los Tigres, felicidades a los Tigres, que son los que en bicicleta hacen la labor que luego hacen los policías de la Guardia Civil o de la Policía Morelia. Decía René Valencia algo muy importante, ojalá que la Fiscalía se ponga las pilas. Yo también digo, como René, en el ámbito bajito, pero en el ámbito algo, exigimos que haya más castigo y que ese aparato de ahora de justicia, la impartición de justicia, se nos explique bien. Después, estos ladrones, ese que fue detenido, ¿quién era? ¿Va a tener sentencia para que únicamente los jóvenes, las personas que escuchan la información, sepan que el que la hace la paga? Decía René que va a bajar el robo de vehículos. Estuve investigando y lamentablemente los vehículos de alta gama son los que les interesan a los ladrones. Un Bocho, un Chevy, ya no hay mercado para eso. La gente ya está volteando a otros futuros, por decirlo, los vehículos de combustión ya no van a ser, ya no se van a utilizar, van a ser los híbridos o los eléctricos, ya lo del pasado ya a nadie le interesa, se van a quedar con ese negocio y van a ver cómo va a desaparecer. El robo de vehículos va a ser de alta gama, los vehículos que tengan esas tecnologías, a ver qué pasa. Pero para finalizar mi comentario, gracias a Revolución Social, lo dejo bien claro, y gracias a la Fiscalía y gracias a los Tigres y a la Policía Morelia, a la Guardia Civil, de eso se trata, al menos en el ámbito de la seguridad. al menos en el ámbito de la seguridad, sí deberían de estar coordinados. Ya sus intereses personales de acomodarse eternamente y buscar cargos por los siglos de los siglos, que únicamente son ellos y que los ves que nada más están brincando de aquí para acá y de aquí para allá. Ahora quiero hacer esto, ahora ya no, ahora ya quiero hacer esto. Pues de menos que en el ámbito de la seguridad sí le den más al ciudadano. ¿Por qué? Porque a nadie le quiere, o nadie quiere ver que le roben su vehículo, que se metan a su casa, o sea, todo ese tipo de cosas. Ahí es cuando los políticos que me escuchan, que todos me escuchan, deberán decir, pues tiene razón César, ya que nos hemos acomodado eternamente en los cargos nosotros, pues el ámbito de la seguridad, sí hay que coordinarnos, ven lo que se logra cuando la gente participa, pero primero que nada los tigres, y luego para arriba. Ojalá que todos se coordinen, y esto ojalá que sirva para lo que dijo el mismo René, para que bajen los incidentes delictivos aquí en la zona cercana al Boulevard García de León, Acueducto y toda esa zona. ¿Por qué? Porque requerimos de las autoridades que estén bien coordinadas. Así comenzamos el noticiero. Yo soy César Velázquez, los titulares del día.
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2: El puerto de Lázaro Cárdenas rompe récord de movilización de contenedores y todo lo que está haciendo. Le voy a platicar las historias de todo lo que está pasando en la costa de Michoacán. Tal parece que ahora sí se le va a hacer justicia a los habitantes de Lázaro Cárdenas. El gobierno de Morelia sigue vigilando los drenes. La temporada de lluvias está lejos de terminar. Vamos a entrar al mes de agosto. Históricamente, en el mes de agosto y principios de septiembre es cuando más lluvia cae. El día de ayer nos inundamos aquí, en esa zona de la Chapultepec. ¡Qué bonito llovió! Vamos a platicar de ese tema. Me parece una vergüenza. Alma Mireya González, su municipio, el de Quiroga, es un completo desorden, desastre. Está lleno de basura, la gente se queja, los turistas ven puros problemas de todo tipo. Ahora se sospecha de un grave caso de corrupción. Ahí está involucrada la presidenta municipal. A ver quién investiga a la autoridad. Hubo una balacera aquí en Michoacán, eso fue en la zona cercana, allá a Pátzcuaro, Salvador Escalante, allá fue la persecución. Le platico la historia más adelante. En Zitácuaro, Toño Islago, el presidente municipal, está haciendo muchas obras de beneficio. Le voy a platicar qué es lo que está ocurriendo en el oriente del estado. Las playas de Michoacán es un destino turístico importante. Le voy a platicar lo que está haciendo el gobierno para que los turistas lleguen a la costa de Michoacán, no solamente en el ámbito económico, sino también es importante el turístico. Fuera de peligro, unos niños se cayeron de la cama elástica. Esa no me la da a creer, pero por fortuna, el sustote que le metieron a sus padres.
10: Y poco hablamos del vínculo de amor cultural, de emociones, de vida cotidiana.
2: El día de la presidenta de la República presentó un programa muy interesante que tiene que ver con la música para que los jóvenes se involucren y también alejarlos de la delincuencia. Me gustó esto de la presidenta.
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1: El comandante Roberto Rosiles Soberanes me acompaña esta noche aquí en el estudio. Ahora que salí y vi a los uniformados, acabo de platicarles de más coordinación y todo ello. Qué bueno que me escuchó el comandante. Hablaremos de un tema en específico, pero que él es en CB Televisión. Igual me gusta esa parte, que ellos hablen de lo que piensan, si estoy yo diciendo las cosas bien o algo, porque uno nada más critica, comenta, pero ellos son los que hacen el trabajo. Comandante, ¿cómo está? Bienvenido.
2: Muchas gracias.
1: Gusto conocerlo.
2: El gusto es mío.
1: Me escuchó hace ratito lo que dije, está bien la coordinación, hace falta más cosas. ¿Qué opina?
2: Es bueno.
1: Para empezar con eso, vamos a otro tema, pero me gusta escuchar también a la gente que me ve.
2: Ok, muchas gracias, César. Primeramente, reciban un cordial saludo del secretario de Seguridad Pública, el maestro José Antonio Cruz Medina. Y efectivamente, la coordinación entre las instituciones es fundamental. Es fundamental y creo que todos llevamos el mismo objetivo, que es preservar la paz pública y el bien de los michoacanos.
1: Oiga, comandante, ¿es fácil ser policía? Yo sé que desde niño, los niños queríamos siempre ser bombero o policía, ¿no? Era un sueño que tuvimos todos, yo creo. ¿Es fácil ser policía?
2: El ser policía se requiere de una vocación.
1: Claro.
2: Y
1: claro.
2: Y es mucho compromiso, mucha dedicación, y también es mucha disciplina, César.
1: Y no cualquiera.
2: No cualquier persona, sí. Se ocupa realmente vocación para ser policía.
1: Y antes de ir al tema que es, hablaremos de la seguridad ahora en las vacaciones y todo ello, hay muchas mujeres que también ya tienen el interés. Ahora que estamos hablando de qué tiempo de mujeres, también hay muchas mujeres policía.
2: Sí, incluso hay...
1: No sé en qué porcentaje, pero...
2: Hay muchas compañeras ya dentro de la institución e incluso también en otras instituciones y que han ocupado cargos muy importantes también. Hay jefas de agrupamiento, hay subdirectoras y hacen un buen trabajo.
1: Además, vean la percha, luego se nota, ¿no?
2: Gracias.
1: Sí, nada, pues antes vimos cosas diferentes. Qué bueno que hoy lo reconozco, aquí lo he dicho al secretario, se ha sido un esfuerzo para que se vea todo diferente. Hay que reconocer las cosas también cuando se hacen bien. Vamos a hablar del tema de la seguridad ahora en vacaciones.
2: Sí.
1: Platíquenos, comandante.
2: Por ahí la Guardia Civil es parte de un operativo de vacaciones de verano seguras 2026. Uh-huh. La Guardia Civil, hay un agrupamiento que se llama Guardianes del Camino.
1: Guardianes del Camino. Así que le dieron patrullas y todo eso.
2: Sí, ¿no? Son unas Ford Interceptor, unos vehículos que se utilizan para realizar esta labor. Cuentan con las características idóneas para desarrollar la actividad policial.
1: De hecho, la gente nos preguntaba el día que vimos que el gobernador entregó, ¿por qué no tienen códigos o como le llaman ustedes? ¿Por qué no están, tienen otras características? ¿No las van a poner números o todo eso como una patrulla normal o qué pasa ahí?
2: No, las Ford Interceptor,
1: ¿no? Ajá.
2: Las Ford Interceptor que hay en la Guardia Civil están debidamente balizadas, están con su torreta de códigos, uh-huh. Cuentan con su pato, su bocina. E incluso algunas traen hasta antenas de Starlink.
1: A ver, ¿qué es eso, comandante?
2: Es para el internet.
1: Aquí están viendo las imágenes aquí atrás para que todo el mundo las conozca. Es que yo tenía esa duda porque la gente preguntó, ¿y qué características tienen o por qué no son debidamente de colores? No, pues aquí las estamos viendo. Tal vez no sea la camioneta completamente azul, pero sí tiene azul y blanco, que son los colores de la policía, comandante.
2: Sí, son los colores institucionales y realmente estamos acostumbrados más bien a ver lo que vienen siendo camionetas pick-up. Pero en este caso son estas Ford Interceptor Police.
1: Padrísimas. ¿Podemos saber características o algunas cosas no las mencionamos para que los delincuentes tampoco sepan,
2: ¿verdad? ¿Verdad?
1: Lo que usted nos pueda comentar.
2: No, son patrullas debidamente equipadas.
1: Pura tecnología.
2: Sí, traen algunas traen cámaras. De hecho, también traen computadoras con cargadas bases de datos en donde podemos revisar antecedentes.
1: Ahí mismo.
2: De las personas, ahí mismo.
1: Qué maravilla.
2: También vehículo, se corre en plataformas los vehículos para revisar la serie, que no sean robados, etcétera. Y tenemos comunicación las 24 horas con el C5I a través del 911.
1: ¿Van a ser las que están cuidando la costa o en general en Michoacán, comandante?
2: No, las Ford Interceptor de Guardianes del Camino, uh-huh. Unidad de Protección en Carretera, realmente que se llama la unidad, la subdirección. Se encuentran en todo el estado y están, hay destacamentos en Lázaro Cárdenas, Las Cañas, Morelia, Uruapan, Marabatío, Zitácuaro, y entramos carreteros de manera presencial y constante, esa es la indicación del secretario.
1: ¿Todo el día?
2: Todo el día, las 24 horas, incluso los compañeros están divididos en tres turnos y las 24 horas hay presencia de Guardia Civil en las carreteras, en los tramos carreteros.
1: La gran pregunta, ¿cuánto corren esas patrullas? Sí están.
2: No, esas patrullas sí corren muy, muy bien.
1: No, la gran pregunta que tenemos todos, muchachos, no, pues, ¿cuánto corren? A ver, déjame le pregunto, ¿cuánto corren?
2: No,
1: Bueno, es que unos 220 fácil.
2: No, sí, fácil. Son vehículos de persecución, son vehículos que tienen una característica idónea para llevar a cabo el desarrollo de la actividad policial.
1: Sí, conocemos al secretario. Y él en pláticas antes de que llegara nos ha hablado de lo importante de la capacitación, lo importante del personal, pero la tecnología tiene que ir acompañada en la actualidad de las labores policíacas, ¿no, comandante?
2: Así es, sí, y tenemos que tener los recursos necesarios para llevar bien a cabo nuestra
1: actividad. Y que el gobierno quiere invertir, le reconozco en el maestro Alfredo Ramírez Bedoya que le ha invertido mucho a este tema, y las patrullas a la gente le han llamado mucho la atención, y yo les decía a la audiencia hace tres días cuando las presentaron, cuatro días, no recuerdo cuándo fue con el gobernador, creo que cuatro o tres días, que ahora sí vemos patrullas que tienen en la Ciudad de México, en otros lugares de primer mundo, ¿no?
2: Así es, sí, contamos con el apoyo del gobernador. Realmente ha volteado a ver la institución y nos ha dotado de un buen parque vehicular, e incluso al parecer vienen más cosas para la Guardia Civil.
1: Comandante Rosiles, ¿qué hace la gente mal y que tenemos que hacerlo bien? Porque luego la gente no lleva el vehículo a revisar, no entendemos lo importante que es no manejar cansados, con alcohol, droga, todo ese tipo de cosas. ¿Qué hacemos mal a los ciudadanos o qué debemos de hacer para que la pregunta no sea ofensiva para nadie?
2: Bueno, algunas recomendaciones que nosotros como Guardia Civil en carreteras les podemos brindar a las personas que van a ser usuarios de las vías de comunicación es revisar mecánicamente el vehículo, no manejar cansado, que todos sus tripulantes utilicen el cinturón de seguridad.
1: Ah, comandante. Si la gente luego va adelante, nada más lo utiliza el que va manejando, es obligación que o es una falta a la ley el que el acompañante no lo tenga, no adelante.
2: Así es, sí es una obligación. Eso va a evitar muchas pérdidas humanas y también como recomendación descargar la app del 911 que funciona y se enlaza
1: con
2: C5.
1: ¿La podemos buscar?
2: Sí, la pueden buscar tanto para celulares Android como en Play Store. También se puede descargar. Otra de las recomendaciones es respetar las señalíticas y los límites de velocidad.
1: Pequeñas cosas que hacen diferencia.
2: Claro, bastante. E incluso los guardianes del camino tienen tres dispositivos. Uno de ellos se llama carrusel, que es donde toma el control la patrulla de los vehículos que están en esa carretera para disminuir la velocidad en algunos tramos donde acostumbran a ahora sí que ir a alta velocidad.
1: Ah, eso es una maravilla. Eso igual es de tecnología de punta.
2: Son técnicas que utilizan los compañeros de Guardianes del Camino para disminuir los excesos de velocidad en los conductores en algunos tramos que hemos tenido hechos de tránsito.
1: Y ahora obviamente lo que se pretende es bajar la incidencia delictiva y también pues lo importante, la pérdida de vidas humanas, que en época vacacional no incrementa, pero con uno que pierda la vida es trágico.
2: Claro, César, el objetivo es el mismo, la disuasión, la prevención del delito, la proximidad social con las personas usuarias de estas vías de comunicación, y el trabajo interinstitucional es fundamental. Se está trabajando con Guardia Nacional, se está trabajando con fiscalías, se está trabajando también con Protección Civil y algunas otras instituciones. El objetivo es que los michoacanos estén seguros en las carreteras de nuestro estado y debería de ser del país.
1: ¿En las carreteras no van a multar ustedes?
2: No, recordemos que la Guardia Civil no multa, te cuida en el camino. Actualmente existe un decreto del maestro Alfredo Ramírez de Doña, en el cual se prohíbe todo tipo de multa.
1: Para que quede claro, comandante, ¿quiere agregar algo la gente que nos escucha en la radio, ven CB Televisión, comparten plataformas digitales? ¿Algún mensaje final para que eso funcione, no solamente lo que propone el gobierno, sino con la colaboración de los ciudadanos?
2: Sí, claro, es importante la colaboración de los ciudadanos, que respeten los límites de velocidad, que se acerquen con la autoridad, que tengan la confianza de decir, bueno, ahí hay un guardián del camino, ahí hay un guardia civil, en cualquier situación nosotros los podemos apoyar, estamos debidamente capacitados y tenemos las herramientas necesarias para brindar este apoyo.
1: ¿Teléfono de emergencia?
2: Claro que sí.
1: ¿Desde el celular puedes marcar?
2: El teléfono siempre recomendamos nosotros el 911 que te enlaza con el C5, también descargar la app, o bien Guardianes del Camino está manejando un número en WhatsApp, el cual es 44.
1: A ver, muchachos, si nos ayudan, por favor. Sí, 44.
2: 33.
1: 44, 33.
2: 15.
1: 15.
2: 81.
1: 81.
2: 71.
1: 71, va a aparecer en pantalla en tan solo unos cuantos segundos para que la audiencia que nos está viendo lo compartan. En cuanto lo tengan listo, me dicen, queremos que la gente que va a viajar o que piensa salir en tan solo la siguiente semana, es la cuando ya se genera, van a tener la oportunidad. Es este número, ¿verdad, comandante? A ver si me lo pone, muchachos. Sí, ahí está en pantalla, ya lo vi. ¿Sí, comandante, está bien?
2: Sí, está es correcto.
1: Muy bien, y el 911, que es el universal, el que todos conocemos. Comandante, gracias por acompañarme. El reconocimiento al secretario, y yo siempre menciono a los de abajo. Yo me voy mucho con los de abajo porque el esfuerzo se construye por parte de todos, ¿no? El reconocimiento para su personal también.
2: Muchas gracias, todos somos un equipo. Todos
1: es
2: somos
1: un equipo de trabajo, claro. Si falla uno, fallan todos.
2: Así es.
1: Y si triunfa uno, pues triunfan todos. ¿No?
2: Estamos en lo correcto.
1: ¿Algún saludo para alguien? Aprovechando que nos lo tenemos por acá, comandante.
2: Un saludo a toda tu audiencia y gracias. Quedamos a la orden.
1: Muy bien, ojalá que todo esto funcione como el gobierno lo pretende. Comandante, gracias. Es la primera vez que nos visita, que no sea la última. Gracias por venir a CB Televisión en su casa.
2: Gracias, César.
1: Una bonita noche. Abrazo. Muchas gracias para usted y para toda la corporación. Vamos a la pausa. Estamos en la señal de CB Televisión, plataformas digitales, obviamente la gente que nos escucha a través de la frecuencia naranja aquí en Morelia.
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1: Vamos al municipio de Jiquilpan. Miren, lo que les mostramos aquí todas las noches en CB Televisión es algo muy importante y voy a ser muy enfático. Cuando presentamos información de los diferentes municipios, es para que toda la gente que nos ve en Estados Unidos, la gente que nos ve en diferentes partes de la República Mexicana, sepan lo que está generándose de beneficio en las localidades, para que eso genere confianza. También estamos buscando que se vea qué gobiernos están trabajando, cómo lo están haciendo, y todo es importante que se presente en la actualidad. Vamos a Jiquilpan porque se están logrando cosas importantes, rehabilitaciones de calle, ayuda personal, todo lo que tiene que ver con agua potable es algo dignificante para la audiencia, dignificante para la gente del lugar. Aquí le presento lo que está ocurriendo en aquel municipio para que vean el trabajo que está haciendo su presidente municipal.
2: El presidente municipal, Gerardo Oyoki Estrada, entregó la rehabilitación integral de la calle General Arteaga, obra realizada con una inversión de 726 mil pesos, que incluyó la instalación de una nueva red de drenaje sanitario, agua potable, construcción de banquetas y rehabilitación con carpeta asfáltica.
3: Pues agradecer a todos y cada una de las personas que intervinieron en la reparación, inclusive el sistema de drenaje y de agua también que ya se necesitaba, la banqueta que es un extra más aquí para la gente que camina por esta calle. Un agradecimiento al ayuntamiento y al señor presidente. Gracias por la reparación de esta calle, ya más que nada.
4: Esta entrega de esta calle, una más de todas las que estamos realizando en nuestra gestión de esta administración, este segundo año de gobierno, donde pues los resultados, el trabajo y el compromiso con la cercanía de la gente, pues está ahora sí dando muchos resultados en el sentido de todas las gestiones que hemos venido realizando, y que el día de hoy les estamos o les vamos a entregar esta calle ya para que puedan utilizarla y disfrutarla todos ustedes. Gracias por el apoyo, gracias por el acompañamiento, gracias por confiar en nosotros. Estos días van a ser días de muchos arranques de obra, de muchas inauguraciones, como lo hemos venido haciendo en todas las calles que hemos venido rehabilitando aquí en el municipio de Jiquilpan. Es la quinta calle que inauguramos hoy. Reconocerles a los vecinos por su apoyo. Pues de verdad, muchísimas gracias, enhorabuena a ustedes, queridos vecinos de aquí, de la General Arteaga, y seguiremos trabajando porque Jiquilpan juntos somos.
2: Durante el acto se reconoció el compromiso y la dedicación del personal de obras públicas, cuyo trabajo permite que más familias jiquilpenses cuenten con infraestructura de mayor calidad. Informó para Grupo CV, Axel Valdivia.
1: 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Vamos al oriente de Michoacán. El presidente municipal, Antonio Tláhuac Orihuela, muy activo, está haciendo cosas de beneficio para la localidad, para el oriente de Michoacán, y aquí la nota completa.
2: El presidente municipal de la heroica Zitácuaro, Antonio Tláhuac, inauguró la segunda etapa de la pavimentación de la calle Cuauhtémoc, con la que quedó consolidado un tramo de casi 500 metros de concreto hidráulico en una de las vialidades de mayor importancia para la movilidad de esta zona del municipio. La conclusión de esta etapa fortalece la conectividad y brinda mayor seguridad y mejores condiciones de tránsito para las familias y los cientos de personas que diariamente utilizan esta calle como parte de sus actividades cotidianas. Durante el acto inaugural, habitantes de la zona dieron la bienvenida al presidente municipal y reconocieron la importancia de continuar mejorando la infraestructura urbana mediante obras que responden a las necesidades de la población. En su mensaje, Antonio Tláhuac señaló que uno de los mayores retos de cualquier administración es atender el rezago existente en materia de pavimentación. No obstante, destacó que su gobierno ha mantenido un esfuerzo permanente para ampliar la obra pública y avanzar de manera gradual en la transformación de la infraestructura vial del municipio. Explicó que, ante la amplitud de las necesidades, el gobierno de la heroica ha fortalecido un modelo de trabajo cercano con la ciudadanía, impulsando la organización de comités de obra, mediante los cuales las y los vecinos participan en la definición de las obras prioritarias de sus colonias y comunidades. Este esquema ha permitido orientar la inversión pública hacia las necesidades más apremiantes y multiplicar el alcance de las acciones municipales. Finalmente, Toño Ixtláhuac afirmó que la transformación de Zitácuaro continuará con más obras que respondan a las necesidades de la ciudadanía, fortaleciendo la infraestructura del municipio y construyendo una heroica con mayores oportunidades de desarrollo y bienestar para todas y todos, informó para Grupo CB Axel Valdivia.
1: 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En Sixto Verduzco, a la Feria del Bienestar, algo muy importante, y así como le menciono, ayuntamientos, reconocí el trabajo que está haciendo el equipo de comunicación social de este presidente municipal, que te mandan toda la información, que te mandan videos, todo, todo, para que la gente tenga claro que el presidente municipal está trabajando dignamente aquí en Michoacán.

0: espacio. El evento contó con una relevante comitiva de autoridades federales, estatales y municipales, reafirmando el compromiso tripartito de impulsar el desarrollo integral de José Sixto Verduzco. Entre los asistentes destacados figuraron el doctor Enrique Ramos Vargas, presidente municipal de José Sixto Verduzco, el licenciado Víctor Daniel Leonard Rodríguez, subdirector de la Secretaría de las Mujeres del Gobierno de México, el maestro Roberto Pantoja Arzola, delegado estatal de Programas para el Bienestar en Michoacán, el licenciado Arturo Guzmán Abascal, subdirector de la Secretaría de Gobernación, el subteniente Miguel Ángel Quintero González, representante de la Guardia Nacional, y Celinas Vargas Mendoza, presidenta honorífica del Sistema DIF Municipal, integrantes del Honorable Cabildo Municipal. Durante el recorrido por los distintos stands, el alcalde Dr. Enrique Ramos Vargas destacó que la presencia de funcionarios de la Administración Federal y Estatal es reflejo de una política de puertas abiertas y de gestión constante en beneficio de la ciudadanía sixtense. Esta Feria de Servicios 2026 es el claro ejemplo de que cuando los tres niveles de gobierno caminamos en la misma dirección, los resultados llegan directo a la gente. En José Sixto Verduzco seguirán abiertas las puertas para coordinar esfuerzos que generen más oportunidades y mejoren la calidad de vida de nuestras familias. Nuestra prioridad es y seguirá siendo nuestra gente. Aún nos queda mucho por hacer y no vamos a bajar el ritmo. Con estas acciones, la Administración Municipal reafirma su compromiso de mantener un gobierno cercano, transparente y eficiente, acercando las instituciones a la población para garantizar que ningún sector se quede atrás. Informó para Grupo CV, Axel Valdivia.
1: 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Esto lo voy a presentar primero y luego le voy a hacer un comentario completo. Primero la información. Hace unos días, antes de mandar la nota, hace unos días aquí le presentamos en CB Televisión, lamentablemente, como la presidenta municipal de Quiroga, Alma Mireya González, que es una buena amiga, pero yo no sé si es únicamente ella o su equipo de trabajo que no da una, pero no es posible que cometan tantos errores, que tengan tantas dudas o que generen tantas dudas alrededor de su localidad, que es Quiroga. Quiroga se ubica a tan solo kilómetros de Morelia, forman parte de este corredor tan importante, pero el ayuntamiento, por la información que va a haber a continuación, por la denuncia de ciudadanos, tal parece, y tendrá que investigar la autoridad, que no solamente tiene una serie de problemas como es la basura, la inseguridad, el desorden completo en las plazas públicas. Quiroga es un desorden, y lo sabe Alma Mireya. Por la gente, por la petición que se está pidiendo de que se investigue qué es lo que está ocurriendo, aquí les presento la información, que quede claro. El testimonio o la fuente son los propios ciudadanos, quienes ven con tristeza cómo lamentablemente el ayuntamiento de Quiroga, no solamente por ella, porque es la cabeza, Alma Mireya, es una mujer, para que quede claro. Y voy a centrar el comentario en lo que se está haciendo. Aquí en CB Televisión, en todos los espacios, le he presentado las notas, que tengo pruebas de todo. Pero voy a enfocarme en esto antes de ir a la nota, porque la nota habla de actos de corrupción en los que pudiera ser involucrado el ayuntamiento. La gente de Quiroga manda mensajes y lo platiqué en la tarde en la radio. ¿Cómo es posible que actualmente Quiroga tenga tantos problemas de todo tipo? La gente sabe que cuando van a Quiroga, los artesanos que están en la calle principal, no se ha generado a lo largo de ningún gobierno municipal ninguna ayuda, ninguna certeza para que el lugar no tenga problemas de estacionamiento. ¿De qué sirve tener tanto artesano si los ciudadanos no pueden llegar al lugar a estar en ese sitio con su vehículo seguro? Es algo muy, muy triste de lo que pasa ahí en Quiroga. Pero no solamente es ese tema. Lo que denuncian los ciudadanos, cuando tú vas a Quiroga, la plaza principal que están los carnales, Carmelo, que venden carnitas, además de tanta gente, lamentablemente, cuando tú estás ahí consumiendo, hay tanto perrito callejero que el perrito no tiene la culpa, ¿eh? Al contrario, el animalito busca, pues, un

0: Una migaja de carne que caiga. No hay políticas públicas para erradicar todo eso. La gente nos ha denunciado. Si tú caminas hacia atrás, en el lugar ya pisaste un pobre animalito. Las políticas públicas de Quiroga deberán ir encaminadas a que este tipo de animalitos no estén en el lugar. Con acciones variadas, ¿cuáles pueden ser? A las hembras, que se haga un programa para fertilización de los animalitos, para evitar que eso pase, para evitar que los animalitos estén en la calle, para evitar que se vea basura, porque eso genera desconfianza. No hay nada de ello, no hay programas que ayuden a los animalitos, es un basurero. La calle, de veras, tiene ahora que está lloviendo, la gente nos ha mandado imágenes y fotografías, se hacen charcos al lado de la plaza principal de Quiroga. Es un relajo y es una tristeza. Ella es la presidenta municipal. Debería Alma Mireya González, que es del PAN, que son pocos los panistas, habrá que hablar con la dirigencia del partido para que nos diga qué está ocurriendo en Quiroga. No es posible que esto pase. Tanta basura y eso genera desconfianza. Tantos problemas de inseguridad. Pero ahora los vecinos han denunciado algo que tendrá que aclarar pronto Alma Mireya González, ¿qué es lo que está pasando? Porque se habla de actos terribles de corrupción. Esto en Quiroga. Ahí gobierna una mujer.
1: La inauguración de una obra de electrificación en la colonia Los Pinos de la comunidad de Tzirandangatzio, encabezada por la presidenta municipal de Quiroga, Alma Mireya González Sánchez, generó una ola de cuestionamientos entre habitantes y usuarios de redes sociales, quienes señalaron que la infraestructura no solo beneficiará a decenas de familias, sino también a presuntas propiedades de la alcaldesa ubicadas en esa misma zona. De acuerdo con un comunicado oficial del ayuntamiento, la obra dotará del servicio de energía eléctrica a más de 70 familias y representa un avance para mejorar las condiciones de vida de los habitantes de la colonia, además de fortalecer la infraestructura básica en una comunidad que durante años había solicitado el servicio. Durante el acto inaugural, la edil afirmó que su administración trabaja para llevar obras y servicios a todas las localidades del municipio y sostuvo que el desarrollo debe llegar de manera equitativa a cada rincón de Quiroga. Sabemos que aún hay mucho por hacer, pero también sabemos que cuando se gobierna con responsabilidad y cercanía con la gente, los compromisos se cumplen, expresó. Sin embargo, poco después de difundirse el anuncio oficial, comenzaron a surgir críticas en redes sociales, donde ciudadanos aseguraron que la obra también favorecería un rancho y diversos terrenos que, según afirmaron, pertenecen a la presidenta municipal. Entre los comentarios publicados se leen señalamientos como la electrificación de la colonia donde tiene su rancho y la más beneficiada eres tú para electrificar tu rancho y las hectáreas de tierra que tienes ahí. Otros usuarios, incluso, sostuvieron que la infraestructura facilitaría un eventual proyecto para fraccionar esos predios. Los señalamientos han alimentado sospechas entre algunos habitantes sobre un posible conflicto de interés, al considerar que la inversión pública podría incrementar el valor de las propiedades privadas vinculadas con la alcaldesa. Hasta el momento, el Ayuntamiento de Quiroga no ha emitido una postura respecto a las acusaciones difundidas en redes sociales, ni existe información pública que confirme o descarte que la presidenta municipal sea propietaria de terrenos o un rancho en el área donde se ejecutó la obra. Mientras el gobierno municipal sostiene que la obra responde a una demanda histórica de la colonia Los Pinos y beneficiará directamente a más de 70 familias, la controversia ha abierto el debate entre ciudadanos sobre la necesidad de transparentar los criterios utilizados para definir la ubicación de las obras públicas, especialmente cuando existen señalamientos de un posible beneficio patrimonial para funcionarios. Por ahora, las acusaciones permanecen en el ámbito de las manifestaciones ciudadanas y no han sido respaldadas por una investigación oficial o resolución de autoridad competente, informó para Grupo CB, Axel Valdivia.
0: Pues un desorden, lamentablemente, al municipio de Quiroga. Alma Mireya González tiene la respuesta, ojalá que sea pronto, y la autoridad de la investigación. Es algo terrible saber todo esto. Y por encima del asunto económico, Quiroga es un completo desorden y lo sabe Alma Mireya. A ver qué hace al respecto. A mis amigos de la radio les digo buenas noches, gusto en saludarlos. Yo soy César Velázquez.
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0: Revista del Consumidor Radio.
1: ¿Margarina o mantequilla? Aunque pueden parecer iguales y usarse para preparar muchos alimentos, tienen diferencias importantes.
0: Su origen, composición y características no son las mismas. Por eso, antes de elegir, infórmate con el estudio de calidad que Profeco les hizo a estos productos.
1: Y en la sección Consuminis, descubrirás una nueva forma de consumir sin tener que gastar. Intercambia, juega y comparte.
0: Una forma sencilla de aprovechar todas esas cosas que hace mucho ya no usas, que están en buen estado y que otra persona puede estrenar.
2: Revista del Consumidor.
1: El Laboratorio Nacional de Protección al Consumidor analizó 43 productos, 28 mantequillas y 15 margarinas para conocer su calidad y verificar que cumplan con la información que ofrecen.
0: Pero antes de conocer los resultados, la química Margarita Gómez Sánchez nos explica qué diferencia una mantequilla de una margarina.
3: Hola, ¿qué tal? Soy la QFB Guadalupe Margarita Gómez Sánchez y estamos en el Laboratorio Nacional de Protección al Consumidor. Y aquí realizamos el estudio de calidad de margarinas y mantequillas. Bueno, una de las grandes dudas que surge como consumidores es la diferencia entre mantequillas y margarinas. Fundamentalmente es el origen de sus grasas. Las mantequillas provienen de leche, básicamente de crema de leche, y en este caso pues son grasas saturadas, por lo mismo. Tienen un aproximadamente de 80% de grasa, pero bueno, también podemos encontrar algunas vitaminas como la A, la E, la D y calcio. En cambio, por ejemplo, las margarinas, su origen es vegetal, provienen sus grasas de aceites vegetales, pero para que puedan tener la consistencia que conocemos, necesitan llevar un proceso. En ese proceso, algunos de nuestros productos pueden llegar a presentar grasas trans, aunque bueno, la otra contraparte es que llegan a tener un 60% de grasa.
1: Se analizaron 28 mantequillas y 15 margarinas. La mayoría declara que no contiene sal.
0: ¿Qué pruebas se aplicaron?
3: Las pruebas que se realizaron fue información al consumidor, contenido neto, cantidad de agua, la cantidad de grasa, el tipo de grasa, la cantidad de sal presente y en este caso también el contenido energético que proporciona.
1: Se revisó que cumplan con los requisitos de información comercial y que esta sea verdadera. Deben indicar, entre otros,
0: marca, denominación, contenido neto, lista de ingredientes, fecha de caducidad, alérgenos y leyenda de conservación.
1: Pasaron por la báscula, pero ¿para qué se realiza esta prueba?
0: Para comprobar que el producto contenga la cantidad indicada en su etiqueta. Las personas consumidoras tienen derecho a recibir información clara, veraz y comprobable.
1: Otro punto importante fue conocer qué tipo de grasa contienen.
0: Al ser la grasa el ingrediente principal y el elemento que determina si un producto puede llamarse mantequilla o margarina, se verificó que correspondiera con su denominación, grasa de leche en las mantequillas y aceites vegetales en las margarinas.
1: También se revisó el contenido de sodio. Aunque es un mineral necesario para el organismo, consumirlo en exceso puede relacionarse con problemas de salud.
0: ¿Y qué hay del aporte calórico?
1: De manera informativa, se calculó su contenido energético tomando como referencia que cada gramo de grasa aporta 9 kilocalorías.
0: Estos fueron los resultados.
3: Los resultados obtenidos en general fueron buenos. En este caso cumplieron con el contenido neto, el tipo de grasa, la cantidad de sal, salvo un producto que a lo mejor no cumplió con la cantidad necesaria para poderse denominar como margarina. Pero bueno, vamos a ver los resultados para que ustedes tomen sus propias decisiones.
1: Dos productos de la marca Lurpak se denominan mezcla de mantequilla con aceite de canola. Al no corresponder a una mantequilla o margarina, no cuentan con un estándar de calidad específico que los regule.
0: Un producto de la marca Gloria no debería llamarse mantequilla porque no cumple con el mínimo de grasa requerido por el estándar de calidad.
1: Y un producto de la marca Table Made no tiene la grasa suficiente para denominarse margarina.
0: Haz un consumo informado.
3: Algunas de las recomendaciones que podemos darles al momento de que ustedes van a hacer sus compras es que chequen que realmente su producto esté en refrigeración, que esté el envase en condiciones óptimas, que la fecha de caducidad está en tiempo y al tiempo de uso que le vayan a dar. También decidir si su producto que van a consumir lo necesitan con sal o sin sal, de acuerdo a lo que van a preparar. En este caso también es importante que cuando ustedes pongan su producto en su recipiente sartén, tenga una temperatura baja, puesto que si es muy alta puede llegar a quemarse o tomar coloración o sabor desagradables.
1: Recuerda que tanto la mantequilla como la margarina son productos con alto contenido de grasa. Las mantequillas contienen principalmente grasas saturadas y las margarinas suelen contener grasas trans, por lo que se recomienda moderar su consumo.
0: Consulta el estudio de calidad de mantequillas y margarinas en la Revista del Consumidor en su edición impresa o digital.
1: Porque un consumo saludable empieza con decisiones basadas en información veraz.
0: Ahora te daremos unas ideas para que las niñas y los niños se diviertan y puedan tener las cosas y juguetes que desean sin necesidad de gastar.
2: Revista del Consumidor.
1: ¿Te imaginas regresar a casa con un libro nuevo, un rompecabezas o ese juguete que llevabas meses buscando sin gastar un solo peso?
0: Sí se puede. Solo necesitas algo que ya no uses y muchas ganas de intercambiar.
1: Es una gran forma de conseguir cosas que te gusten. Además de ser divertida, ayuda a cuidar tu bolsillo y también al planeta.
0: ¿Has escuchado hablar del trueque?
1: Es una opción para el consumo cotidiano, sustentable y comunitario.
0: Es un intercambio. Tú das algo que ya no usas, pero que está en buen estado, y recibes otra cosa que alguien más ya no necesita.
1: Puede ser un juguete, un libro, una historieta, una mochila, ropa que ya no te quede, o hasta un juego de mesa.
0: Por ejemplo, imagina que tus patines ya no te quedan, pero una amiga tiene el libro que tanto querías leer. ¡Los dos ganan!
1: Lo mejor es que no necesitas gastar dinero para llevarte algo nuevo a casa.
0: Organizar un trueque o intercambio es muy fácil. Invita a tus amigas y amigos y pídeles que busquen objetos que ya no utilicen, pero que todavía estén completos y en buen estado. Eso sí, hay que limpiarlos hasta que luzcan bonitos.
1: Recuerda que un buen intercambio debe ser justo. Entrega únicamente cosas que tú también aceptarías recibir.
0: Además de divertirse, estarán dando una segunda vida a muchos objetos que, de otra forma, podrían quedarse olvidados en un cajón.
1: Eso ayuda a generar menos basura, aprovechar mejor los recursos y consumir de manera más responsable.
0: Y quién sabe, quizá descubras un libro que se convierta en tu favorito, un rompecabezas que nunca habías armado o ese juguete que llevabas tiempo buscando.
1: Porque no siempre lo mejor es comprar algo nuevo. Muchas veces, compartir e intercambiar también es una gran opción.
0: Eso sí, para organizar el trueque, pide el apoyo de una persona adulta de confianza.
1: Reunirse, jugar, compartir y cuidar el planeta.
0: Todo al mismo tiempo.
1: Revista del Consumidor. Información útil para consumir mejor.
2: Revista del Consumidor.
1: En la edición 593 de la Revista del Consumidor, tenemos contenidos para todos los gustos. Y si quieres darte un chapuzón, consulta nuestra sección de Brújula de Compra.
0: Recabamos los precios de acceso a parques acuáticos o balnearios ubicados en 9 entidades del país para conocer los costos y características de los servicios incluidos en pases de un día sin hospedaje.
1: Si tienes una queja de algún proveedor de bienes o servicios, recuerda que en el teléfono del consumidor atendemos tu queja o denuncia.
0: Llámanos al 5555-688722. Procuraduría Federal del Consumidor. Medio siglo cuidando a las personas consumidoras.
2: Hoy.
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0: 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Es la una. 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

0: Bueno, eso somos nosotros tratando de ser fotógrafos, men.
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6 de la mañana con 7 minutos. Si usted me escucha a través de la radio, de una app de radio o algo por el estilo, estamos escuchando mi canción favorita para cualquier karaoke, que es Tequila. La ha cantado ustedes, es muy bonito. Letra compleja, dice Tequila. Tequila. Qué maravilla canción. Además, te pone de buenas, te da sed de la mala. Qué chido. La rola es nada más y nada menos porque hoy es el Día Internacional del Tequila y es del artista Deschamps. Ay, yo no sabía quién era. Todo el mundo creo que lo ubicamos. No sé si todo el mundo sepa quién es, ¿no? Yo no lo tenía presente. 6:08. Hoy es santo de Boris, Cristina, Aniceta, Francisco, Charbel, Eufrasia, Fantino y Balduino. ¡Felicidades! Hoy es Día Internacional del Autocuidado. Hoy es Día del Tequila. Y 24 de julio, vamos ya de gane. Faltan 160 días y se acaba nuestro 2026. ¡Qué año, ¿no? 6:08. Vámonos con todo. Está usted en MBS Noticias.

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1: Hola, un cordial saludo. Agradezco el espacio para que la Comisión Nacional del Agua, a través del Servicio Meteorológico Nacional, les informe el pronóstico del estado del tiempo. Para este día de mayor relevancia, tenemos los efectos del monzón mexicano en la zona noreste de nuestro país, la onda tropical número 20 que afectará la zona sur y occidente de nuestro país, así como el dominio de bajas presiones en el interior del territorio nacional. Con ello, se pronostican lluvias puntuales intensas en Sinaloa y Durango, lluvias puntuales muy fuertes en Chihuahua, Coahuila, Nuevo León, Jalisco, Nayarit y Michoacán, así como lluvias puntuales fuertes en Sonora, Colima, Guerrero, Oaxaca, Chiapas, Campeche, Yucatán y Quintana Roo. En el resto del territorio nacional se pueden presentar algunas lluvias aisladas y chubascos dispersos, principalmente en Baja California, Baja California Sur, Tamaulipas, San Luis Potosí, Zacatecas, Estado de México, Hidalgo, Puebla, Veracruz y Tabasco. Recuerden que al momento en que se generan las tormentas, ocurren descargas eléctricas y los vientos pueden superar velocidades cercanas a los 60 kilómetros por hora. Ahora, por otra parte, la temperatura seguirá alta en gran parte del país. Se pronostican temperaturas superiores a los 45 grados Celsius en Baja California y Sonora, así como de 40 a 45 grados Celsius en Baja California Sur, Sinaloa, Chihuahua, Coahuila, Nuevo León y Tamaulipas. Temperaturas de 35 a 40 grados Celsius son pronosticadas para Nayarit, Colima, Michoacán, Guerrero, Oaxaca, Chiapas, Durango, San Luis Potosí, Morelos, Puebla, Veracruz, Tabasco, Campeche y Yucatán. De igual forma, temperaturas que podrían estar entre los 30 y 35 grados Celsius son previstas para Jalisco, Zacatecas, Aguascalientes, Guanajuato, Querétaro, Hidalgo y Quintana Roo. Para la zona montañosa del interior del país, la temperatura máxima podría situarse inferior a los 30 grados Celsius. Reciban un cordial saludo y toda esta información y más la pueden encontrar en las redes sociales oficiales del Servicio Meteorológico Nacional y en la página web de esta institución. Un cordial saludo, hasta luego.
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2: A las 7:30 de la mañana, la presidenta Claudia Sheinbaum encabezará su conferencia de prensa matutina desde Cuernavaca, Morelos. Más tarde, a las 11:45 de la mañana, entregará apoyos a cañeros en el municipio de Zacatepec. Posteriormente, a las 13:45 horas, dirigirá el programa de vivienda para el bienestar en Jojocotla. A las 13:30 horas, la Secretaría de Turismo del Gobierno de México y la Secretaría de Medio Ambiente y Recursos Naturales firmarán el decálogo para la inversión turística sustentable. A las 13:45 horas, la comisionada presidenta de la CTR, Norma Solano, dará una conferencia de prensa. El presidente de Estados Unidos, Donald Trump, participará en la cena de corresponsales de la Casa Blanca. El nuevo Congreso de Perú iniciará sus funciones con la jura de los 60 senadores y 130 diputados que integrarán el legislativo para el periodo 2026-2031. Y la Asociación de Naciones del Sudeste Asiático celebrará en Filipinas el 50 aniversario del Tratado de Amistad y Cooperación en el Sudeste Asiático.
3: Seis de la mañana con 12. Bienvenidas y bienvenidos. Me llamo Luis Cárdenas y es un placer enorme poder estar con usted en esta mañana. Tenemos un buen de cosas que comentar. Hay varios temas que están en la palestra nacional. Uno de los que más preocupa en este preciso instante es el asunto de los aranceles. Estados Unidos va a imponer aranceles a varios países, México incluido entre estos países que tendrán aranceles, ya lo platicaremos en un momento más. Hablaremos también hoy en esta mañana de todo lo que ha estado ocurriendo con el México roto de todos los días. Híjole, hay muchos temas ahí de violencia, hay temas ahí que no, pues que no están bien, hay temas que están generando preocupación en el país, ahorita hablamos sobre eso. La Fiscalía de Veracruz, por ejemplo, ha solicitado el desafuero de dos alcaldes de Movimiento Ciudadano por el asesinato de Roxana Guzmán. Hablaremos sobre ese tema. Ahora es Movimiento Ciudadano quien está en medio de todo esto. La UIF bloquea cuentas de Ernesto Rufo por el caso del huachicol fiscal. México demanda a Estados Unidos por muestras de mexicanos bajo custodia de ICE y OpenAI admite este hackeo autónomo de sus modelos de IA contra la plataforma de Hugging Hayes. Ahorita platicaremos de todo eso y mucho más aquí en MBS Noticias. Son las 6:13. Vámonos con todo.
0: Estados de la Veracruz.
4: El Congreso del Estado inició el proceso de desafuero de dos ediles emecistas tras recibir las solicitudes promovidas por la Fiscalía Estatal y continuar con las investigaciones penales en su contra. Uno de los casos corresponde al edil de Ixhoatlán del Sureste, Raúl González Martínez, a quien se le vincula con el secuestro y homicidio de la periodista Roxana Guzmán, mientras que el otro involucra al alcalde de Úrsulo Galván, Bertín Bravo Montero, a quien se le señala por la desaparición de un empresario y su escolta. Ambos ediles ya fueron notificados y disponen de 7 días para presentar su defensa por escrito o comparecer ante la comisión instructora.
0: Tamaulipas.
4: Este jueves se realizó la primera comparecencia contra Dana Yanina N. por su presunta participación en la muerte de Dafne, ocurrida durante un campamento en la Academia Militarizada Marina Duenitz en Ciudad Madero. El fiscal estatal Jesús Eduardo Govea aclaró que la joven de 18 años no acudió voluntariamente a declarar, sino que fue detenida al presentarse a imponer una denuncia. Añadió que existen inconsistencias entre los testimonios y la evidencia obtenida, por lo que la investigación sigue de su curso.
0: Jalisco.
4: Autoridades sanitarias activaron protocolos de vigilancia epidemiológica tras detectar 2 casos de ciclosporiasis, conocida coloquialmente como diarrea explosiva. Según el secretario de Salud, Roberto Carlos Rivera, detalló que uno de los pacientes vive en la zona metropolitana de Guadalajara y el otro es ciudadano estadounidense que actualmente vive en Chapala, ambos con viajes recientes a Estados Unidos. Los 2 pacientes permanecen bajo seguimiento médico ambulatorio. El funcionario pidió a la ciudadanía extremar precauciones y medidas de higiene para evitar más casos.
0: Sinaloa.
4: El músico y productor Darcy Zatarain falleció luego de ser víctima de un ataque armado ocurrido en Mazatlán, donde también perdieron la vida otras 2 personas. Los hechos se registraron durante la madrugada del jueves en la colonia Valles del Ejido. Tras la agresión, elementos de seguridad y cuerpos de emergencia acudieron al sitio para atender a las víctimas. Zatarain fue trasladado para recibir atención médica debido a las heridas que presentó. Sin embargo, horas después se confirmó su fallecimiento.
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5: Para lo que tiene que ver con México, después de revisar, pues son un poquito más de 400 cuartillas, lo que les puedo decir de fondo es lo siguiente. Quedan excluidos todas las exportaciones de México, más del 80%, que cumplen con el Tratado de Libre Comercio que tenemos, el T-MEC.
6: La primera vez que veo llorar a mi papá. Su condición física es demacrado. Tengo un mensaje de él para todos ustedes, para toda la nación, que me gustaría compartirlo más adelante. Parte de este mensaje, y es que él dijo que estos son momentos de reflexión y de unión.
7: Ojalá México sí tenga presencia a futuro en organismos multilaterales, porque el mundo tiene que saber qué estamos viviendo.
8: No hay proceso electoral ahorita. Hay actos anticipados de precampaña y campaña. Es evidente, pero aquí no lo quieren ver. A mí me parece que es muy lamentable que el instituto, además sabiendo que ustedes tienen un periodo vacacional próximo, van a aprobar esto hasta la tercera semana de agosto.
9: Las únicas autoridades que pueden determinar si son actos de precampaña o de campaña anticipados son las autoridades locales. Nosotros en esta ocasión solamente tenemos a nuestro cargo la organización de la elección de la Cámara de Diputados y Diputadas.
10: Hay una instrucción que se dio a las 3 comisiones que funcionan aquí en la permanente para que no se le dé para adelante, no se vote a favor ninguna propuesta de la oposición, así sea la mejor del mundo, y las están rechazando. Eso es algo que pasó en Nicaragua.
11: La máxima casa de estudios en el país, la UNAM, está obligada a analizar inclusive la anulación de este proceso de admisión y comenzar uno nuevo.
12: El caso constituye una prioridad estatal e institucional. No se trata de un homicidio más entre los que investiga esta fiscalía, se trata de un ataque directo contra un pilar fundamental del Estado de Derecho, que es la libertad de prensa.
13: Un crítico, un estudioso de la situación que está pasando en nuestro estado y que por eso lo ultimaron, no hay otra. Son cobardes porque casi lo dejan sin cabeza, casi.
14: Sociedad, son 5 personas implicadas, 5 personas adultas que estaban adentro al lado de un cuerpo de una niña. Son 5, no voy a decir nombres, pero son 5, nomás dieron a una. Están haciendo su trabajo, ya lo están haciendo.
15: Very well against the Islamic Republic.
4: Estamos haciendo muy bien contra la República Islámica de Irán. Lo estamos haciendo extremadamente bien. Les gustaría hacer algo, pero digo que aún no están listos. Necesitan más de lo mismo. Tienen algunas intenciones malvadas. No podemos permitirles tener una arma nuclear.
16: Evil intentions. We cannot let them have a nuclear weapon.
3: Las 6 de la mañana con 10 minutos. ¿Cuál es 10? Con 18 minutos. Perdóneme, se me fue. No vi 8 minutos. Las 6 de la mañana con 19 minutos ya. Bienvenidas y bienvenidos. Estamos en MBS Noticias. Me da muchísimo gusto poder estar con usted. No sabe cuánto. Estamos en todos lados, en cualquier lugar, en cualquier momento, en el podcast. Estamos en todas las plataformas. Estamos hasta en la sopa. Si me está escuchando en vivo, gracias a EXA, a la mejor, a Globo, por dejarnos acompañarle. Le mando un gran abrazo y de verdad es un honor poder trabajar para usted. Vámonos con todo. La Oficina del Representante Comercial de los Estados Unidos anunció la implementación de nuevos aranceles bajo la sección 301 de la Ley de Comercio de 1974 contra 60 socios comerciales por no implementar o no fiscalizar adecuadamente la prohibición de importar bienes fabricados con trabajo forzado. En el caso de México, estos aranceles son de 10% y solo aplican a productos importados fuera del régimen del T-MEC. Estos aranceles sustituyen a los aranceles temporales vigentes desde febrero. Desde Washington es Pepe Díaz Briceño. Adelante, Pepe.
17: Un día antes en que expiraron aranceles temporales en contra de sus principales socios comerciales, la administración del presidente Donald Trump volvió a la carga y a partir de este viernes implementó un nuevo arancel, ahora justificándolo bajo el pretexto de que estos países no combaten el trabajo forzoso. Al igual que otros 60 socios comerciales, tanto México como Canadá resultaron afectados, pero en una menor proporción, pues el nuevo arancel no aplica a las exportaciones que llegan a Estados Unidos bajo el régimen del Tratado Comercial Regional, el T-MEC. ¿Cómo se origina este nuevo arancel de Trump y cómo puede golpear políticamente al presidente? Todos los detalles los tendremos más adelante desde Washington.
3: Mientras tanto, Marcelo Ebrard descarta impacto por los nuevos aranceles de Estados Unidos debido al trabajo forzoso. Ahorita platicamos bien de lo que es trabajo forzoso. No se trata tampoco de que... O sea, sí, puede ser, pero no se trata tampoco de que tengan a la gente ahí amarrada y que estén así como en una cárcel de trabajo forzado. Sí se considera trabajo forzoso, pues condiciones que no se apegan a las reglas de trabajo que comulgan en ambas naciones, que tienen que ver con prestaciones laborales, que tienen que ver con asuntos de salud, con jornadas pues relativamente adecuadas para poder realizar la chamba. Digo relativamente porque, pues, de todas maneras, estar ahí 8 horas, por ejemplo, en una maquila no es necesariamente algo que a veces se apegue tanto a derechos humanos. Ahorita hablamos de eso, porque ¿qué es ese trabajo forzoso en general o en particular en el T-MEC? Pero el secretario de Economía dijo esto, escuché.
5: Para lo que tiene que ver con México, después de revisar, pues son un poquito más de 400 cuartillas, lo que les puedo decir de fondo es lo siguiente. Quedan excluidos todas las exportaciones de México, más del 80%, que cumplen con el Tratado de Libre Comercio que tenemos, el T-MEC. Es decir, no hay cambio en eso. Respecto a lo que nos aplican, pues es lo mismo que teníamos, solamente que cambia de fundamento. Ese 10% ya lo teníamos para lo que no cumple las disposiciones o reglas de origen del Tratado de Libre Comercio.
3: Canadá advierte medidas de represalias contra Estados Unidos ante esta nueva ofensiva arancelaria. Y México y Estados Unidos avanzan en la revisión del T-MEC luego de la reunión de Sheinbaum con el representante comercial de los Estados Unidos, pero pues, o sea, se reunieron y después vinieron estos anuncios de aranceles en general y del tema de los trabajos forzosos. Entonces, no sé qué tan bien salió la reunión y no sé qué tanto de lo que salió en esa reunión realmente va a poder aplicarse. Citlali Sainz, buenos días.
18: ¿Qué tal, Luis? Buenos días a ti, buenos días también a nuestros amigos del auditorio. El secretario de Economía, Marcelo Ebrard, informó que las reuniones realizadas en la Ciudad de México con la delegación de los Estados Unidos como parte de la revisión del T-MEC permitieron avanzar en asuntos como el acero, el aluminio y sus productos derivados, el fortalecimiento de las cadenas regionales de valor, la sustitución de importaciones provenientes de Asia y otros sectores considerados estratégicos para la competitividad de América del Norte. Pero, Luis, los detalles los tendremos más adelante.
3: La presidenta de la República descarta meter el Tratado de Aguas al T-MEC. Yo creo que esto ya está rebasado con respecto a lo que pasó ayer con los anuncios de aranceles de Donald Trump. Pero bueno, de cualquier manera, pues es parte de la discusión de México, ¿no? O sea, México está poniendo en la mesa el asunto de, pues, de que no vayan a condicionar el Tratado de Aguas para el T-MEC, que no está necesariamente en el acuerdo hoy por hoy. Es la voz de la presidenta, ¿escucha usted?
19: Sí, es muy importante porque ayer él estuvo en el Congreso o en el Senado y ahí senadores de Texas, creo, no sé si fue el Senado o Congreso, en el Senado, le plantearon que no estamos cumpliendo con la cuota del agua. Eso es falso. Estamos cumpliendo perfectamente y hay total acuerdo con Estados Unidos. Y este año, que esperamos que llueva más, pues todavía se va a cumplir. O sea, no hay ningún problema en este momento con el tema del agua.
3: Estados Unidos presentó un organigrama actualizado del cártel Jalisco Nueva Generación que coloca a Juan Carlos Valencia González, el pelón o el 03, como el presunto nuevo líder después de la muerte de Nemesio Ceguera Cervantes, el Bencho. Estados Unidos también sanciona a más de 50 personas y entidades ligadas al cártel Jalisco Nueva Generación, incluyendo a su nuevo líder. El Departamento del Tesoro, a través de la OFAC, sancionó a más de 50 personas. Está obviamente el 03, alias el pelón o... mejor conocido por su nombre, Juan Carlos Valencia González. Es el hijastro del Mencho. Él ha sido sancionado por la OFAC, pero bueno, nada nuevo bajo el sol realmente. Hay otros destacados también que están vinculados a este tipo y que pudieran estar también vinculados a temas políticos, ¿eh? Va a ser interesante. ¿Qué ligas, qué relaciones podrían existir entre el pelón, entre el 03, que es el nuevo líder del cártel Jalisco Nueva Generación, y algunos narcopolíticos, varios, por cierto, aspirantes a gobernar varios estados o varios municipios o a tener alguna candidatura para el 2027? Ya lo platicamos. El embajador norteamericano Ronald Johnson afirmó que el bloqueo de cuentas y sanciones anunciadas por la Oficina de Control de Activos Extranjeros contra el cártel Jalisco Nueva Generación es la mayor designación de esa oficina contra el cártel hasta la fecha. Ernesto Rufo manda mensaje desde prisión a su hija, bueno, a través de su hija, mejor dicho, para todo el país. René Cruz, buen día.
20: Luis, buenos días. Luego de la audiencia de más de 30 horas en la que fue vinculado a proceso, Ernesto Rufo, exgobernador de Baja California, se reunió ayer con su hija Verónica Rufo Flores al interior del penal del Altiplano. En un video difundido en redes sociales, Rufo Flores comentó que fue un encuentro triste en el que pudo constatar que su padre atraviesa por un momento de tortura mental. Indicó que el exmandatario envió un mensaje en el que afirma que estos momentos son de unión y no de peleas. Agregó que al interior del penal ya le dicen Rufo Mandela. Más adelante los detalles de la información.
3: A ver si esto no termina por revelar aún más la podredumbre de un sistema político como el mexicano, porque el cobre lo han sacado con todo. Algunos le están diciendo a Ernesto Rufo un preso político. Ayer habló así en un video la hija de Ernesto Rufo, Verónica Rufo. Escuche usted, Víctor.
6: La primera vez que veo llorar a mi papá. Su condición física es demacrado. Tengo un mensaje de él para todos ustedes, para toda la nación, que me gustaría compartirlo más adelante. Parte de este mensaje. Y es que él dijo que estos son momentos de reflexión y de unión. Él no quiere peleas, él quiere a un país unido. Esto es el sentir de mi papá en este momento, mientras le hacen la injusticia más grande de su vida.
3: Tribunal reactiva proceso contra Emilio Lozoya por el caso de agronitrogenados. René Cruz, buen día.
20: Luis, buenos días. Un tribunal colegiado ordenó reactivar el proceso penal que se inició en contra de Emilio Lozoya por el caso de la planta de agronitrogenados. El órgano jurisdiccional determinó que el acuerdo reparatorio que firmó Alonso Ancira no puede beneficiar al exdirector de Pemex. Más adelante los detalles de la información.
3: Y el caso ha llegado al INE. Somos México niega que haya tenido financiamiento de Ernesto Rufo y además que su financiamiento esté ligado al huachicol fiscal. En respuesta, el representante de Morena, Guillermo Santiago, recriminó defender a un delincuente huachicolero a el Instituto de Político, ahora denominado Somos México. Platicamos de esto en un momento. El INE descarta iniciar investigación contra Somos México y Rufo por este supuesto financiamiento ilícito. Es la presidenta Guadalupe Tadei.
21: El instituto actúa a través de quejas, a través de denuncias, a través de lineamientos. Eso no existe. El instituto no ha recibido hasta este momento ni una sola queja que dé pie a una investigación sobre esa materia. Si llegara, como llegan otras que por todos es conocido, el instituto actuará en consecuencia. Hasta este momento no ha llegado absolutamente ninguna denuncia sobre ese personaje.
3: Taylor Farms cierra temporalmente su planta procesadora en México luego del aumento de la ciclosporiasis en los Estados Unidos. Sergio Ortiz, buen día.
1: ¿Qué tal, Luis? Buenos días, un gusto saludarte, por supuesto, a nuestro auditorio. En efecto, la empresa Taylor Farms cerró temporalmente su planta de procesamiento en Guanajuato, la cual ha sido relacionada por las autoridades estadounidenses como la responsable del brote ciclosporiasis que afecta a varios estados del país vecino, así lo informó este jueves una fuente de la Secretaría de Economía. La planta produce bolsas de 2 kilos de lechuga iceberg troceada que se vende en Taco Bell, en Cisco y otros distribuidores de alimentos, y que Taylor Farms retiró voluntariamente del mercado el pasado 17 de julio. Los casos aumentan en Estados Unidos. Los detalles más adelante.
3: Nora Bucio, cuéntanos, sale libre de ciclospora la lechuga de Taylor Farms en Guanajuato. Adelante.
2: Luis, te saludo con gusto y te comento que el Gobierno de México informó que los análisis realizados a muestras de lechuga y agua en la planta de Taylor Farms de México, ubicada en Guanajuato, dieron resultados negativos a la presencia del parásito Cyclospora cayetanensis y de coliformes fecales, además de cumplir con los parámetros físico-químicos establecidos en las normas nacionales. La Secretaría de Salud señaló que las pruebas fueron efectuadas por la COFEPRIS a través de su Laboratorio Nacional de Referencia, así como por el Laboratorio Estatal de Salud Pública de Guanajuato, como parte de una verificación sanitaria realizada del 18 al 20 de julio. Durante la inspección se tomaron 10 muestras de lechuga iceberg y 4 de agua, las cuales fueron analizadas mediante técnicas moleculares de PCR en tiempo real para descartar la presencia de agentes contaminantes. Más detalles en un momento.
3: Y el INE pospuso nuevamente la discusión de los lineamientos para regular los procesos internos de los partidos y evitar actos anticipados de campaña. El consejero Jorge Montaño explicó que aún es necesario analizar las observaciones presentadas por las fuerzas políticas.
22: Nosotros estamos buscando atender las aristas para que el documento esté totalmente apegado a lo que se requiere para el proceso electoral venidero, actualizado. Esa es la finalidad, de que pueda ser un documento que contenga precisamente todas las consideraciones de las fuerzas políticas representadas en esta mesa.
3: En otros temas, el coordinador del PRI en San Lázaro, Rubén Moreira, acusó a la bancada de Morena y a sus aliados de bloquear sistemáticamente todas las iniciativas y propuestas presentadas por la oposición en la comisión permanente. Afirmó que este rechazo constante representa una prueba clara de que el país se dirige hacia un régimen autoritario donde se anula el debate parlamentario y la diversidad de ideas.
10: Hay una instrucción que se dio a las 3 comisiones que funcionan aquí en la permanente para que no se le dé para adelante, no se vote a favor ninguna propuesta de la oposición, así sea la mejor del mundo, y las están rechazando. Eso es algo que pasó en Nicaragua.
3: Diputados del PAN solicitaron a la UNAM reponer el examen de ingreso a la licenciatura para medicina, esto luego de las denuncias de presuntas trampas con herramientas de inteligencia artificial.
11: La máxima casa de estudios en el país, la UNAM, está obligada a analizar inclusive la anulación de este proceso de admisión y comenzar uno nuevo, en virtud de que ya hay inclusive evidencia de que hay alumnos que en algún otro proceso de manera normal hubieran entrado, pero luego de esta trampa que se empieza a descubrir, en donde el promedio de aciertos sube, pues quedaron fuera.
23: Le exigimos a la UNAM y a la rectoría y a cualquier institución educativa que refuerce estos candados de admisión. Sobre todo, pues sabemos que si bien se realizó un formato en línea, debe de haber una mayor vigilancia para evitar este tipo de trampas. Ahora las tecnologías, y en específico la inteligencia artificial, son una herramienta eficaz y de impulso para muchísimas generaciones profesionales para hacer buenas cosas, pero es el momento de que pongamos en la mesa un control.
3: La Fiscalía de Oaxaca presenta avances en la investigación por el homicidio del periodista Alejandro Leiva. Rosbel Rasgado, buen día.
24: ¿Qué tal, Luis? Muy buenos días. La Fiscalía General del Estado de Oaxaca presentó este jueves el retrato hablado de uno de los probables autores materiales del homicidio del periodista Francisco Alejandro Leiva Aguilar como parte de las investigaciones para esclarecer el crimen. En conferencia de prensa, el fiscal general del Estado de Oaxaca, Bernardo Rodríguez Alamilla, informó además que hasta el momento no hay personas detenidas por el asesinato del comunicador. Sin embargo, detalló que 4 personas se encuentran en calidad de presentadas. Más adelante, todos los detalles.
3: Y suman 8 jóvenes desaparecidos en Jalisco. Elsa Marta Gutiérrez, cuéntanos qué pasa allá.
0: Gracias, Luis. Buenos días. La Fiscalía de Jalisco investiga 8 casos de desaparición de adolescentes de entre 14 y 17 años registrados recientemente en el área metropolitana de Guadalajara. De esos casos, 2 tienen como principal línea de investigación el reclutamiento por parte del crimen organizado. Además, es muy probable que las víctimas hayan sido llevadas fuera del estado, por lo que ya se solicitaron colaboraciones con Zacatecas y Michoacán. Hoy las autoridades revisan cámaras de videovigilancia para reconstruir los recorridos de los jóvenes y detectar vehículos que pudieron haber sido utilizados. La fiscalía reiteró que no existe evidencia de que las 8 desapariciones estén relacionadas y rechazó que haya un incremento de este tipo de casos. Luis, todos los detalles te los comparto más adelante. Buenos días.
3: Muchísimas gracias, Elsa Marta Gutiérrez. Alejandra Quintos, la madre de la menor de 13 años, Dafne Zapata Quintos, quien murió hace una semana en el campamento de la Academia Militarizada Marina Doinets, en Tamaulipas, afirmó que son 5 los presuntos responsables del hecho. Esto luego de que la detención de una de las involucradas de ayer se dio y exigió detener a los otros 4 que están involucrados. ¿Escuche usted?
14: Sociedad, son 5 personas implicadas, 5 personas adultas que estaban adentro al lado de un cuerpo de una niña. Son 5, no voy a decir nombres, pero son 5, nomás dieron a una. Están

0: vamos a callar, esta vez no, ni una más.
1: Le cuento en más información, la defensa del Güero Biznero anuncia manipulación de pruebas e irregularidades, en la Fiscalía General de Justicia del Estado de México. Está tramitando amparos. Juan Carlos Alarcón, cuéntanos, buen día.
2: ¿Cómo te va, Luis? Gracias, buenos días. Manipulación de pruebas e irregularidades tienen preso al influencer El Güero Biznero, acusado de feminicidio. Su abogado Rodolfo Velázquez aseguró que todas las inconsistencias y el desaseo del caso son motivo de amparos en proceso por la cuestionada actuación de la Fiscalía General de Justicia del Estado de México. Más detalles en un momento.
1: 6:35. En temas internacionales, Estados Unidos ha lanzado su 13º ataque consecutivo contra Irán. Y Donald Trump amenaza con lanzar un ataque masivo también contra Irán. La ONU ha celebrado su primer debate público entre candidatos a suceder a Antonio Guterres como secretario general. Esto y mucho más. 6:36. Vámonos a una pausa. Regresamos. Estamos en MBS Noticias.
3: Titulares del mundo. New York Times.
4: Trump exige que los saudíes establezcan vínculos con Israel.
3: The Washington Post.
4: El acuerdo nuclear saudí está en entredicho.
3: El País.
4: Zapatero defiende su inocencia sin revelar el origen de las joyas.
3: Le Monde.
4: La guerra híbrida de Rusia se intensifica.
3: The Guardian.
4: Burnham, el número 10 norte, representa el mayor reequilibrio de poder en la historia de Gran Bretaña.
3: Der Spiegel.
4: Mala sangre, ascenso y caída de la dinastía de Stickhouse Block.
3: Corriere della Sera.
4: Incursión en el Mar Rojo, caída de las bolsas.
3: Forja de São Paulo.
4: La administración Trump cita el trabajo forzoso e impone un nuevo impuesto del 12.5% a Brasil.
3: El Clarín de Argentina.
4: En su guerra comercial, Trump mantiene el arancel más bajo para Argentina, 10%.
3: Al Jazeera.
4: Irán ataca Kuwait, Jordania, Bahrein y Erbil. 4 muertos por Estados Unidos en Abbas.

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0: Animal Político.
1: INE aplaza por segunda vez reglas para fiscalizar precampañas adelantadas.
0: La Jornada.
1: Sin cambios, avanza el T-MEC. No dañan a México aranceles. Secretaría de Economía. Concluye en la capital tercera ronda de negociaciones. Reportan conciliación en acero y aluminio. Las reuniones continuarán en Estados Unidos en septiembre.
0: El Financiero.
1: Termina ronda del T-MEC con avances en integración regional. Acuerdo. México y Estados Unidos pactan realizar una cuarta etapa de conversaciones bilaterales hasta septiembre en Washington.
0: El Economista.
1: Petróleo rebasa otra vez los $100 por barril tras amenazas de Trump. Paso de barcos por el Mar Rojo se suspendió. El conflicto se ha prolongado ya 5 meses.
0: Reporte Índigo.
1: Academias militarizadas bajo escrutinio. Muerte de Dafne durante un campamento militarizado se suma a otros casos recientes que vuelven a cuestionar las condiciones de seguridad, protocolos y regulación de este tipo de instituciones educativas.
0: El Sol de México.
1: México conserva su ventaja arancelaria. Washington endurece política comercial. Estados Unidos impuso tarifas a 60 economías por incumplir el combate al trabajo forzado.
0: La Prensa.
1: Traga monedas. Encabezan Ecatepec, Coacalco y Tlalnepantla decomisos de estas máquinas. El 62.7% del Estado de México ha sido intervenido por autoridades con la operación Dos de Bastos.
0: La Crónica.
1: T-MEC cubre contra pretexto arancelario de trabajo forzado. Tras el anuncio de la aplicación del gravamen a 60 países por parte de Estados Unidos, la Secretaría de Economía reiteró que 85% de exportaciones mantiene arancel cero.
2: De la mañana con 44 minutos. Qué gusto me da poderlos saludar todos los días. Es un honor estar con ustedes, es un honor trabajar para usted. Gracias, gracias por esta maravillosa, formidable, increíble oportunidad. Oiga, la frasecita del día de hoy viene del gran Pablo Picasso. Decía Picasso, el significado de la vida es encontrar tu don. El propósito de la vida es compartir ese don. Qué bonito, ¿no? Pásela bien. Disfruta mucho, vive mucho, goza, enamórate, desenamórate, pero sobre todo quiérete mucho a ti mismo. Recuerda que este es un viaje. Recuerda que aquí estamos para aprender. Recuerda que tampoco es tan en serio. Esto también pasará. 6:44.

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1: Con el propósito de mejorar el abasto de agua y reducir los riesgos de inundaciones en 10 municipios del oriente del Estado de México, la Conagua avanza en proyectos estratégicos, con una inversión total estimada en más de 23 mil millones de pesos. Entre los proyectos se encuentra la planta potabilizadora Lago de Guadalupe, que dotará de 3 mil litros de agua cada segundo. Además, se trabaja en la etapa final de la ampliación de los cauces de Laguna de Regulación Churubusco y se construye la segunda etapa del colector Chalco de Díaz Covarrubias. La Secretaría de Turismo invita a los turistas nacionales e internacionales a descubrir Mazatlán en Sinaloa, un destino que combina playas, gastronomía, cultura y entretenimiento, fortaleciéndose como uno de los principales referentes turísticos del país. Sectur detalló que de enero a la fecha, Mazatlán recibió más de 2.57 millones de turistas, con una ocupación hotelera promedio del 75%, generando una derrama económica estimada de más de 18 mil millones de pesos. En materia de conectividad aérea, cuenta con 5 nuevas rutas, 3 internacionales provenientes de Montreal, Calgary y Vancouver, y 2 nacionales desde Guadalajara y Querétaro. Olivia Salomón, directora de Lotería Nacional y la atleta y directora de México Imparable, Mirna Beatriz de la Cruz, develaron el billete conmemorativo del sorteo especial número 315, que reconoce a las corredoras del programa impulsado por el Gobierno de México, creado para atender a miles de jóvenes y que fusiona el deporte, la identidad cultural, el turismo y el impacto social. Para este sorteo se contará con más de 2 millones de billetes, con un premio mayor de 27 millones de pesos en 2 series y una bolsa repartible de 80 millones de pesos. La tómbola se realizará el 18 de agosto en punto de las 8 de la noche. Para MBS Noticias, Paola Hinojosa Mira.

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0: Continuamos. México trata al cuestionado presidente de Nicaragua, Daniel Ortega, quien acaba de anunciar la cancelación de las elecciones en ese país. La semana pasada, el embajador de México en Managua, Guillermo Zamora Villa, envió una carta al mandatario centroamericano para felicitarlo por el 47 aniversario de la Revolución Sandinista que se cumplió el 19 de julio. Compañero comandante, llama el diplomático mexicano Ortega y compañera Rosario a su esposa y copresidenta, y elogia a ambos en la misiva. Les expresa que la República de Nicaragua está muy bien representada por ellos como gobernantes. Así, mientras algunas naciones, como Estados Unidos, consideran a Ortega como autoritario, para el gobierno de México es un camarada que ejerce un liderazgo digno de admiración.
1: Confidencial, el financiero.
2: Ante la petición de Morena para que el INE revise si Ernesto Rufo, exgobernador panista de Baja California y vinculado proceso por huachicol, inyectó recursos ilícitos a Somos México, el representante de la nueva fuerza política, Marco Baños, retó a Morena a someterse también a una revisión de sus ingresos a través de la creación de una comisión para dicho fin. El también exconsejero electoral dijo que si el partido guinda pide transparencia, esta debe aplicar a todas las fuerzas políticas, y más en el caso de Morena, que acusó lleva meses incurriendo en actos anticipados de campaña sin revelar de dónde salen los recursos.
1: Trascendió de Milenio.
0: Que el juez federal Brian Cogan oficializó por escrito la sentencia de cadena perpetua contra Ismael Zambada, y como había anunciado en la audiencia de esta semana, avaló la propuesta de la defensa para que dicha pena sea cumplida en un penal médico federal por la delicada situación de salud de El Mayo. Lo que sí no parece tener futuro alguno es la mención del ex capo del cártel de Sinaloa en una carta para que se le traslade a purgar su tiempo detrás de las rejas de alguna cárcel de México.
1: Razones de la razón.
2: Y nos piden no perder de vista una serie de denuncias que han venido apareciendo en diversos medios regionales sobre las extorsiones que sufren ganaderos en los estados de Zacatecas y Durango, y que acusan son cometidas por una organización criminal a la que ligan con la facción de la Malliza del cártel de Sinaloa. Las víctimas denuncian que para poder comercializar ganado, al principio estaban obligadas a pagarle al grupo criminal 400 pesos por becerro vendido. Sin embargo, la cuota se fue incrementando hasta llegar a los 1,600 pesos por cabeza. Y no solo eso, también han señalado que los grupos que controlan el mercado incluso llegan a ofrecer a otros ganaderos la posibilidad de convertirse en compradores exclusivos en determinadas regiones. El gobernador de Zacatecas ha sido 100% inepto. En el rancho hay una palabra peor para eso, ha declarado el ganadero Manuel Núñez de la empresa Palante al canal periodístico Código Magenta en torno a la omisión estatal para actuar ante la grave situación. Uf.
1: Pepe Grillo, de Crónica.
0: Mientras todo el ruido del T-MEC se centraba nuevamente en aranceles y amenazas llegadas desde Washington, México hizo varias jugadas inteligentes. Una parte del equipo de la presidenta, encabezado por Ebrard, mandó señales de tranquilidad sobre lo que significan las tasas impositivas a productos en los que se señala el uso de trabajo forzado. El T-MEC es nuestro paraguas, incluso si esta medida es usada como pretexto y no como una verdadera protección a los derechos humanos. En tanto, el equipo encabezado por el canciller Roberto Velasco estaba en Ottawa y Toronto, y con la compañía del embajador Carlos Joaquín González se lanzó otro mensaje. Canadá ya es un socio estratégico para México. Minería, productos agrícolas y trabajo temporal ya son tradicionales en esta mesa bilateral. Pero ahora surge la idea de un nuevo ramal de nearshoring que se asentaría en el sur-sureste mexicano. La potencia económica canadiense puede lograr que esto sea realidad.

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1: Muy buenos días, esta es la información vial. Sur. Constante el avance en ambos sentidos de Avenida San Fernando, entre Viaducto Tlalpan y Avenida Insurgentes. En breve, más información vial. 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
5: ¿Cómo sabes que un político está haciendo su chamba? ¿Cómo te das cuenta de que un político, un gobierno, un sistema está funcionando o no está funcionando, particularmente en materia económica? Con el varo, con tu bolsillo, con la cartera. ¿Te alcanza para más? ¿Puedes ahorrar? ¿Tienes otras posibilidades? ¿Sientes que está mejorando? Y literal, ¿eh? Sientes. Feeling. Sí. Literal. Sientes. Percepción. Y aquí sí percepción se hace mucho realidad. Podemos jugar con las cifras macroeconómicas como tú quieras. Me encantó la frase que utiliza el Templo Mayor de Reforma hoy. Puedes hacerle cosquillas, dice. Está muy bonita. Puedes hacerle cosquillas a la calculadora para que tenga cifras alegres. Pero eso no va a tapar la realidad. El político, y en México particularmente, los políticos están acostumbrados a jugar con las cifras macroeconómicas porque los ciudadanos estamos acostumbrados a vivir en una economía mediocre. La palabra crisis está muy presente, casi tatuada en el corazón del mexicano.

0: eso es que te pueden alegar y decir y presentar gráficas y marearte. Pero ¿de qué sirve marearte con números, con cifras, con datos, con terminajos, si a ti te sigue sin alcanzar para eso que quieres? Digo, lo pongo ahí en la mesa, ¿eh? En otras economías, como la gringa, por ejemplo, el castigo por la economía al político es brutal. Porque mira, Trump puede hacer y deshacer lo que quiera, pero mientras no te truene el tema económico, el tipo puede seguir teniendo poder. O así también con Biden, o así también con Obama, o con Bill Clinton, o con el que tú quieras, o con los sistemas que tú quieras. La economía es la pieza fundamental de todo. Y te cuento esto porque lo de ayer en el T-MEC, México, Estados Unidos y Canadá, pues no está chido, pero ciertamente tampoco está tan gacho. ¿Cómo nos fue? Bah. Ayer Trump impuso aranceles a 10% a varios países, incluyendo México. Pero, como gran parte de nuestros productos están en T-MEC, cerca del 85%, pues no tendrán arancel. Pero ya tenemos arancel sobre algunos de acero y aluminio. Pero hay otro 15% que no está ahí y que sí va a tener que pagar ese 10%, ¿no? Entonces, uy, pues ni tan bien ni tan mal. Claramente, insisto, habrá narrativas. Seguro a rato en la mañanera van con bombo y platillo y estamos súper bien y qué padre. Sí, La realidad es que se siente una especie de estancamiento, hay poca confianza, hay mucha preocupación por la inseguridad en todo sentido, inseguridad jurídica. ¿Quién sabe qué pasa aquí en nuestro país con las nuevas leyes y los jueces del bienestar? Como que hoy no se antoja mucho invertir. Inseguridad de la de a de veras, lo que pasó con los empresarios en Zacatecas que terminaron víctimas del crimen organizado. En fin, hay muchos problemas hoy que están en la economía mexicana. Pero yo te quiero preguntar a ti, ¿cómo estás sintiendo la economía, carnal? ¿Cómo va tu lanita? ¿Cómo va tu futuro? ¿Cómo va tu proyecto de vida? ¿Va bien? ¿Va mal? ¿Tuviste ya que hacer recortes? ¿Le vas a apostar a otra cosa de temas, no sé, que tengan que ver con, pues a lo mejor, otro tipo de chamba, o no quieres ni experimentar y te aferras al trabajo que se tiene? O sea, todo eso hay que verlo en la percepción, porque de ahí es en donde verdaderamente nace el asunto económico, y ahí es en donde verdaderamente puedes ver si un gobierno está o no está respondiendo en temas económicos, en la percepción, en lo que tú tienes con respecto a tu economía. Y te lo quiero preguntar. 5640-05-1025. 5640-05-1025. 5640-05-1025. Me dicen aquí, es que todo esto tiene que ver con el trabajo forzado. Espérate. Ahorita vamos a ese asunto del trabajo forzado y por qué vienen estos aranceles por trabajo forzado y cómo es que ahora, en este pleno siglo XXI, existe trabajo forzado. Sí, no es que estés encadenado y haya una persona atrás latigando, pero tiene que ver con condiciones de coerción económica o migratoria o de documental burocrática cuando te meten en un tema de trabajo forzado. Y en las reglas del T-MEC es relativamente amplio. Entonces, ahorita lo platicamos, sí, muchos más. ¿Qué trabajo forzado? Ahorita hablamos del trabajo forzado y a qué se refiere todo esto en materia económica frente a los aranceles que ha puesto Trump a varios países. 7:05, ¿cómo estás? Me da mucho gusto poderte saludar. Es un honor acompañarte. No sé en dónde estés, pero donde estés, neta de corazón, gracias por dejarme estar contigo. Es un privilegio. Vámonos con todo, son las 7:06, estamos en MBS. El día es el 24 de julio, ya es viernes al fin, en este convulso año 2026, ya nos queda menos para acabarlo. Vámonos con todo, ya también se está acabando el séptimo mes del año, qué rápido pasa el tiempo. Me enlazo contigo, Pepe Díaz Briseño, desde Washington, un tanto enredado, un tanto complejo, pero ¿qué fue lo que pasó? ¿Qué hace Trump? ¿A quién le pone aranceles y por qué? Pepe, buen día.
1: Hola, ¿qué tal? Así es, saludos desde Washington. A partir de esta madrugada de viernes, la administración del presidente Donald Trump inició el cobro de una nueva ronda de aranceles que afectan a los productos de 60 de sus principales socios comerciales, bajo el pretexto de que los países afectados no hacen lo suficiente para combatir el trabajo forzoso. La oficina del representante comercial de Estados Unidos incluyó en su anuncio de los nuevos aranceles una tasa que va del 10% hasta el 12.5%. Desde que en febrero la Suprema Corte de Justicia estadounidense tumbara los así llamados aranceles recíprocos de Trump, el presidente implementó un arancel temporal que venció ayer. Como viene ocurriendo desde el año pasado, los productos que llegan de México y Canadá bajo el régimen del Tratado de Comercio Regional, el T-MEC, quedaron excluidos del nuevo arancel. A diferencia de los aranceles temporales que expiraron ayer, los nuevos aranceles por trabajo forzoso no tienen una fecha de expiración, pero se espera que negocios afectados presenten recursos ante las cortes federales para intentar frenarlos. Los nuevos aranceles bajo la llamada sección 301 por trabajo forzoso cubren a más del 90% del comercio estadounidense, lo que para algunos detractores del presidente muestra que el mandatario se está extralimitando. Todo esto ocurre justo al mismo tiempo que el máximo responsable de la política comercial estadounidense, Jamieson Greer, visita México para participar en pláticas bilaterales de revisión del T-MEC. Con las elecciones legislativas programadas para noviembre, la oposición demócrata cree que los aranceles ofrecen una oportunidad de mostrar a los votantes que las políticas de Trump incrementan el costo de la vida. Hasta aquí el reporte desde Washington.
2: Gracias, Pepe, por la información. El secretario de Economía, Marcelo Ebrard, descartó que estos nuevos aranceles por el tema del trabajo forzoso que le impusieron a México tenga una afectación directa a la economía. Escuche usted.
3: Para lo que tiene que ver con México, después de revisar, pues son un poquito más de 400 cuartillas, lo que les puedo decir de fondo es lo siguiente. Quedan excluidos todas las exportaciones de México, más del 80%, que cumplen con el Tratado de Libre Comercio que tenemos, el T-MEC. Es decir, no hay cambio en eso. Respecto a lo que nos aplican, pues es lo mismo que teníamos, solamente que cambia de fundamento. Ese 10% ya lo teníamos para lo que no cumple las disposiciones o reglas de origen del Tratado de Libre Comercio.
2: Ahora bien, aquí hay un asunto importante. 85% de las exportaciones libran el decreto gracias al T-MEC, pero hay otro 15% que no. Por ejemplo, hay 10% que pues van a tener que pagar el mismo 10% de aranceles. Hay otra parte de productos, como por ejemplo el tema de autobuses, que paga 10%, o sea, de partes o de autobuses terminados. El tema de derivados siderúrgicos, 25% de arancel. Eso se ha mantenido ya desde el 2024, si no me equivoco, desde el 2025, perdón, con la llegada de Trump. El tema del acero, aluminio y cobre tiene el 50% de arancel, igual desde el 25, que es un asunto que no se ha podido destrabar. Entonces, bueno, está bien si la mayor parte, el 85, no va a sufrir el arancel. Otra parte sí. Lo platicamos a detalle en un momento. México y Estados Unidos, por cierto, avanzaron en la revisión del T-MEC luego de la reunión de la presidenta Sheinbaum con el representante comercial de Estados Unidos, Jamieson Greer. Y el tribunal reactiva proceso contra Emilio Lozoya por caso de agronitrogenados. Un tribunal colegiado revocó la suspensión que frenaba el proceso penal contra el exdirector de Pemex, Emilio Lozoya. La hija de Ernesto Rufo, Verónica Rufo, compartió ayer un mensaje que le dio su papá. Por primera vez pudo ver a su padre, que estaba pues ya preso en Almoloya, demacrado, es un señor grande, es un señor ya de 74 años de edad. ¿Qué le dijo? ¿Qué le dijo Ernesto Rufo a su hija? Escuche usted.
4: La primera vez que veo llorar a mi papá. Su condición física es demacrado. Tengo un mensaje de él para todos ustedes, para toda la nación, que me gustaría compartirlo más adelante. Parte de este mensaje, y es que él dijo que estos son momentos de reflexión y de unión. Él no quiere peleas, él quiere a un país unido. Esto es el sentir de mi papá en este momento, mientras le hacen la injusticia más grande de su vida.
2: Platicamos de esto más adelante. En otros temas, Taylor Farms cierra temporalmente su planta procesadora en México luego de un aumento de ciclosporiasis en los Estados Unidos. La empresa Taylor Farms es de Guanajuato. ¿Qué pasa con esta empresa Taylor Farms? Primero fue la responsable, la culpable de la diarrea explosiva en los Estados Unidos por la lechuga que le da al restaurante Taco Bell.
0: Eso, de acuerdo a la FDA, allá en Estados Unidos. Luego la FDA reculó y dijo, no es culpa de Taylor Farms, ya lo revisamos y por ahí no va, pero hay investigaciones también desde México y ya hay diarrea explosiva en nuestro país. El gobierno de México, por cierto, informó que en una de las pruebas que le hizo a las lechugas de Taylor Farms, los análisis salieron negativos a la presencia del parásito Cyclospora cayetanensis y de coliformes fecales. Uy. No sé si usted estaba desayunando, pero bueno, sí, provecho. Dígame de cosas. 5640-05-1025. Vámonos con el México roto, perdón, pero hay que informar estas cosas. Estados Unidos presenta un organigrama actualizado del Cártel Jalisco Nueva Generación. Es el pelón, el 03, el hijastro del Mencho, Juan Carlos Valencia González, el nuevo líder del cártel. Y al mismo tiempo que presentaron ya este esquema, esta nueva jerarquía criminal, la OFAC del Departamento del Tesoro sancionó a 50 personas y entidades vinculadas al Cártel Jalisco Nueva Generación y a su nuevo líder, al 03 o al Pelón. Y hay que irle rascando, le adelanto, hay que irle rascando porque van a salir algunos nombres que van a sacar incomodidades. Que van, ay no, pues que no está ni... Bueno, vamos a ver. Ligados a la OFAC, o sea, esta es la red financiera, pueden llegar a salir nombres de algunos aspirantes a gobernar algún estado de la República para el 2027. Ya ve que ahora andan en campaña los cuatroteros. Vamos a ver al tiempo. Espéreme tantito, va a haber ahí por ahí información. Me voy adelantando que está muy interesante y que tiene que ver con estas ligas de la OFAC. La OFAC no es que aparezcan ahí los nombres específicamente, sino que hay empresas y luego le vas rascando hacia las empresas y esas empresas de pronto empiezan a arrojar pistas interesantes de los vínculos que puede haber con los políticos y el Cártel Jalisco Nueva Generación en la narcopolítica mexicana. La Fiscalía de Jalisco investiga desapariciones de 8 adolescentes en Guadalajara. Otra vez pasó. Presumen un reclutamiento de los cárteles. Esto lo hace el crimen organizado, secuestra a los muchachos. En muchas ocasiones los usa para el sicariato, los usa como mulas, los usa para calentar plaza. Los engaña, no es que los chavitos quieran entrar al cártel, los engaña. Oye, tengo una chambita aquí para pintar la pared. Ah, sí, como no, vamos, tómala. Te agarran y en muchas ocasiones ya no regresan. Pasó hace 2 semanas y gracias a la presión mediática pudieron liberar a estos muchachitos. Como que no quisieron calentar más la plaza, como que aceptaron y los liberaron. Ya no han hablado del tema. Se entiende que se ha mantenido hermético, que están con miedo después de lo que ocurrió. Las autoridades aclararon que hasta el momento no hay evidencia de que las víctimas se conocieran o inclusive de que exista una relación entre estos 8 chavitos desaparecidos allá en Jalisco.
5: Hay altas probabilidades, pero forma parte de las investigaciones que se debe de realizar y lo tenemos que documentar obviamente con datos objetivos. Entonces, sí hay probabilidades porque pues los últimos casos que hemos tenido pues eso han orientado. Pero sí tenemos que acreditarlo debidamente en la carpeta para también tomar las decisiones jurídicas correspondientes de colaboración con las demás entidades. De hecho, de entrada, al ser un tema que orienta el reclutamiento, giramos colaboraciones sí o sí en lo que determinamos a qué estado pudieron haber convergido.
0: Dan el último adiós a Alejandro Leiva, el periodista Alejandro Leiva, asesinado allá en Oaxaca. Asesinado por unos sicarios que iban en una motocicleta, lo mataron mientras él estaba comiendo unos taquitos, una memela, allá en Oaxaca. Alejandro, que ya había denunciado que lo querían matar. Y por cierto, en la moto en donde iban los sicarios, ya se había utilizado la misma moto para matar a otra persona. En fin, ayer fue su misa de cuerpo presente. Es la voz de Carlos y de Adriana. Es el hijo y la hermana de Alejandro Leiva. Descansa en paz.
6: Señor, respeto, la responsabilidad, el cuidado, el conocimiento. Hoy que se nos ha ido, ahora con el corazón en lágrimas, empiezo a recordar esos días en los cuales mi papá me llevaba a comer en restaurantes favoritos.
7: Un crítico, un estudioso de la situación que está pasando en nuestro estado y que Por eso lo ultimaron, no hay otra. Son cobardes porque casi lo dejan sin cabeza, casi. No sé si mencionaba, siempre se refería a los mismos y denunciaba cosas que sus lectores le hacían llegar. Que digan la verdad y que sean valientes, que no estén comprados y sean empleados del gobierno.
8: Sé del peligro, lo sé, lo siento, pero no me da miedo. No me da miedo por la sencilla razón de que esto yo elegí decir la verdad y pelear por la libertad de expresión. Y si lo van a hacer, que lo hagan. Bienvenida a ser la muerte. Y hoy está con nosotros. Sabía lo que iba a pasar.
2: Descansa en paz Alejandro Leyva, el periodista asesinado, treceavo periodista asesinado en el gobierno de la presidenta de la República, Claudia Sheinbaum. En la Fiscalía de Oaxaca presentan el retrato hablado y aseguran a 4 personas por este asesinato. Es la voz del fiscal Bernardo Rodríguez.
9: El caso constituye una prioridad estatal e institucional. No se trata de un homicidio más entre los que investiga esta fiscalía. Se trata de un ataque directo contra un pilar fundamental del Estado de Derecho, que es la libertad de prensa y el derecho de la sociedad a estar informados. Identificadas a 2 personas a bordo de una motocicleta que fueron los autores materiales y a quienes tenemos justamente identificados en los hechos. Hay actualmente 4 personas que están en calidad de presentados. A partir de los videos pudimos saber que las personas que realizaron estos eventos estuvieron en lugares en los cuales platicaron con personas, y a partir de esa información estamos justamente trayendo a estos para que nos den información. Tenemos ya un primer retrato hablado de una...
2: Investigan red de extorsión y posible colusión de funcionarios de Fresnillo luego del homicidio de 10 personas en Zacatecas. En Tamaulipas, la mamá de Dafne exige detener a los otros 4. Ya han detenido a una mujer que estaría involucrada en la muerte de esta joven, que estaba en un campamento de verano en una academia militarizada ya en Tamaulipas. Escuche usted a Alejandra Quintos.
10: Sociedad, son 5 personas implicadas, 5 personas adultas que estaban adentro al lado de un cuerpo de una niña. Son 5, no voy a decir nombres, pero son 5, nomás dieron a una.

0: No nos vamos a callar esta vez, no, ni una más.
1: Ayer mataron en este país a 38 personas. 7:19.
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Qué buena rola estamos escuchando en estos momentos. Hoy cumple 62 años el músico argentino Vicentico, el vocalista de Los Fabulosos Cadillacs. La rola, Manuel Santillán, el león de Los Fabulosos. Pásela bonito. Soy Luis Cárdenas. Le mando un gran abrazo siempre. Gracias por dejarnos acompañarle. 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

0: el sentir de mi papá en este momento mientras le hacen la injusticia más grande de su vida.
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3: 7:25 a.m. ¿Qué le estoy preguntando el día de hoy? ¿Qué onda con su economía? 5640-05-1025 es mi WhatsApp abierto para todo el auditorio. Tengo varios mensajitos muy interesantes. Gracias por compartirlos. ¿Cómo va su vida? ¿Cómo va su economía? ¿Qué está pensando al respecto? Porque ahí se va sintiendo. Nos dicen aquí en el WhatsApp, hola Luis, yo siento acá en Tijuana que las maquilas están retirando. Mira, revisa el montón de naves industriales vacías. No me vengan con que esto sí funciona. Hola, felicidades por el Noti. Muchas gracias. Lo que más me preocupa es la inseguridad, el crimen organizado y la extorsión por parte del gobierno. Clausura negocios por cualquier pretexto y luego las multas son muy altas o por la extorsión que no te cierren. Luis, ojalá que bloqueen las cuentas bancarias también de la hija de Rufo. ¿Por qué? Ella no tiene que ver con las cuentas de su papá. Si es por venganza, si es porque a uno le cae mal el PAN o le cae mal el PRI o porque todo lo que no sea lo posabradorista es malo, bueno, pues no sé si sea razón suficiente para congelar cuentas. Nos dicen aquí en el WhatsApp, ¿por qué los familiares del narcogobernador de Sinaloa hablan sobre la injusticia, sobre las acusaciones del gobierno de Trump? Eso sí deberían de salir a hablar. Touché, hermano. Qué buen mensaje, ¿eh? No lo había pensado. Tienes toda la razón. O sea, dicen, así como la hija de Rufo, como Verónica Rufo, sale y defiende a su papá, ¿por qué no están saliendo los hijos de Rocha a defender a su papá? Oh, touché. Mi economía está de la fregada. Ok. Saludos, te escuchamos en Zacatepec, Morelos. 5640-05-1025. 5640-05-1025. Nuestro WhatsApp está abierto absolutamente para todo nuestro auditorio. 7:27.
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0: Ayer estuvo Jamison Greer con la presidenta de la República en Palacio Nacional. Estuvo ahí Marcelo Ebrard. Hay comunicados hoy en torno a que eso salió bien, que va la negociación, que marchando. Pero casi al mismo tiempo que estaba Jamison Greer, viene otro anuncio de aranceles al 10% a varios países, incluyendo México. Nos salvamos de alguna forma, porque el 85% de los productos están en el T-MEC y no entrarían en estos aranceles que está imponiendo Trump por un asunto que tiene que ver con trabajo forzado. Y a ver, aquí hay muchas cosas que tenemos que desmenuzar y entender. Primero, ¿qué es eso de trabajo forzado? Porque no es necesariamente como lo pensamos en una especie de caricatura, ¿no? Esta caricaturización de que están amarrados, de que no pueden salir. En algunos casos sí llega a pasar algo por el estilo. Pero pues es esta coacción de obligar a trabajar bajo condiciones que violentan los derechos humanos a las personas y bajo la coerción que puede ser migratoria. Por ejemplo, te retengo un pasaporte y si me renuncias, pues a ver cómo consigues otro. Hay mucho tema del trabajo forzado y esto lo platicamos aquí con Pedro Tello también para entender pues en qué momento estamos, Pedro, porque entiendo que pues para el secretario de Economía, por ejemplo, esto no representa un golpe muy duro. Dice, se está librando cerca del 85% de las mercancías que se exportan bajo el T-MEC. El mismo gobierno federal también presume de que, bueno, pues la reunión fue buena, pero se siente también una especie de incertidumbre frente a este nuevo ola de aranceles que impuso Trump. ¿Cómo estás, Pedro?
1: ¿Qué tal, Luis? Buenos días, qué gusto saludarte. Pues mira, cerramos la semana con dos noticias relevantes en el frente comercial, particularmente el que se refiere a nuestra relación con Estados Unidos. La tercera ronda de negociaciones entre México y Estados Unidos ha concluido una nueva fecha para mediados de septiembre para iniciar la cuarta ronda negociadora. En esta reunión de tres días, de la que no tenemos información muy detallada, lo que podemos señalar es que, de acuerdo con lo declarado por ambas partes, se logró abordar en la mesa temas relacionados con acero, aluminio, productos derivados de estos dos metales, sustitución de importaciones de Asia, el sector automotriz, seguridad económica, trabajo agrícola y pagos electrónicos. En concreto, siete temas fueron abordados y de acuerdo con lo que ambas partes han señalado, Luis, se lograron avances parciales. Ahora bien, lo importante es este segundo tema, el establecimiento de aranceles a partir del día de hoy, que oscilan entre el 10 y el 12% a 60 países del orbe, México incluido, que será objeto de la aplicación de aranceles equivalentes al 10%. Cierto, el 85% de los productos que exportamos a Estados Unidos cumplen ya con las reglas del T-MEC y en consecuencia estarán exentas del pago de este impuesto. Pero el restante 15% o estará pagando los aranceles del acero, del aluminio y de la industria automotriz o estos aranceles que a partir de hoy entran en vigor del 10%. Y lo que yo quiero señalar, Luis, a propósito de este último tema es ¿cuál es la razón por la que a México se le incluye justamente en este rol arancelario? Y la razón está en lo siguiente. Estados Unidos ha identificado que piezas que se producen con minerales extraídos en China, en una región que se conoce como la región autónoma de Uigur, que está en Xinjiang, son piezas que se utilizan para la elaboración de partes para automóviles en China, pero que se exportan a México y se ensamblan en vehículos que de aquí se exportan a Estados Unidos. Y es importante señalar, Luis Auditorio, que entre los productos que Estados Unidos ha identificado que se elaboran en México con trabajo infantil o con trabajo forzado, destacan ejotes, ganado vacuno, chiles, café, pepinos, berenjenas, prendas de vestir, artículos de cuero y accesorios, melones, cebollas, amapolas, caña de azúcar, tabaco y tomates.
0: Yeah.
1: De modo que no estamos frente a una ocurrencia del gobierno norteamericano, sino la identificación de productos sensibles para su economía o en los que México no está cumpliendo con la legislación. Cerramos la semana con una tercera ronda de negociaciones que termina con avances parciales y el reconocimiento de que no estamos aplicando, no estamos haciendo la tarea en contra del trabajo forzoso y el trabajo infantil, Luis.
0: Oye, Pedro, a ver, dime algo. ¿qué es este trabajo forzoso? ¿Cómo lo podríamos describir en un ejemplo? O sea, cuando nos dices ejotes, cuando nos dices textil, ¿es que los tienen en una fábrica, no pueden salir? ¿Es que hay coerción que tiene que ver con un muy mal trato, de que pues hay una coerción económica, de que hay un abuso, de que están violentando sus derechos? ¿A qué se refiere concretamente en un ejemplo, digamos, un poco más, más claro, más pragmático, para que podamos comprenderlo, este trabajo forzado por el cual han metido el 10% de aranceles? Además, en productos, como bien lo señalas, muy sensibles. Cuéntanos, Pedro.
1: Yo diría, Luis, que el trabajo forzoso y el trabajo infantil se concentran fundamentalmente en dos grandes rubros. El forzoso, prácticamente en la forma en la que se da trabajo y se obliga a migrantes que provienen fundamentalmente de Centroamérica, que se han desplegado a todo el territorio nacional. Ustedes recordarán a principios de sexenio de Andrés Manuel López Obrador que había literalmente oleadas de migrantes que buscaban cruzar nuestro país para llegar a la frontera con Estados Unidos. Bueno, pues frente a la imposibilidad de llegar a la Unión Americana, se quedan en el territorio mexicano. Y la labor que terminan por hacer es fundamentalmente una labor agrícola, sin contratos de trabajo, con horas que van mucho más allá de lo que mandata la Ley Federal del Trabajo, y en condiciones de pagos salariales francamente muy malos y condiciones de vida también muy malos. Y el trabajo infantil, Luis Auditorio, se concentra fundamentalmente en el trabajo familiar. Aquellas familias que se dedican a autoconsumo o a la producción para el autoconsumo utilizan a los niños, a los hijos, para poder hacer las labores de cosecha o de siembra o de hierve, y ese tipo de actividad que no es remunerada y que tampoco está, digamos, regulada por la ley, es lo que en Estados Unidos se ha identificado como el segundo motivo por el cual México se incorpora a esa lista de 60 países que practican el trabajo forzoso y el trabajo infantil, a pesar de que existen leyes que lo prohíben en nuestro territorio, Luis.
0: Fíjate que estaba viendo aquí un ejemplo muy interesante del tema, y encontré un caso en Brasil con la empresa de autos china BYD, de hecho. Es muy interesante, debido a que, bueno, pues ahí había algunas acusaciones en torno a cómo le retenían el pasaporte a los trabajadores chinos que iban de China hacia Brasil. Esto fue en diciembre de 2024, cuando autoridades de Brasil inspeccionaron la construcción de una fábrica de automóviles eléctricos en Camaçari, en Bahía, allá en Brasil. Rescataron inicialmente a 163 trabajadores chinos y luego identificaron otros 57. En total, la Fiscalía de Brasil consideró que 220 trabajadores habían sido sometidos a condiciones análogas de esclavitud. Eso es súper interesante, ¿no, Pedro? O sea, si hay este tipo de fenómenos de trabajo forzado en empresas que uno pensaría, pues, que no ocurriría. Este caso que pongo aquí en la mesa creo que es muy, muy destacado. Ay, se me cortó la comunicación ahí con Pedro Tello. Pero pues es un asunto que hay que revisar con lupa. De hecho, según la investigación no oficial de esto que le cuento de la empresa de autos china que estaba pues acusada de trabajo forzado en Brasil, la empresa les conservaba los pasaportes. A algunos de estos trabajadores les retenían hasta el 70% del salario. Unos habían tenido que dejar una caución o un depósito como garantía de que iban a seguir trabajando. Perdóname, Pedro, se me cortó ahí la comunicación cuando te estaba contando esto que había sucedido en diciembre del 24 con esta empresa de autos china.
2: Sí, por supuesto. Y bueno, yo agregaría otro caso. En México, hace unos meses, se anunció el rescate de 700 personas, incluyendo niños, en un rancho agrícola en Dolores Hidalgo, Guanajuato. Estas personas, Luis Auditorio, sufrían horarios extenuantes de trabajo, maltrato físico, hacinamiento y, por supuesto, la imposibilidad de abandonar el lugar de trabajo, lo que configuraba evidentemente un delito de explotación laboral, que es un ejemplo más de lo que ocurre en buena parte del territorio, bueno, no, en partes del territorio mexicano, particularmente en el sector agrícola, y que tiene que ver con esta imposición desde Estados Unidos de un arancel del 10%.
0: Querido Pedro, te mando un gran abrazo, como siempre. Gracias por esta información, por darnos luz en los temas, y te seguimos en tu red.
2: Síganme en X, en arroba Petello Villagrana, y que tengan un espléndido fin de semana.
0: Gracias, Pedro. Son las 7:37. En el marco de la relación entre México y Estados Unidos, hay otro asunto comercial, agrícola, que le pegó feo, y es la diarrea explosiva. Ya lo hemos hablado mucho. Estas lechugas que pues estaban contaminadas y provocaron una diarrea explosiva. Se vendían en el Taco Bell. Bueno, pues resulta ser que las lechugas en un primer momento, de acuerdo a la FDA, se hablaba de que venían de Guanajuato con la empresa Taylor Farms, pero después pues la misma FDA dijo no tiene nada que ver con Taylor Farms. Déjeme enlazarme con Sergio Ortiz, nuestro corresponsal allá en Guanajuato. Sergio, buen día.
3: ¿Qué tal, Luis? Buenos días, un gusto saludarte, por supuesto, a nuestro auditorio. En efecto, la empresa Taylor Farms cerró temporalmente su planta de procesamiento aquí en el estado de Guanajuato, la cual ha sido relacionada por las autoridades estadounidenses como la responsable del brote de ciclosporiasis que afecta a varios estados del país vecino, así lo informó este jueves una fuente de la Secretaría de Economía. La planta produce bolsas de 2 kilos de lechuga iceberg troceada que se venden a Taco Bell, a Cisco y otros distribuidores de alimentos y que Taylor Farms retiró voluntariamente del mercado el pasado 17 de julio. Los casos de ciclosporiasis causada por el parásito ciclospora han aumentado de forma constante en los últimos meses en todo Estados Unidos, según los Centros para el Control y la Prevención de Enfermedades. La agencia ha relacionado el brote con la lechuga iceberg troceada que se sirve en los restaurantes, como te digo, Luis, Taco Bell en algunos estados, mientras que pues la Administración de Alimentos y Medicamentos de Estados Unidos ha señalado que las pruebas de rastreo apuntan a productos de Taylor Farms procedentes de Guanajuato. Vale la pena resaltar que, bueno, Luis, el ministro de Salud de México, David Krcenovich, expuso el martes que hasta el momento no había pruebas de que la lechuga procedente de Guanajuato haya causado este brote. Por su parte, las autoridades sanitarias estadounidenses siguen investigando este brote en al menos 5 estados más relacionado con la lechuga iceberg de Guanajuato. Luis, mi reporte. Que tenga buen día.
0: Gracias, Sergio. Información de última hora. La ciclosporiasis, esta diarrea explosiva, se ha expandido en Estados Unidos a 4 estados más allá en Norteamérica. Estamos hablando de Illinois, Kansas, Oklahoma y Pensilvania, además de los que ya tenían en Indiana, Kentucky, Michigan, Ohio y West Virginia. Por otro lado, le cuento que aquí en Jalisco hay 2 casos nuevos de diarrea explosiva. Las autoridades sanitarias activaron protocolos de vigilancia epidemiológica luego de detectar 2 casos de ciclosporiasis, conocida coloquialmente como la diarrea explosiva. Según el secretario de Salud allá en Jalisco, Roberto Carlos Rivera, se detalló que uno de los pacientes que vive en la zona metropolitana de Guadalajara y el otro es ciudadano estadounidense, que vive en Chapala, allá en Jalisco, pues están afectados por esta bacteria, por esta diarrea explosiva. Mientras tanto, aquí la COFEPRIS le hizo exámenes a las lechugas de Taylor Farms de Guanajuato y pues no, encontró que estaban limpias. Adelante, Nora Bucio.
4: Luis, te saludo con gusto y te comento que el gobierno de México informó que los análisis realizados a muestras de lechuga y agua en la planta de Taylor Farms de México, ubicada en Guanajuato, dieron resultados negativos a la presencia del parásito Ciclospora cayetanensis y de coliformes fecales, además de cumplir con los parámetros físico-químicos establecidos en las normas nacionales. La Secretaría de Salud señaló que las pruebas fueron efectuadas por la COFEPRIS a través de sus laboratorios nacionales de referencia, así como por el Laboratorio Estatal de Salud Pública de Guanajuato, como parte de una verificación sanitaria realizada del 18 al 20 de julio. Durante la inspección se tomaron 10 muestras de lechuga iceberg y 4 de agua, las cuales fueron analizadas mediante técnicas moleculares de PCR en tiempo real para descartar la presencia de agentes contaminantes. Las autoridades también verificaron que la empresa aplica controles de inocuidad alimentaria en toda su cadena de producción con sistemas de certificación internacionales como HACCP, Codex Alimentarius, ISO, Primos GFS y SQF, además de utilizar agua certificada y riego por goteo. La Secretaría de Salud explicó que el sistema de trazabilidad de Taylor Farms permitió identificar un lote retenido en la aduana de Laredo, Texas, que nunca ingresó a Estados Unidos, y precisó que la muestra correspondiente fue la que posteriormente arrojó un resultado falso positivo reportado reportado por la FDA. Finalmente, la dependencia destacó que no se detectaron problemas de salud entre los trabajadores ni brotes de enfermedades diarreicas. Reiteró que mediante la COFEPRIS y en coordinación con otras instituciones, continuará fortaleciendo las acciones de vigilancia para garantizar la inocuidad de los alimentos y proteger la salud de la población. Para MBS Noticias informó Nora Bucio.
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0: Cambiamos de tema, vámonos al caso de Ernesto Rufo. Ayer por primera vez, Verónica Rufo, la hija de Ernesto Rufo, pudo ver a su papá en la cárcel. Lo vio sumamente demacrado y Ernesto Rufo le pidió a Verónica que mandara un mensaje a la nación. Esto es parte de lo que dice Verónica Rufo en un video que pues publicaba ayer en sus redes sociales. A ver si tenemos por ahí este audio. Ahí está, escuchemos.
6: La primera vez que veo llorar a mi papá. Su condición física es demacrado. Tengo un mensaje de él para todos ustedes, para toda la nación, que me gustaría compartirlo más adelante. Parte de este mensaje, y es que él dijo que estos son momentos de reflexión y de unión. Él no quiere peleas, él quiere a un país unido. Esto es el sentir de mi papá en este momento, mientras le hacen la injusticia más grande de su vida.
0: René Cruz, cuéntanos, luego de esta audiencia de más de 30 horas, esta cuestión con Ernesto Rufo, fue difundido el video de su hija, de Verónica Rufo. Adelante, René, buen día.
7: Luis, buenos días. Luego de la audiencia de más de 30 horas en la que fue vinculado a proceso por el caso de huachicol fiscal, Ernesto Rufo Appel, exgobernador de Baja California, se reunió ayer con su hija Verónica Rufo Flores al interior del penal del Altiplano. En un video difundido en redes sociales, Rufo Flores dijo que fue un encuentro triste, además de que pudo constatar que el exmandatario atraviesa por un momento de tortura mental.
6: La primera vez que veo llorar a mi papá. Su condición física es demacrado, pues bastante como abandonado, su salud emocional y mental dudosa. La primera vez que veo que estaba peleando con todas sus fuerzas, con garras, para no perder su juicio mental. Salí pensando que está en un momento que con una tortura mental.
7: Verónica Rufo comentó que a través de ella el exmandatario hizo llegar un mensaje a quienes lo apoyan.
6: Parte de este mensaje, y es que él dijo que estos son momentos de reflexión y de unión. Él no quiere peleas, él quiere a un país unido. Esto es el sentir de mi papá en este momento, mientras le hacen la injusticia más grande de su vida.
7: Agregó que al interior del penal a su papá ya le dicen Rufo Mandela.
6: Una de las primeras preguntas que le hice fue ¿cómo te están tratando aquí adentro? ¿Qué es lo que está sucediendo? Me dijo, ya salgo ahí, me dice, y aquí todos me dicen Rufo Mandela. Mi papá es el expediente 6515. Por último, quisiera completar este mensaje con las palabras que mi papá hizo cuando lo detuvieron en Tijuana. Es, no me olviden.
7: Luis, el reporte que tengo, muy buenos días.
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5640-05-1025. Gracias por los comentarios que me hacen llegar a México. Parásito corrupcionitis, ese es el verdadero mal de México. Hola Luis, cumplo 70 años. Oiga, felicidades. O bueno, no sé si te puedo hablar de tú. Felicidades, qué padre, 70 años. Se dice fácil, pero no. ¿Cuánto he vivido? ¿Cuánto ha pasado? ¿Cuántas historias que compartir? ¿Cuánto que aprender de ti o de usted? Oye, felicidades, qué bueno que cumples 70 años de edad. Me da muchísimo gusto. Gracias por dejarme acompañarte, gracias por dejarme ser parte de tu vida. Te mando un gran, gran abrazo. Feliz, feliz, feliz año, feliz 70 años de edad. Luis, conocí a una persona de que trabajó forzosamente en campos de Sinaloa y de Baja California. Vamos a hablar más sobre el tema del trabajo forzado. No solamente en Brasil, por lo que decías de la empresa, en Yurécuaro, Michoacán, también hay invernaderos de verduras. Aquí trabajan niños que son explotados con salarios de miseria. Hermano, excelente noticiero. Ay, muchas gracias. Te escuchamos. Todo está requete bien en la 4T, dicen. Como ellos, aunque falten y hagan lo que hagan en su quincena, aguinaldos, bonotes, toitito tienen, pues, está requete bien, dicen. Estamos en el país donde la justicia se modifica, hay venganza política y los malos son personajes a los que se les protege por parte del gobierno. Mi respeto para la familia de Ernesto Rufo. Luis, invítame un día a tu mesa de debate. ¿Cómo no? Vamos a hacer algo. Gracias, muchas gracias. A ver cómo hacemos e integramos a más gente en estas mesas de debates. Hola Luis, ya juzgaron a Rufo por huachicol. Y al patán Augusto López, ¿cuándo lo van a juzgar? Ay, también bájenle, como que Rufa Mandela, no inventen. Con esto nos dimos cuenta de que los dirigentes de Morena están coludidos, empezando desde las más altas esferas, dicen aquí. Luis, nunca dejes de ser crítico. Libertad para Rufo Mandela. 5640-05-1025. Mi WhatsApp está abierto absolutamente para todo el auditorio. 5640-05-1025. 5640-05-1025. Perdóname. Está buenísimo. ¿Sabes quién tiene trabajo forzado? Insunza. El senador Insunza está de trabajo forzado ahí en su casa. Totalmente de acuerdo. 7:48, no me tardo.

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12: Es decir, si logra mantenerse en estas últimas 2 etapas de montaña, las 2 con finalización aquí en Aldehuez, este día y mañana, la etapa de hoy ya está en trayecto, faltará 1 hora 40 minutos para que termine. Si logra concluir con éxito estas 2 etapas, la de este viernes y sábado, pues prácticamente el domingo ya en un paseo que sale un poquito, no un paseo, uh-huh, en la última etapa, pero ya no se disputa mucho, que sale cerca de Versalles, uh-huh, y termina en Champs-Élysées, pues podría convertirse en una hazaña. Primero, ganar el suéter blanco del mejor juvenil, wow, y luego pues meterse a los 22 años al podium principal del Tour de Francia.
13: Oye, entiendo que hubo ahí un tema con Vingegaard, ¿no? Un asunto ahí de la clavícula, que sale de la competencia. ¿Eso beneficia, no beneficia a Isaac del Toro?
12: Bueno, ya salió Vingegaard, sí, justamente, uh-huh, sufrió una caída, sí, una fractura de clavícula. Era el gran perseguidor de Tadej Pogačar, este ciclista esloveno que es una maravilla, el compañero de Isaac del Toro, el líder del equipo UAE. Era el gran rival, había ganado Italia, había ganado ya en otras 2 ocasiones el Tour de Francia. El danés Vingegaard, Jonas Vingegaard, era el gran rival de Pogačar, pero realmente, uh-huh, el esloveno, desde el ataque en la primera semana, se atacaron los Alpes, los Pirineos, uh-huh, se salieron desde Barcelona. Y ya desde los Pirineos había establecido condiciones muy, muy claras y notorias en la clasificación para Pogačar, que para muchos, Luis, es ya hoy el mejor ciclista que hemos tenido en todos los tiempos, ¿no? Pero bueno, Vingegaard se cayó. El segundo en la general es un chico, uh-huh, 26 años, se llama Mark Van Poel, un belga que es el campeón del mundo en la prueba contra el reloj. Y en tercer lugar está el mexicano Isaac del Toro. El problema de del Toro, uh-huh, es que tiene 20 segundos atrás a otro chico que se llama Paul Seixas, un ciclista francés, 19 años de edad. Él y del Toro están llamados a ser el futuro del ciclismo profesional, le viene disputando 20 segundos, y si lo rebasa, pues también se quedará con el suéter del líder juvenil, porque también está compitiendo en esa, claro, en esa, en ese grupo. Y bueno, ahí está la lucha. Los franceses tienen mucho orgullo por esta carrera, tú lo sabes.
13: Claro.
12: Pero no hay un ganador francés desde 1986 con Bernal Hinault. Hace 41 años no gana un francés. No lo va a ganar esta vez Seixas, pero bueno, para ellos ya sería un aliciente, pensando en el futuro, que Seixas pudiera derrotar al mexicano del Toro, quedarse con el suéter de líder y terminar en el podium final de París. Yo creo que hay que dimensionar realmente lo que está haciendo Isaac, que está manteniéndose ahí entre los mejores ciclistas del mundo.
13: Oye, dime algo, David, el tema de que Isaac del Toro entre al podium, de que sea la promesa para convertirse en uno de los mejores ciclistas o en el mejor ciclista del mundo, pues tiene un peso brutal, pero comparto lo que me

0: es un deporte que está considerado al nivel de los masivos. En México no tanto, pero créeme que no es fácil lo que está haciendo Isaac del Toro hoy. Mucha gente no dimensiona lo que están, lo que tiene que hacer un ciclista, ¿no? Por ejemplo, hoy tenemos un ascenso de 12.8 kilómetros, se llama Col de Nazarén, que es el puerto montañoso, y son 12.8 kilómetros al 7.3%, es decir, grados de inclinación. ¿Tú te imaginas eso bajo 35 grados centígrados?
1: No, no, no.
0: Ya con más de 3.000 kilómetros en las piernas. Y ese es uno de los tres puertos de primera categoría que hay hoy aquí. Entonces, realmente es una prueba para superhumanos. En la semana hubo una controversia, Luis, porque justamente antes de que quedara eliminado Vingegaard la noche previa o la madrugada previa, la Agencia Mundial Antidopaje tocó la puerta de los ciclistas a las 3:30, 4 de la mañana, les dijo, necesitamos una prueba de sangre.
2: Wow.
0: Y le sacó sangre a Vingegaard, le sacó sangre a Pogačar, porque yo creo que no, el ser humano no entiende que logren este tipo de situaciones sin la utilización de sustancias prohibidas. El ciclismo estuvo afectado durante muchos años, los 80, los 90, principios mismos de ese siglo, con muchos casos de dopaje, ¿no? El caso de Lance Armstrong, ese ciclista extraordinario, el que se recuperó del cáncer y que ganó 7 veces el Tour, que hoy le han quitado los 7 triunfos en el Tour porque
1: se dopaba.
0: Obviamente, porque se dopaba. Eso es exactamente. Entonces, es una lucha constante. Realmente es impactante porque, por ejemplo, en el equipo de Isaac del Toro hoy parece que hubo un contagio, una enfermedad gastrointestinal. El ciclista no puede tomar nada. Se enferma y tiene que seguir en la carrera, porque si toma algo de lo que tomamos cualquiera de nosotros, pues da doping positivo.
1: Claro.
0: Si se enferma de gripa, también da doping. No puede tomar absolutamente nada. Entonces, es una carrera contra la supervivencia, ¿no? Un deporte muy extremo.
2: Un deporte de superhéroes, de superhombres. O sea, el imaginarte cómo suben a la velocidad que suben. Digo, ponga usted el ejemplo. Seguramente usted que nos está escuchando tiene mejor condición física que su servidor. Yo le subo tantito a la inclinación de la máquina del gimnasio, Ravid, y no, ¿qué te cuento? O sea, a los 5 minutos ya estoy tirando todo, no puedo más, y aquí se van con toda esa fuerza, es impresionante verlo. Incluso dime algo, es que eso es lo que entiendo con el peso que puede llegar a tener del Toro en esta y en las siguientes ocasiones del Tour de Francia. O sea, es un Armstrong, es ese peso sí, global,
0: sí, sí,
2: ¿no?
0: Sí, sí, sí. Ajá. Sí, pero es más reconocido aquí en Europa que en México. Es decir, es increíble, porque yo ahora llego y digo, soy de radio
1: de México.
0: México, porque vengo acreditado por MBS orgullosamente.
1: Hombre.
0: Y le digo, vengo de radio, me dicen, viene a ver al Toro. Sí, sí, vengo a ver al Torito, pero en México no existe la capacidad de entender dónde está pisando este chico, porque es como si tuviéramos al tercer mejor futbolista del mundo o al tercer mejor basquetbolista del mundo. Es decir, en un deporte realmente con mucho seguimiento aquí en Europa. Ahora por la mañana venía yo de un pueblo donde me estoy quedando porque no había ya hoteles aquí en Aldehue, están apartados hace mucho tiempo. Se calcula que la etapa de hoy hay 600.000 personas en todas las subidas. Lo van a poder usted ver por televisión. Porque al final del día, Luis, es uno de los pocos deportes gratuitos. Sí. Tú llegas, te colocas a un lado de la carretera y ves pasar a Pogačar y ves pasar a los mejores ciclistas del mundo. Entonces, es un deporte gratuito, la gente viene, se la pasa bien, puede tocar incluso al ciclista en la subida, lo va arropando, le va echando porras. Es decir, es un deporte realmente muy atractivo. Pero en México le ha costado trabajo desarrollarse. En los 90, cuando Carlos Salinas de Gortari subió al poder, me acuerdo que Raúl González le encomendó a Raúl González, que lo convirtió en presidente de la Comisión Nacional de Deporte, dijo, hazme una carrera que saque a la gente a las calles. Y entonces yo trabajaba entonces en Imevisión, que era televisión del Estado. y nosotros hacíamos la cobertura, claro, no al nivel del Tour de Francia, no teníamos la estructura infra-

0: infraestructura para hacerlo. Pero yo me acuerdo que era una carrera muy interesante porque llegaba a pueblos remotos, pasábamos por pueblos remotos y salían los niños de la escuela primaria en un estado como Michoacán, que es un estado tan complicado, y salían los niños con la maestra, los sacaba al borde de la carretera. Y ya ver pasar a los ciclistas para ellos era algo extraordinario, ¿no? Dejaba una memoria.
1: Claro.
0: Y la realidad es que era impresionante cómo la gente se apilaba en las carreteras en México para aquel evento, que extrañamente empezaba en Agualeguas y terminaba en el Zócalo, porque tenía un sentido político siempre.
1: Claro. Oye, pero además qué buena, o sea, digo, qué buena idea. Por ahí a lo mejor hasta alguien nos está escuchando y quieren revivir algo por el estilo. Hoy que necesitamos tanta unión, hoy que necesitamos además un asunto que vaya más allá del fútbol, lo que dijiste es un evento gratuito, o sea, no puedes meter a estos ciclistas en un estadio, no puedes limitar el acceso a, la gente se reúne, va y les deja esa marca emocional, les marca por vida en el caso de los niños, ¿no? Ese recuerdo, ese buen sabor del mismo deporte, del esfuerzo. Qué bueno, qué bello. No,
0: ya, y ahora tenemos un pretexto maravilloso, Isaac del Toro. Hay que llevar a Isaac del Toro. Que quiera, él quiere correr en su país, seguramente, como en su momento lo hizo Raúl Alcalá, aquel ciclista regiomontano, Miguel Arroyo, que en paz descanse, que le decíamos el halcón de Huamantla. Realmente pocos ciclistas han podido tocar este nivel de profesionalismo, pero nadie
1: como con Isaac del Toro.
0: Lo que significa Isaac del Toro a los 22 años de edad. Yo creo que en 2-3 años vamos a estar aquí, o en menos, vamos a estar aquí cubriendo a Isaac del Toro como el dueño del suéter amarillo y favorito para ganar la carrera en París.
1: Y yo te apuesto que a alguien se le va a ocurrir un tour de Macuspana. No, ¿por qué no? Oye, es un reto. Ese calor de Tabasco, la selva, salgan todos.
0: Oye, pero seguro. Nunca íbamos al sureste, nunca íbamos, veníamos desde el norte, pero bueno, es un país tan grande, México, tan bonito, que además, sabes que aquí la televisión francesa, también en Italia y España son las tres grandes vueltas, aprovechan para enseñar la geografía, las ciudades, los pueblos, un poco de cultura, de historia. Es una exposición natural del turismo de un país, entonces en una vuelta se puede aprovechar también eso.
1: David Faitelson, te mando un abrazo siempre con toda la admiración, David, y bueno, pues sigue con esta gran cobertura allá en París. Muy buenas tardes para ti.
0: Un abrazo, Luis, saludos para todos, buenos días.
1: 8:05.
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2: Ya tenemos más información vial. Norte, lento el avance sobre Avenida Lago de Guadalupe, desde calle Moctezuma hasta Periférico Boulevard Manuel Ávila Camacho. Demorarás en este tramo aproximadamente 8 minutos. Sur, carretera Picacho Ajusco registra tránsito lento, desde calle Tenosique hasta Periférico. Permanecerás en este tramo aproximadamente 11 minutos. Centro, hay carga vehicular sobre Avenida Anillo de Circunvalación, desde calle Manzanares hasta Fray Servando Teresa de Mier. Permanecerás en este tramo aproximadamente 9 minutos. En breve, más información vial. 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
2: Primeras planas. El Universal.
3: FGR. Hay 11 empresas en red de huachicol fiscal de Ingemar. De acuerdo con la causa penal, las compañías participaron en el tráfico de combustible con Ingemar, de las que Ernesto Rufo era socio. De estas, 4 son destinatarias, a quienes se les entregaba el hidrocarburo, se almacenaba y comercializaba. Las entidades mercantiles simulaban una serie de actos para justificar la cesión de propiedad de los petrolíferos y su ilegal distribución.
2: Milenio.
3: Temec blinda a México del embate de aranceles de Estados Unidos. Claudia y el representante comercial Greer plantean robustecer la manufactura, sostener cadenas regionales de suministro y hacer frente al aprovechamiento indebido de países no integrantes del tratado.
2: Reforma.
3: Da Trump garrotazo y la libra a México. Imponen nuevo arancel de 10% a 60 países. Excluyen de tarifa productos Temec, asegura economía. No afectará al país.
2: El financiero.
3: Termina ronda del T-MEC con avances en integración regional. Acuerdo. México y Estados Unidos pactan realizar una cuarta etapa de conversaciones bilaterales hasta septiembre en Washington.
2: El economista.
3: Petróleo rebasa otra vez los $100 por barril tras amenazas de Trump. Paso de barcos por el Mar Rojo se suspendió. El conflicto se ha prolongado ya 5 meses.
4: Aprecio la comunicación esta mañana al secretario de Economía, Marcelo Ebrard. Gracias, gracias por estos minutos, secretario. ¿Cómo estás, Marcelo? Buen día.
5: Muy bien, muchas gracias. Aquí ya saliendo de la ronda, que ya ves que para prepararla fueron más de 3 semanas.
4: Sí, claro.
5: Es como tener todo previsto, en fin, los datos, las cifras, todo lo que necesitas para esto, las ideas.
4: Claro.
5: Total, se llevó a cabo esta ronda. Creo que ya tenemos como una película muy clara de qué es lo que Estados Unidos está planteando, uh-huh, buscando, porque lo han ido completando con el tiempo, ¿no?
4: Sí, claro.
5: No crees que partieron de un diseño ya terminado. Lo que orienta todas las cosas que quieren hacer, pues es esta tesis del presidente Trump de que Estados Unidos debe recuperar buena parte de la manufactura.
4: Yeah.
5: Entonces, pues por eso las tarifas y todo eso, los aranceles, en fin. Bueno, entonces culminó la ronda. Diría yo que tuvimos una muy buenas conversaciones. Creo que fue muy interesante, muy importante que viniera Greer y una buena conversación con la presidenta. Como tú sabes, la presidenta Claudia Sheinbaum ha estado personalmente dirigiendo esta tarea. Y bueno, pues claro, pues es lo más importante para la economía de México, ¿no? Entonces ayer ella recibió a lo mejor Greer, y eso nos ayudó mucho porque le hizo las preguntas más de fondo de, bueno, ¿a dónde quieres llegar, no? ¿Cuáles son los siguientes pasos? Entonces con eso ya nosotros podemos diseñar y planear lo que vamos a presentar la primera semana de septiembre, que vamos a tener la siguiente ronda de conversaciones en Washington D.C., en donde esperaría yo que pudiéramos llegar a arreglos ya en muchas cosas o acuerdos en muchos de los temas que se han venido planteando. Por ejemplo, el tema de la industria automotriz.
4: Okay.
5: El tema de acero y aluminio. Reglas de origen que están pensando. Cómo vamos a garantizar nuestra seguridad económica en los dos países. Lo que tenemos pendiente respecto a temas de propiedad intelectual y otra serie de temas que hemos venido conversando en estas reuniones.
4: Claro.
5: Entonces, para septiembre no estoy seguro que terminemos todo, pero sí vamos a tener seguramente ya muchos elementos de avance.
4: Dime algo, Marcelo, platicamos con Marcelo Ebrard, el secretario de Economía. Ya tienen muy clara la película de qué es lo que realmente quiere Estados Unidos. A mí me llamó un poco la atención que días antes, casi que horas antes de esta reunión en Palacio Nacional, pues se ponía sobre la mesa el tema también de seguridad, hasta el Tratado de Aguas de 1944. ¿Qué es lo que realmente quieren los estadounidenses?
5: Bueno, eso fue una audiencia que tuvo mi colega, el embajador Greer, con quien tenemos muy buena relación. Porque pues, él lo llamaron al Senado Y entonces le preguntaba a un senador de Texas, oye, y en materia de agua, ¿te das cuenta que?
4: Sí, no, pues fue la pregunta, ¿no? La pregunta expresa.
5: ¿Qué tiene que ver el? Bueno, pero entonces lo que dijo el mayor Greer, porque le preguntaron varias cosas, una era el agua o la frontera, alguien le preguntó seguridad. Entonces él dijo, bueno, esos no son temas míos, pero seguramente México va a cooperar en todos esos temas porque es parte de la negociación que estamos llevando a cabo. Y además así está sucediendo, ¿no? O sea, el caso de agua está muy avanzado, lo que México ha logrado avanzar vía la Cancillería mexicana. Ahí Roberto Velasco y su equipo han hecho un gran trabajo. Y entonces, pero no es un tema que esté en nuestra mesa. Nuestras mesas son comerciales, es un tema comercial. Ahora, ¿de fondo qué quiere decir? Pues de fondo quiere decir cómo insertamos a México en esa nueva era de ideas totalmente distintas a las que conocimos en las últimas décadas, Luis. Ese es un cambio muy grande de época.
4: ¿Y cómo vamos a enfrentar ese cambio de época? Digo, no tenemos una bola de cristal para saber el futuro, bueno, pero ¿cómo lo estás trazando?
5: Yo te diría que lo primero que se ha logrado por parte de nuestra presidenta es que la mayor parte de las exportaciones mexicanas, siendo México el principal exportador de Estados Unidos, no tengan arancel. Eso es un logro muy grande, porque pues ve ayer, ¿no? Ayer venció la 122 y se expidieron aranceles para 60 países. A nosotros nos ratificaron lo que teníamos, o sea, nos sustituyeron la 122 por la 301, quedamos igual. Pero vienen después otros aranceles. Entonces, en resumen, vas a una época de aranceles, reglas de origen. Reglas de origen quiere decir para que tengas beneficios. Entonces, ¿qué es el papel de México ahí? Tomar una buena parte, lo más que podamos, de la producción que se va a tener que hacer en Norteamérica. Pues es una gran oportunidad también, si la sabemos manejar. Decía un filósofo francés que yo leo mucho, leí mucho, que se llama Boris Cyrulnik, que en todas las grandes momentos en donde tienes algo negativo, siempre hay oportunidades. Entonces, sí, claro. Pues ahorita también hay oportunidades para México. Entonces, lo que queremos hacer es mantener ese trato preferencial. Ayer en la noche hubo un cóctel que dio el Consejo Coordinador Empresarial para agradecer la visita de USTR, en fin. Y decía el embajador Greer, el compromiso que tenemos nosotros es que México tenga un rol o un espacio preferencial dentro del nuevo orden. Y eso pues vale
4: oro. Eso vale oro. Marido, ¿no? Dime algo, en este nuevo orden me llama también el mensaje que se da ayer con los aranceles que se ponen a varios países por el asunto trabajo forzoso o trabajo forzado, entendiendo también lo que es el trabajo forzado dentro de todo este mecanismo. Y por desgracia se pone a México ahí. Si bien pues tenemos este cobijo del tema T-MEC, hoy hemos soltado el asunto y hay muchos testimonios, Marcelo, mucha gente que habla pues de cómo sí se vive mal en algunas condiciones del campo, cómo si hay temas de maquila en donde puede haber estas afectaciones en México. No, ¿qué están viendo ustedes?
5: Ajá. A ver, primero habría que aclarar que no es porque México tenga trabajo forzoso.
4: Okay.
5: Lo que te están diciendo la 301 en la investigación que hicieron es que no sancionas, comercialmente hablando, a una región o país que produzca algo que tú importas y que tenga que ver con trabajo forzoso en ese país, no en México. Ajá. La lista de los países, de los 60 países en esta investigación 301 incluye la Unión Europea. ¿Tú crees que haya trabajo forzoso en Dinamarca o en Alemania? Pues no, ¿verdad? Entonces, incluye a Reino Unido, incluye a México. Entonces, evidentemente, a lo que están refiriendo es, no ha sancionado, comercialmente hablando, a países o regiones del mundo que te exportan cosas que puedan haber estado hechas por trabajo forzoso.
4: Okay.
5: Entonces, ¿por qué estamos todos esos países en la misma? ¿Por qué México, Dinamarca, Suecia, ¿no? O Alemania, Reino Unido? ¿Por qué estamos en el mismo paquete?
4: ¿Porque no hemos sancionado a China?
5: Pues, no solo, podría ser China, podría ser, no sé qué país, ¿verdad? Pero a lo que voy es, en primer lugar, tendríamos que demostrar que hay trabajo forzoso en ese país en el que se quiera aplicar esa sanción comercial. Entonces, México nunca ha hecho una investigación de esa naturaleza en otro país.
4: Ok.
5: Hasta este día, pero tampoco el Reino Unido y tampoco la Unión Europea y así sucesivamente. Entonces, si me gustaría precisar lo siguiente.
4: Sí.
5: El año pasado, el presidente Trump impuso diferentes tipos de aranceles con la justificación o el fundamento legal de una disposición que es la ley de emergencia económica. Al amparo de esa disposición, a nosotros nos pusieron 25%, te recordarás, aquello que no cumpliera con el Tratado de Libre Comercio. Eso fue en el 2025, en el año pasado, en marzo.
4: Sí.
5: Bueno, entró en vigor, pero ya este año, en febrero, la Suprema Corte de Justicia dijo, oigan, eso no se puede hacer porque la ley que ustedes están utilizando, la Corte considera que no te da facultades para imponer esos aranceles. Uh-huh. Entonces cayeron los aranceles. Entonces, 4 días después, el gobierno de Estados Unidos utilizó otra disposición legal, que es la sección 122, para poner el mismo arancel, pero lo bajó a 10 a todos. ¿Te acuerdas?
4: Sí, sí, sí.
5: A nosotros, en vez de 25, nos bajamos a 10. Uh-huh. Bueno, ¿qué pasa? Que esa 122 tiene nada más 150 días de vigencia. ¿Eso uh-huh. se vence cuándo? Ahorita que estamos hablando. Uh-huh. Entonces, ¿cómo la cambias? Bueno, entonces echaron manos de una investigación 301 sobre la base de la posibilidad de que tú puedas importar cosas de algún país o región que tenga trabajo forzoso y no, no lo has impedido.
4: Eso es una prolongación de lo que fue el día D, cuando hasta los pingüinos tuvieron arancel, ¿no?
5: Ándale. O sea, entonces, en vez de la 122, la sustituyeron. Yo diría que es una sustitución ahora con la 301, pero no quiere decir que los países que estemos en ese listado tenemos trabajo forzoso en nuestro país, porque si ese fuera el caso, Estados Unidos no podría tener comercio con nosotros.
4: Dime algo,
5: su propia ley.
4: Y el punto particular, yo sé que no es una responsabilidad solo de la Secretaría de Economía y es un asunto del gobierno, sino de la sociedad y de muchas cosas, pero el punto particular de trabajo forzoso, de trabajo infantil, ¿preocupa al gobierno o se está haciendo algo por lo que pasa en nuestro país o pudiera pasar?
5: Hay muchas acciones que está tomando la Secretaría uh-huh. del Trabajo para evitar eso. Y no, fíjate que no se ha demostrado que México haya trabajo forzoso, porque si así fuera tendríamos ya sanciones de otra naturaleza, de otra envergadura, ¿no? Okay. Y además el propio gobierno mexicano no lo aceptaría, pues cómo tener trabajo forzoso en nuestro país. Uh-huh. No hay prueba de ello. Eso no quiere decir que no haya injusticias y bueno, es otra cosa. Pero trabajo forzoso tiene otra acepción. Entonces, estás en un grupo de países en donde están sustituyendo con la 301 la 122. ¿Qué quiere decir para nosotros? Pues estás igual que estabas ayer, ¿no? Nada más que ayer el argumento del 10% era diferente.
4: Ya. Algo que te esté preocupando en el corto plazo, se habla mucho de un estancamiento económico, se habla mucho de una situación en donde pues, el crecimiento sigue siendo eficiente. Ciertamente en el globo pues no estamos tampoco teniendo un crecimiento mayúsculo. En este preciso instante, bueno, pues están abriendo mal los mercados, nada nuevo, entendiendo pues los aranceles que se impusieron de nueva cuenta, lo toma mal el mercado. Pero algo que te preocupe en el corto plazo, secretario.
5: Pues yo diría que la expectativa que se tenía era que tuviéramos una situación económica mucho más difícil uh-huh. que la que tenemos por la incertidumbre mundial y además los problemas y los efectos que tiene, por ejemplo, la guerra en Irán y ya sabes, todas las dificultades que está enfrentando el mundo. Según los datos del INEGI que se han venido publicando, hay algunos signos ya de reactivación económica, por ejemplo, el consumo de vehículos y así sucesivamente. Ojalá esto se consolide y se acelere. Uh-huh. Pero por lo que hace a mi área de responsabilidad en cuanto al tratado, pues lo que a mí me preocupa es, tenemos una próxima ronda en septiembre en Estados Unidos, es lograr la reducción de la 232 en la industria automotriz. Uh-huh. 232 es un arancel fundado en esa disposición 232 uh-huh. Y en acero y aluminio. Esos serían los objetivos que tendríamos para el mes de septiembre.
4: Vamos a seguir muy de cerca todo esto que está sucediendo. Marcelo Ebrard, te aprecio mucho que nos tomes la comunicación aquí y estamos al habla si nos permites.
5: Claro que sí, con mucho gusto, Luis, gracias a ustedes y un saludo a todo auditorio. Muchas gracias.
4: No, gracias a ti. Es el secretario de Economía, Marcelo Ebrard. 8:22. Voy de nuevo, 5640-05-1025 es nuestro WhatsApp que está abierto absolutamente para todo nuestro auditorio. Gracias por los mensajes que nos hace llegar desde muy temprano y comparto varios de los que nos están haciendo llegar en este preciso instante. Hola, muy buenos días. ¿A qué trabajos les llamarías trabajo forzado? O sea, por ejemplo, los niños que venden en las calles. Oye, Luis, con lo que decías con Faitelson hace rato, imagínate un tour de ciclismo en México. ¿Qué le mostrarías al mundo? El estado de donde todas las carreteras, la policía está corrupta extorsionando a los ciclistas, imagínate. Ay, los colgados, las cabezas. No, bueno. Pero también tenemos cosas muy padres. O sea, todo esto es cierto. Tenemos un muy, muy, muy país. Tenemos un país también que está sufriendo muchísimo, pero tenemos también un país hermoso y creo que tenemos que, no sé, hacernos responsables de ese país. De ese país que bueno, tiene también mucho que presumir. Y sí, esto que estás diciendo tienes toda la razón. Pero pues hay que exigir que esto pues tenga una solución pronta. Gracias por el mensaje. Luis, yo sí voy a ir a Francia para ver al Torito. Muy padre lo que platicabas con Faitelson. Acaba de hablar la presidenta de la República sobre el tema de los aranceles. Esto fue lo que dijo.
6: ¿Qué le pasa a México? Se queda igual que como estaba. Todos los productos que se exportan dentro del Tratado de Libre Comercio tienen cero arancel, con excepción de vehículos de acero. Y los productos que se exportan fuera del Tratado de Libre Comercio tienen un arancel del 10%, que es lo que ya teníamos antes. Es decir, México queda exactamente igual que como estábamos hace una semana. En este momento no tenemos nuevo arancel del que ya teníamos previamente. Y estamos trabajando con Estados Unidos pues para poder llegar a un acuerdo de largo plazo en esta nueva visión que tiene el gobierno de los Estados Unidos.
4: 8:24. Vámonos a una breve pausa. Regresamos con más. Esto es MBS Noticias 5640-05-1025. Regreso.

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0: razones de seguridad. Como parte de las indagatorias, las autoridades identificaron las rutas de entrada y salida utilizadas por los agresores, recuperaron también la motocicleta y un arma desarmada presuntamente empleadas en el ataque y ubicaron un segundo vehículo de escape, una camioneta de reciente modelo. En tanto, el cuerpo del periodista fue homenajeado ayer por la Asociación de Periodistas de Oaxaca. Justicia fue la petición de la familia de Leyva Aguilar, a la que se sumó también el gremio periodístico de Oaxaca, que participó en la despedida del comunicador. Los restos de Alejandro Leyva Aguilar fueron depositados en el Panteón General de la ciudad de Oaxaca. Luis, es mi reporte.
1: Gracias, Roosevelt Rasgado. Estas son las voces de Adriana y de Carlos. ¿Quiénes son Adriana y Carlos? Son la hermana y el hijo de Alejandro Leyva.
2: Señor, respeto, la responsabilidad, el cuidado, el conocimiento. Hoy que se nos ha ido, ahora con el corazón en lágrimas, empiezo a recordar esos días en los cuales mi papá me llevaba a comer a mis restaurantes favoritos.
3: Un crítico, un estudioso de la situación que está pasando en nuestro estado y que por eso lo ultimaron, no hay otra. Son cobardes porque casi lo dejan sin cabeza, casi. No sé si mencionaba, siempre se refería a los mismos y denunciaba cosas que sus lectores le hacían llegar. Que digan la verdad y que sean valientes, que no estén comprados y sean empleados del gobierno.
4: Sé del peligro, lo sé, lo siento, pero no me da miedo. No me da miedo por la sencilla razón de que esto yo elegí decir la verdad y pelear por la libertad de expresión. Y si lo van a hacer, que lo hagan. Bienvenida sea la muerte. Y hoy está con nosotros. Sabía lo que iba a pasar.
1: Pero hace poco mataron también a la periodista Roxana Guzmán en Veracruz. Llegaron sicarios a su casa, la secuestraron, estaban sus niñas ahí, se la llevaron. Estaba su mamá ahí, se la llevaron. No les importó que hubiera niños, no les importó que hubiera una señora grande, apuntaron a todos. Roxana, parece ser, fue asesinada por órdenes de alcaldes de Movimiento Ciudadano, o al menos eso es lo que está señalando la Fiscalía en Veracruz. De acuerdo con un testigo, Raúl González Martínez, alcalde de Ixhuatlán del Sureste, habría sido el que ordena el asesinato de la periodista de Roxana Guzmán, porque ella tenía en su poder una fotografía comprometedora de él, o sea, de Raúl González, portando armas de fuego. En el caso también se busca desaforar a Bertín Bravo Montero, que es el alcalde de Úrsulo Galván. Ambos alcaldes son de Movimiento Ciudadano. ¿Y qué dice Movimiento Ciudadano? A través de un pronunciamiento oficial, la directiva de MC señaló que durante el gobierno de Cuitláhuac García no se combatió ni se combate al crimen organizado, pero sí se persiguió a opositores, periodistas, académicos y funcionarios. O sea, sí. Pero eso pues no quiere decir que esos alcaldes sean inocentes. No, con todo respeto para Movimiento Ciudadano. O sea, sí, sí, las botitas, y sí, qué bonito, ok. Viene el jingle. ¿Son o no son responsables sus alcaldes de mandar matar periodistas? Porque MC también, en la búsqueda de votos, termina poniendo a cada candidato que pa' qué te cuento. O sea, sí, Cuitlago García es un tipo que persiguió a periodistas y opositores, sí. ¿Rocío Nale no aguanta una crítica? Sí, totalmente de acuerdo. Pero eso no quita que los alcaldes puedan ser asesinos. Eso no quita la responsabilidad de alcaldes en Jalisco que estaban involucrados, muy probablemente, en el caso de los ranchos, como el rancho Izaguirre, el rancho del terror. Ok, bueno, sí. Estoy de acuerdo, insisto. Cuitláhuac y Rocío Nale de Morena han sido una amenaza para los opositores. Sí, todo lo que quieran. Son alcaldes de oposición. Ajá, eso no los hace inocentes. Yo creo que tienen que explicar mucho más allá en Movimiento Ciudadano que solamente... Ay, no, pues es que ellos persiguen. Pues, sí, pero son autoridad. O sea, ustedes, sus dos alcaldes, este señor... Raúl González Martínez, alcalde de Ixhuatlán del Sureste, y este otro señor, Bertín Bravo Montero, alcalde de Úrsulo Galván, ambos son alcaldes de Movimiento Ciudadano, y hay sospechas en la investigación que está haciendo la fiscalía de que pudieron haber mandado matar a Roxana Guzmán. ¿Solo porque son de Movimiento Ciudadano son inocentes? Es lo mismo que decir que solo porque son del PAN son inocentes, o es lo mismo que decir que solo porque son del PRI son inocentes, o es lo mismo que decir, ah, pero es que antes robaban más, ¿no? Y nosotros somos de Morena y somos inocentes. No, a ver, hay periodistas asesinados, hay seres humanos asesinados, hay violencia generalizada. Son o no son responsables. MC se lava las manos de esa manera. Mientras tanto, en Jalisco la fiscalía informó que actualmente se mantienen 8 carpetas de investigación activas por la desaparición de adolescentes de entre 14 y 17 años. Elsa Marta Gutiérrez, qué gusto saludarte, buen día.
5: Gracias, Luis. Decirte que se investigan 8 casos de desaparición de adolescentes de entre 14 y 17 años registrados recientemente en el área metropolitana de Guadalajara. De esos casos, 2 tienen como principal línea de investigación el reclutamiento por parte del crimen organizado. Además, es muy probable que las víctimas hayan sido llevadas fuera del estado, por lo que ya se solicitaron colaboraciones a Zacatecas y Michoacán. La fiscalía descartó que las 8 desapariciones estén relacionadas y rechazó que haya incremento en este tipo de casos. Es la voz de Blanca Trujillo, vicefiscal de personas desaparecidas en Jalisco.
6: No hay una relación establecida aún entre los casos, es decir, no se está acreditado que las víctimas estén juntas o que se hayan ido juntos o que sean amigos o que se hayan puesto de acuerdo de ninguna manera, puesto que las desapariciones suceden en municipios diferentes. Tenemos, por ejemplo, un caso de Tonalá, uno de Tlajomulco, uno del Salto, 2 de Zapopan. Entonces, geográficamente no están relacionados, son carpetas de investigación individuales que cada una lleva su propio contexto y su propio ritmo de investigación.
5: Pero para Mariana, mamá de Dominique Gabriel, de 15 años y desaparecido en Tlajomulco, sí existen similitudes.
7: Sí, nos comentan que probablemente sí pudo haber sido una reclutación. Sí, hay similitudes en la ropa que estaban vistiendo. Básicamente varios iban vestidos de negro o algo negro. También la salida a la tienda.
5: Las autoridades revisan cámaras de videovigilancia para reconstruir recorridos y determinar si abordaron algún vehículo. En el caso de Jeremy Alejandro, se informó que salió de la nueva central camionera y abordó la línea 3 del tren ligero para llegar a la central de autobuses de Zapopan. Jeremy tiene 14 años y es repartidor de un negocio de mariscos. Habla su madre Marisela Anaya.
8: Que lo acosaban personas por teléfono, que habían personas en un punto donde le hablaban y le decían, ven, ven, ven, y que no, y que si no vienes vas a ver, y que si no, puras amenazas nada más. Él era repartidor en la central camionera en una de mariscos, donde pasaba se encontraba esas personas y le hablaban. Que fuera y que ellos tenían gente, que esto, que el otro, lo que siempre habla la gente, pues. El niño no me lo dijo, me vine a enterar apenas porque tenía una señora de confianza en donde él trabajaba y él le platicaba y le dijo, dile a tu mamá, yo no le quiero dar problemas a mi mamá, yo no quiero que ella se mortifique.
5: La Fiscalía de Jalisco confirmó que han documentado casos donde víctimas de reclutamiento por el crimen organizado terminan convirtiéndose en reclutadores. Luis, hasta aquí mi reporte. Buenos días.
1: Gracias, Elsa Marta Gutiérrez. Allá en Jalisco, ojalá que pronto aparezcan estos jóvenes. Hace un par de semanas hablábamos de otra desaparición también de jóvenes que podrían haber sido reclutados por el crimen organizado. Gracias a la presión mediática, gracias a usted que compartía notas, que escribía, que posteaba en redes sociales, que se indignaba al final de cuentas, se pudo dar con el paradero de estos jóvenes en el sentido de que fueron liberados, todo apunta por el crimen organizado. No se habían ido de parranda. Algo y algo feo pasó. Hoy, por el sigilo de las investigaciones y por la belleza de volver a encontrar a tu ser amado, la gente no está hablando. Hasta ahí llegó, ya no comunican más. Yo recuerdo haber platicado con una señora, la madre de uno de estos muchachos que habían desaparecido, y decía, el dolor de tener que enfrentarse a ser una más de las madres buscadoras, ¿no? De entender lo que sufren. Hasta que te pasa, empiezas a ver ese nivel de dolor, pero luego el cambio tan brutal. El hecho de que aparecieron, regresaron, están con vida. E insisto, no es que se vayan de parranda, no es que se van de farra, es que están siendo reclutados por el crimen organizado. Oye, vente, vamos a pintar aquí el muro. Ah, sí, cómo no, vamos, te doy un alar. Pum, dan y lo secuestran. Oye, vamos a tal lugar, lo secuestran. Oye, iban a un viaje a algún lado, lo secuestran. Y los ponen para el sicariato, para mulas, para muchas otras cosas. En una constante que se está dando en Jalisco y en varios estados de la República también, no solamente en Jalisco. Ojalá hacemos votos porque aparezcan estos 8 muchachos que fueron desaparecidos. En otros temas, el Güero Biznero, en el caso de el Güero Biznero, se presentó una conferencia de prensa por el abogado de este influencer, es el abogado Rodolfo Velázquez, que aseguró que todas las inconsistencias y desaseos del caso son motivos de amparo que están en proceso por la cuestionada actuación de la Fiscalía General de Justicia del Estado de México. Juan Carlos Alarcón, muy buenos días.
9: ¿Cómo te va, Luis? Gracias, buenos días. El caso del creador de contenido digital Rodolfo N., mejor conocido en redes sociales como el Güero Biznero, acusado de feminicidio, está plagado de irregularidades y manipulación de pruebas en la investigación, aseguró su abogado Rodolfo Pérez Velázquez. En entrevista, señaló que la actuación de la Fiscalía Mexiquense no ha sido imparcial y ha generado condiciones de desigualdad en la investigación para demostrar su inocencia.
10: Y nos damos cuenta de que mintieron, nos damos cuenta de que manipularon horas, nos damos cuenta de que aleccionaron los testigos, nos damos cuenta que hicieron todo lo posible porque allegarse de pruebas en contra del imputado, a veces manipulando, extorsionando, presionando. Pero fundamentalmente la fiscalía sí nos ha mermado la posibilidad de una defensa adecuada, de manera importante, y creo que también la actuación de la policía en su momento también fue en demérito de nuestro cliente. Considero que hay violaciones graves en cuanto a la puesta a disposición, en la detención de flagrancia.
9: El penalista Pérez Velázquez subrayó que la muestra más clara de la manipulación es lo que siguió posterior al crimen en el condominio en Atizapán de Zaragoza, cuyo caso tuvo lugar el 5 de octubre de 2025. Detalló que en el departamento donde ocurrió el crimen, ubicado en un octavo nivel, arrancaron las cámaras de seguridad, se limpió el piso donde fue hallada la víctima. Los guardias de seguridad no detuvieron al imputado cuando dijeron haberlo tenido a la vista armado y con manchas de sangre. Además, la policía se introdujo al domicilio del imputado sin orden de cateo. Se carecen de testigos que lo hayan visto en el octavo piso donde ocurrió el crimen, y hasta el momento la Fiscalía del Estado de México no ha autorizado el acceso a las prendas con manchas hemáticas que supuestamente hallaron dentro de la vivienda del implicado, sin posibilidad de hacer la confronta del ADN. Hizo un llamado a la gobernadora del Estado de México, Delfina Gómez, al presidente del Poder Judicial Héctor Macedo García y al fiscal general de la entidad José Luis Cervantes a que generen condiciones de igualdad en el proceso y que prioricen otras líneas de investigación a efecto de que el crimen de esta mujer no quede impune, ya que culpar a un inocente deja en libertad al verdadero responsable. Para MBS Noticias, Juan Carlos Alarcón.
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Hola Luis, de lo que decías hace rato, bueno, pues sí, qué padre que regresaron algunos, pero la mayor parte no regresan, miles no regresan. 5640-05-1025. ¿Qué tamaño de estupidez decir que geográficamente no están relacionadas las desapariciones? Luis, es el mismo estado, no frieguen. Y si fuera así, en la misma república, ningún gobierno hace nada por detenerlo. De acuerdo. Saludos, la Fiscalía de Jalisco habla de esos casos recientes, pero todo el tiempo están desapareciendo jóvenes. Es un grave problema acá en Jalisco, nos dicen aquí en el WhatsApp. 5640-05-1025, gracias. Nos dicen aquí en el WhatsApp, en Sinaloa, en Sonora, traen camiones llenos de familiares de Guerrero y de Chiapas para la cosecha de chiles, tomates, etcétera. Viven hacinados, son sujetos a violaciones, venta de mujeres y niñas embarazadas. Hay un grave problema de trabajo infantil también en San Quintín, Baja California. Y nadie hace nada al respecto, que no digan que no hay trabajo forzado en México. El común denominador es la investigación de los gobernadores en ambos homicidios. Hola Luis, muy buenos días. Qué impotencia, la más grande que se pueda sentir, el ver cómo actúan de manera tan parcial en este desgobierno. ¿Cuándo? Quisiera saber cuándo van a empezar a responder por tantos ilícitos que cometen. Qué lamentable lo del profesor que se quitó la vida, por cierto, que comentaban ayer. Pero en algo tuvo razón con estos juzgadores. ¿Qué garantía tiene uno con una legislación que se aplique correctamente? Es un gobierno que mata, dice aquí esta persona. Hola, muy buenos días. Ojalá así de pronta y expedita la justicia para el caso Rufo sea igual que con Rocha y con todos los secuaces. Me voy a una pausa, 8:46. Estamos en MBS Noticias. Seguimos.

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0: ya nosotros podemos diseñar y planear lo que vamos a presentar la primera semana de septiembre, que vamos a tener la siguiente ronda de conversaciones en Washington D.C., en donde esperaría yo que pudiéramos llegar a arreglos ya en muchas cosas o acuerdos en muchos de los temas que se han venido planteando.
1: Y el secretario de Seguridad y Protección Ciudadana, Omar García Harfuch, confirmó que el alcalde de Temuac, Valentín Lavín Moreno, asesinado a balazos esta semana, se encontraba bajo investigación por sus presuntos nexos con el crimen organizado.
2: Que el presidente municipal de Temuac se encontraba bajo investigación por posibles vínculos con células delictivas. Células delictivas conocidas como los Aparicio y los Huazulco, relacionados con delitos de alto impacto como secuestro, extorsión, narcomenudeo y homicidio en distintos municipios de la región oriente de Morelos. Dentro de estas líneas de investigación se analizaban tanto la detención de su suegra, Andrea N., alias La Patrona, quien se desempeñó como tesorera municipal y fue identificada por la Fiscalía como probable operadora de una de estas estructuras, como diversos señalamientos públicos que lo vinculaban con hechos violentos ocurridos en la zona. Estos antecedentes son valorados por la Fiscalía como parte de las investigaciones.
3: Era alcalde, funciones, ¿verdad?
1: Sí.
3: De Morelos, otra vez. Ahora, sí, era un malandro, lo mataron, tampoco se trata de que todo se esté arreglando por eso.
1: Sí, no.
3: Lo peor es que los alcaldes son los que están haciendo extorsiones, secuestros, los que te cobran el derecho de piso.
1: Los que van aparentemente contra periodistas también.
3: En el caso de los dos de MC que están investigados por Veracruz, aunque también uno pone en duda, como lo está poniendo MC, oye, y si sí, y no son
1: pero son los alcaldes.
3: A lo mejor opositores o no, pues no, son alcaldes en general.
1: Sí.
3: ¿Sabes? Me acuerdo lo que platicábamos el miércoles con Oscar Valderas por lo que ocurrió en Zacatecas con estos empresarios que terminaron colgados en las calles de Zacatecas, y nos decía Oscar, bueno, es que hay un nivel de corrupción a tal grado que se baja el ramo 33, que es un ramo que tienen los municipios para distintas cosas. Sí. Oye, aquí queremos hacer una escuelita. Oye, sí, aquí vamos a poner el caminito. Oye, aquí vamos a hacer no sé qué. Bajan los recursos y entonces el crimen organizado le dice al municipio, ¿sabes qué? Tú le tienes que dar la escuelita o el carrito o el lo que sea que vayas a comprar o lo que sea que vayas a hacer a esta empresa, porque esta es mi empresa.
1: Sí.
3: Y luego van con esa empresa, que se supone que es de ellos, tienen ahí a los pobres constructores o empresarios, y les dicen, tienes que pagarme todo lo que te dé el gobierno por esta onda del ramo 33, y a veces no se los dan, entonces termina pues pasando lo que ocurrió ahí en Zacatecas. A lo que voy con todo esto, Diana, es la cadena de corrupción que hay, cómo todo está ligado, pues para que el ciudadano sea el que termine fregado. No te puede cuidar tu alcalde, es narco.
1: No
3: te puede cuidar la policía porque trabaja para el alcalde, que es narco.
1: Sí.
3: Entonces.
1: Sí, no, y es que es un círculo vicioso. Ajá. Porque al final muchos alcaldes también lo han denunciado, que no tienen de otra. ¿No? Lo que tú mencionas, sí. O sea, llega el narco y te dice, ¿sabes qué? Tienes esta lana, la vas a poner aquí y también vas a poner a estas personas en ciertas, pues no sé, en seguridad, en finanzas. Por ejemplo, la suegra de este alcalde que fue asesinado allá en Morelos, Valentín Lavín, estaba en el gobierno, era la de finanzas, la suegra, y que está en prisión y que pertenece también a un grupo delictivo. Entonces, se configura mucho lo que también Oscar Valderas lo ha platicado muchas veces. Él en algún momento escribió una columna que se llamaba El Novenario. Y hacía alusión al asesinato de este alcalde en Chilpancingo en 2024, que 6 días después de haber asumido el cargo, Alejandro Arcos.
3: El primero fue asesinado. En el gobierno de Sheinbaum.
1: Exactamente.
3: Al que le cortaron la cabeza y la pusieron encima de las patrullas de policía.
1: Eso ya en Guerrero.
3: Sí.
1: Y después de este asesinato, Oscar Valderas escribía esta columna y él decía, tengo testimonios de exalcalde ahora, que pues me comentaron que justo tenían estos alcaldes, cuando llegaban al cargo, tenían 9 días, ¿no? Y por eso se llamaba la columna el novenario, para que ellos se alinearan. Y no, lo citan y les dicen, ¿sabes qué? Tienes que poner a esta persona en tal institución o en tal dependencia y depende de ti. Y él, y lo que decía, ¿no? Bueno, pues este alcalde no se quiso cuadrar y evidentemente por eso lo asesinaron. Entonces están las dos partes. Una parte de que, bueno, pues no tienen de otra, y otra parte que pues ya están completamente coludidos con el narco y pues tenemos lo que tenemos ahora en el país, en muchas partes del país.
3: Van 14 alcaldes asesinados durante el sexenio de la presidenta de la República. Muchos probablemente sí vinculados a la mafia, muchos vinculados a la maña. Y yo creo que ese no es ningún justificante, no. Es peor.
1: Sí.
3: Todavía, o sea, están vinculados a la maña. Los dejaron llegar a ser alcaldes. Siendo alcaldes, no los lograron arrestar.

0: Julián Alcaraz se enteró ayer que existe una canción llamada Martillazo en él. Bien indignada en el chat, vean, no, y vean, estos cantan estas, porque vengan. Y luego no, yo pongo no en el chat, ay, ¿a poco? Reggaetón, champán, tan, tan, tan. Y de, ¿qué?
1: Sí, ayer era una discusión. Neta,
0: pero sí sabías, sí lo habías escuchado, ¿no?
1: No.
0: ¿Neta?
1: Tengo que aceptar que no. O sea, había escuchado que las letras no eran muy...
0: Pero no te imaginabas que era un martillazo
1: no,
0: allí.
1: Sí, no, no, no. No, y yo estaba muy indignada el día de ayer en el chat.
0: No, sí, sí estabas indignada. Sí, sí, es que vean, además canciones. Son unos groseros, sí, sí, y sí, por qué sí. Los ponen ahí.
1: Pero pues estaban en la mañanera, pero al rato platicamos cómo ves de este regotonero.
0: Sí,
1: no, pero mira, vamos a cambiar un poquito.
0: Sí hay buenas cosas, pero no le gustan uno.
1: No, a ver, no buenas cosas, pero sí puede haber notas que nos puedan divertir un poco.
0: Bueno, a ver.
1: A ver, ayer no sé si tú viste, seguramente sí, Luis Cárdenas, el agarrón que se dieron en el INE.
0: Ah, sí.
1: El diputado de Morena con Marco Antonio Baños. Y es que estuvo bien divertido porque usted dirá, bueno, pues es que estos políticos ahí se agarran del chongo, entonces pues estaban discutiendo el tema de que si Somos México recibió dinero
0: del fiscal de Rufo.
1: Exactamente, de Rufo. Entonces, este diputado Ernesto Prieto, que es representante del legislativo ahí en el INE, pues él decía, no puedo ni mencionar el nombre de Ernesto, porque habemos muchos Ernestos que somos honorables como yo. Él es Ernesto.
0: ¡Ay, que no!
1: Ernesto Prieto. Espera, él es lo que argumentaba, ¿no? Él decía, no, ni siquiera puedo mencionar el nombre, porque en verdad habemos Ernestos que somos honorables. Y él se ponía de ejemplo, ¿no? Y entonces llega Marco Antonio Baños, que es representante de Somos México, y que le recuerda a Ernesto Prieto, a ver, ¿qué no eras tú el que el año pasado una señora te estaba denunciando porque no querías reconocer a tu hija y aparte eres un deudor alimentario? No pagas la pensión. Bueno, se puso bien bueno el pleito. Escucho parte de lo que dijo Ernesto Prieto, el honorable Ernesto Prieto, y Marco Antonio Baños recordándole, pues que no paga la pensión.
0: ¿A poco? A ver...
2: Dice el diputado Ernesto Alejandro Prieto Gallardo que hay Ernestos honorables, pues yo no veo en él esa parte, no sé si ya haya pagado la pensión de alimentos y haya concluido un procedimiento que tenía instaurado, porque hay que recordar que cuando en marzo del 25 él vino a rendir protesta, hubo incluso consejeras que se retiraron de este pleno. Es un deudor alimentario, hay que decirlo con toda claridad. Entonces, no me venga con que es impoluto, que son ustedes la octava maravilla del planeta, porque no los puede uno señalar ni siquiera con el pétalo de un argumento. Sigan defendiendo a Rocha Moya y a nueve más.
3: Respecto a lo que él planteaba o las respuestas que le dábamos, pues siempre fueron en el marco, ¿no?, de lo discutido, en este caso la situación y lo que representa el señor Rufo Apel. Jamás me dirigí directamente a la persona del exconsejero del INE, por cierto, que creo que al final le quedó grande ese paquete, pero yo jamás me referí a él en lo particular. Me acusa sin pruebas de ser un supuesto deudor alimentario. No es cierto lo que se metió en los medios y no es cierto lo que señala el señor Baños. Y vuelvo a repetir, si alguien pudiera demostrar lo contrario, pues bueno, yo...
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0: Todos ustedes, bienvenidos a esta emisión de viernes fin de semana. Ya por fin, y ya casi es quincena. Yo los invito a que me escriban a través de redes sociales, que me escriban a través de WhatsApp. Recuerden todos ustedes que tenemos nuevo número de WhatsApp, se los comparto. 44-31-03-58-65, 44-31-03-58-65 es nuestro nuevo número de WhatsApp. Mándanos mensaje en este momento, dinos qué quieres escuchar este viernes, viernes, fin de semana. Y como dice,
1: no sé,
0: hoy vamos a traer el ritmazo, muchachos, así que quédense conmigo a través del 89.3 de su FM. Yo soy Cristian León y así me encuentras en mis redes sociales como Cristian León Oficial en todas y en cada una de ellas. Recuerden que Cristian Yabache, después de la C. Sí, sí, sí, vámonos con más, no le cambies.

0: León en Exa. 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

pares, amigos. No pares de escribirme a través de WhatsApp 44-31-03-58-65. Hoy tengo boletos para que vayas al cine. ¿Cuál es la dinámica del día de hoy? Me tienes que escribir, señor Héctor, a través de redes sociales o a través de WhatsApp. ¿Qué dice el señor Héctor? A través de WhatsApp, perfectísimo. A través de WhatsApp, ay, que hasta le salió voz de macho al señor Héctor. De WhatsApp. ¿Sí se escuchó el señor Héctor? Bien macho. Bueno, amigos, me tienen que escribir a través de WhatsApp 44-31-03-58-65 y me tienen que decir, ¿qué es lo más corriente que han hecho en su vida? No, y es que traemos una lista buenísima, buenísima. O sea, de que, ¿qué es lo más corriente que tú has hecho en tu vida? Todos, por mucho dinero que tengamos, por mucho dinero que tengas, por mucho dinero que puedas llegar a tener a lo largo de tu vida, no significa que puedas dejar de ser una persona corriente, en mayúsculas. Mándame mensaje de WhatsApp. Dime si te quieres ganar un acceso doble para que vayas al cine gratis. Dime qué es lo más corriente que has hecho en tu vida. Un poquito más suave. Un poquito más suave. Un poquito más suave. Un poquito más duro. Un poquito más duro. Ay, santo Dios, como que un poquito más duro. Un poquito más duro. Mándame mensaje, córrele. Si no, te ganan los boletos.

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1: Es que yo traigo ganas de fiesta, muchachos. Tenemos una pregunta al aire para ti que me encantaría me respondieras a través de WhatsApp. Si tú todavía no notas nuestro nuevo número de WhatsApp, ¿qué estás esperando? O sea, te vas a perder de grandes regalos que tenemos para ti. Boletos de cine, comidas con valor hasta de 500 pesos, boletos para conciertos, regalos como, por ejemplo, bicicletas. También hemos dado viajes a la playa, también los hemos regalado a festivales y mucho, pero mucho más. Y todo porque tú no quieres anotar el número de WhatsApp. ¿Qué te pasa? Oye, no. O sea, tú tienes que traer la actitud positiva, despertarte y decir, hoy amanecí con ganas de anotar el número de WhatsApp de Exa. Así, así. Baila tu cuerpo, alegría, Macarena. Ahí te va el número. Ya te lo voy a decir. Anótalo, 4431-035865. Que no me lo escuchaste, ahí te va. 4431-035865. Hoy andamos en modo corrientes, pero bien corrientes que andamos. La pregunta del día de hoy es, ¿qué es lo más corriente que has hecho en tu vida? Dice Chris, mi momento más corriente fue haber pensado que los hombres cambian. O mejor le bajo el volumen porque no sé cómo qué decir de esta respuesta. ¿Qué responde? Hasta me puse nervioso. Bueno, acá la terminación 6833 dice, mi momento más corriente cuando anduve sin zapatos en pleno centro porque estaba bien cansada. Dice que ni los tenis aguantaba. Y lo peor porque tenía una sudadera floja y chongo, parecía vagabunda. Bueno, no eres la única. Esto es muy común de andar descalzo en el centro de la ciudad de Morelia, sobre todo las chicas cuando están desfilando, porque traen tacón grande y ya no lo aguantan. Terminación 37-38 dice, buenos días. Mi momento más corriente fue cuando me fui a la playa con calcetas y guaraches. Ay, eso sí es bien corriente. Ay, hasta paquete leí. Dice, bueno, ahorita mejor vámonos con más, no le cambies. Tengo muchos mensajes de WhatsApp, 44-31-03-58-65. Mándame mensaje y dime, ¿qué es lo más corriente que has hecho en tu vida? Sí, ¿qué es lo más corriente? Y tendrás la oportunidad de ganarte acceso doble gratis para que vayas a Cinépolis.
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0: bueno, eso somos nosotros tratando de ser fotógrafos, men.
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0: Buenos días, muy buenos días amigos de Exa Morelia 89.3 FM, ¿cómo andan? Son las 10 de la mañana con 5 minutos, yo soy Cristian León, sean todos ustedes bienvenidos a esta segunda hora de León en Exa. Mándame mensaje de WhatsApp al 4431-03-5865. Este es nuestro nuevo número de WhatsApp donde tú podrás escribirme. Tú podrás decirme, Cristian, qué guapo estás. Y yo, muchas gracias. Y me puedes decir, Cristian, estás muy bien. Y yo, ay, gracias, gracias. Cristian, ¿ya desayunaste? Y yo, no. Y tú me tienes que responder, ahorita te mando unos chilaquiles. Y yo, gracias. Estoy ubicada en Avenida Lázaro Cárdenas, número 17. Ay, amigos, no se crean. Ya, ¿saben qué comí? Bueno, hoy me salí fuera de la rutina. Hoy me eché unos uchepos ricos. Pero ahora me siento bien lleno. Es que no eran cualquier uchepo. Eran uchepos grandotes, grandotes. A ver, pregunta para ustedes. ¿Cómo les gustan los uchepos? ¿Dulces o salados? ¿Con crema, queso y salsa o ketchup? Porque la neta, a mí sí me gustan con crema y queso y salsa, pero no, me gustan más dulces así, sin más nada, que sea solamente el uchepo tal cual. ¡Qué rico, qué rico! Mándame mensaje de WhatsApp al 4431-814821 y dime, ¿cuáles son esos uchepos que tanto te gustan a ti? En este momento, mándamelo al 4431-035865. Ese es el número de WhatsApp. Señor Héctor, buenos días, señor Héctor. Con esa voz en la mañana, como me dijiste hace rato.
1: Buenos días.
2: Buenos días.
0: Buenos días, señor Héctor. Oye, ¿cuáles son tus uchepos favoritos? ¿Los dulces o salados?
2: Ay, la verdad, soy más fan de lo dulce. Me gustan mucho más las cosas dulces que las cosas saladas.
0: Sí, sí, pero hay que tener un equilibrio. Obviamente, mucho dulce y dos que tres cositas saladas. ¡Ah! Entonces, oye, ¿tú los pruebas con... ¿cómo se llama? ¿Con queso, crema y salsa? ¿O no me gustan así?
2: Los salados, pero nada.
0: Acércate
2: más
0: al micro, acércate. El señor Héctor se pone casi casi allá por la esquina de la calle.
2: Los salados sí les pongo queso y crema. La salsa no soy tan fan porque no me gusta tanto el picante.
0: Ajá.
2: Pero sí, justo, que me gusta más ese sazón.
0: Ajá, ya entendí. Ay, no, a mí sí me encantan los uchepos. Muchas gracias, señor Héctor. Oye, ¿tenemos de regalo? ¿Qué tenemos?
2: Un pase doble para Cinépolis.
0: Para Cinépolis, uy, para que vayan a ver. Ay, va a salir una buena. Ah, no, ya salió.
2: ¿Cuál?
0: Salió una buena, se llama... Ay, no me acuerdo cómo se llama, pero se llama... Déjame, te lo busco.
2: ¿La Odisea o cuál?
0: No, fíjate que dicen que la de la Odisea está muy buena, Dicen que está muy, pero muy buena. Aquí ya tengo el nombre, mira. La película que yo les recomiendo por el tráiler que yo he visto, no la he ido a ver, pero es Impacto Mortal. Se ve buena, Impacto Mortal, se ve buena. Y aparte, esta película, les voy a dar un dato interesante. Tengo una amiga que se llama Julieta de la Rosa que me compartió esta información. Y me estaba diciendo que esta película fue producida no en una pantalla verde. Impacto Mortal fue producida así tal cual, grabada con un avión real. Y parte de la película hay algo de agua. Entonces también es agua, agua, agua.
2: Agua, agua.
0: Agua de mar, agua de mar. Pero, o sea, todo está 100%, así que no tiene pantalla verde.
2: No.
0: Y yo así de no manches, entonces la producción va a estar más buena.
2: A
0: ver si la
2: bien.
0: Puedo ir a ver hoy o mañana.
2: No, hoy.
0: Hoy. ¿Sabes qué?
2: Hoy.
0: Olvídense de los boletos, ya no se los vamos a dar.
2: Ya nos vamos
0: nosotros, señor Héctor. Vámonos mejor con más música a través del 89.3 de tu FM. ¡Es viernes! Es viernes de desgreñada. Porque no nos peinamos hoy.

0: La mañana con 23 minutos. Vámonos con más. 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

0: Hola, hola, estoy de regreso. De regreso, y estoy de regreso con todos ustedes a través del 89.3 de su FM. Amigos, seguramente me escuchan diferente porque dirán, Cristian, ¿por qué estás? Como que te escuchas que estás en llamada telefónica. Pues en efecto, amigos, me encuentro en llamada telefónica porque me estoy trasladando a uno de los puntos que estaré llegando, visitando, conociendo de las promociones, de su aniversario y mucho más. Pero más adelante te voy a estar platicando de qué lugar me encuentro. Mientras tanto, déjame compartirte que hay algunos de los mensajes que ya nos mandaron por acá con el tema del día de hoy, de qué es lo más corriente que hemos hecho en nuestra vida. ¿Qué es lo más corriente? ¿Qué es lo más feo? ¿Qué es lo más de todo que tú has hecho en esta vida? Mira, por acá me dicen, hola, mi momento más corriente fue cuando andaba bien quebrado y me tuve que ir a los tacos de 5x25. Ah, pero no me arrepiento, pero pues estaban bien sabrosos. Además, entre más corriente, más ambiente. Saludos, saludos para todos ustedes. Dice por acá, ¿qué tal, Cris? Mi momento más corriente fue que un día no tenía mucho dinero. Fui a los tacos y ahí los tacos había tostaditas gratis y entonces nada más me pedí un taco y me comí como 5 tostadas. Eso es más bien tu momento más humilde, tu momento más pobre que hemos tenido. Otro por acá dice, mi momento más corriente ha sido irme a sentar a un café, pedir un capuchino y sacar una torta. Dice, una amiga que había pensado por ahí me vio y dice, ¿por qué te estás comiendo una torta? Pero bueno, amigos, con estos mensajes yo me despido y más adelante estaré de regreso con todos ustedes. Les vamos al ganador del boleto doble para el cine el día de hoy. Lo vamos a hacer a dar a conocer a través de nuestro WhatsApp para que todos ustedes estén al pendiente. Si como a las 11:30 reciben un mensajito de WhatsApp, ahí tú fuiste la persona ganadora. Yo con eso me voy. Más adelante, como tipo 11:10 más o menos, estaré de regreso con ustedes para que conozcan el lugar que voy a estar visitando y sobre todo porque están en su aniversario y con ello vienen grandes promociones. Yo soy Cristian León. Bye, bye.
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2: Estoy de regreso con todos ustedes a través del 89.3 de su FM. Y amigos, estoy muy feliz, muy emocionado, estoy muy contento de poderme encontrar nuevamente con Erika aquí en Atlas del Descanso. ¿Cómo estás, Eri?
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2: Muchísimas gracias, mientras tanto nos vamos con más música, no le cambies, estás escuchando Extra Morelia.
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0: 11:21. 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
1: 11:49. 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

11:58. 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
2: Sí, bueno. Buenas tardes, público. Ya llegué, ya estoy aquí. Exacto, listos para empezar este jueves. Ay, ¿cuál jueves? Viernes. Y yo, bienvenidos al 2008, otra vuelta. ¿Qué tiene? Qué difícil, de veras. Qué difícil la vida, público. Qué difícil la vida adulta en la que uno ya no sabe en qué mes, en qué día, en qué nada está viviendo. Pero ¿saben qué sí me preocupa bastante?

0: que hay alguien que ya se le adelantó. Se le adelantó absolutamente a todo el mundo público. O sea, porque él dijo, mira, ¿sabes qué? A mí ahorita no me va a ganar que el Costco, ¿verdad? Que nadie, nadie me va a ganar porque yo voy a ser el primero y el único. Y entonces el Kalimba dijo, yo ahorita siendo Julio, les digo nada más una cosa. Yo voy a lanzar ya... Jingle bells, rock. Jingle bells, swing. Pues resulta ser que va a tener unos conciertazos navideños a finales de noviembre, a inicios de diciembre. Y entonces, él en julio ya los está anunciando, chiquis. Jingle bell, jingle bell, jingle bell, rock. Porque él dijo, no vaya a ser que en agosto les adelanten el aguinaldo y no me compren un boleto. Ay, no, qué barbaridad. 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Ahora, la pregunta aquí verdadera, público, es, ¿será que Kalimba este año desbanque a Luis Miguel? Porque también va a sacar un disco solamente de rolas navideñas. O sea, apenas vamos pa'l pozole, Kalimba. Espérate tantito, hijo, es lo que te digo. Así que, público, por si, mira, no llegamos, feliz Navidad a todos. Ya. Y háganle como quieras, dices tú. A mí me encanta porque yo amo la Navidad, público. Es mi época favorita. O sea, yo a partir de finales de septiembre para enero, yo soy feliz. Soy feliz con la Navidad, con el frío, con todo, una cocha muy pechocha. Pero sí me pareció bastante... ¿Yo qué? Kalimba, cálmate. Cálmate. O sea, si de por sí... Ya me parece muy adelantado que ya estén vendiendo chiles en nogada. Ahora resulta que ya el Kalimba está anunciando la Navidad. ¡Ay, no! Ahora, tip que nadie me pidió, hablando de Navidad y del frío. Están toda, ahorita toda la ropa de chamarrones, de suéteres, de todo, está en ofertón, público. 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Porque en el fast fashion las colecciones son igual todos los años. 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Pero bueno, recuerda que te puedes comunicar conmigo a través de WhatsApp 4431. Ah, ya no es ese. 4431. Recuerda que ya tenemos nuevo WhatsApp. Es lo que te estoy yo diciendo.
1: ¡Qué payasada!
0: 4431-03-5865. 4431-03-60. Otra vez, es que me están distrayendo, público. Allá en el control, sí me están monitoreando, ahorita vamos. Este 4431-03-5865, ahí nos comunicamos a través de nuestro WhatsApp y de esta manera estamos en contacto, porque ahí mira que los premios, que esto, que el otro, que aquello, que el chisme, que todo, ahí mero, cómo no.

0: Y bueno, vámonos rápidamente con el Team de XFM que se encuentran en algún punto de la ciudad. Si tienen una buena promoción, ponle atención porque seguramente te interesa.
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0: Amigos de EXA 89.3 FM, qué gusto saludarlos como siempre. Yo soy Ener García y el día de hoy nos encontramos en Spiritours. Y es que ustedes saben que una de las cosas más grandiosas que podemos tener nosotros es viajar. Y el día de hoy me encuentro con Cris y ella nos va a explicar un poco acerca de los viajes que tiene disponible. Hola Cris, ¿cómo estás?
1: Hola Janet, muchas gracias. Gracias por el tiempo que nos permiten en este espacio. Y bueno, platicándote un poquito de lo que se viene próximamente ya en agosto, a mediados, nuestra salida grupal a Colombia, que nuevamente la llevaremos a cabo para el mes de noviembre. Recuerden que visitamos las tres ciudades más importantes de este país, que son Medellín, Cartagena y Bogotá. Algo que para nosotros es muy importante es que van con un coordinador desde aquí de la ciudad de Morelia para llegar al aeropuerto de la Ciudad de México y de ahí volar todos juntos. Todo el tiempo van acompañados y nuevamente para finales de noviembre, a 17 de noviembre hasta el 1 de diciembre, tenemos una salida a Medjugorje, bueno, a Europa del Este. El principal destino es Medjugorje, que es un santuario. Aquí la idea pues es visitar 10 países en un solo viaje. Recuerden que igualmente llevan un coordinador, van dos sacerdotes que les acompañan en este viaje, es más con un fin religioso, sin embargo, pues también abarca la parte cultural, la parte de atracción, y lo más importante es que pues la gente que ha viajado con nosotros sabe que somos una agencia responsable, que somos una agencia confiable, y que todo es por así que muy derecho con nosotros.
0: Y entonces me dices que podemos visitar en Medjugorje 10 países, 10 lugares.
1: Visitamos, ahorita te voy a decir qué países vamos a visitar. Es Rumania, Bulgaria, Macedonia del Norte, Albania, Montenegro, Croacia, Bosnia y Herzegovina, Kosovo, Eslovenia y pues entre otros.
0: O sea, qué padrísimo. Imagínense, gente de 89.3, poder visitar todos estos lugares. 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
0: Y también si nos puedes recordar las fechas de salida para Colombia y también si nos puedes reforzar el de Medjugorje. El de Medjugorje nos habías dicho que empieza el 17 de noviembre y finalizan el 1 de diciembre, ¿verdad?
1: Correcto. Sí, tenemos esta salida para Europa del Este, que son 15 días y 13 noches. Pueden apartar con poquito e irlo dando pues gradualmente. Nosotros vamos haciendo un plan de pagos. No es un plan rígido, no es un plan cuadrado, es más bien adaptarlo a las posibilidades del cliente, del viajero, y pues sí, eso sí, antes de la salida, tratar de que quede todo cubierto, pues para tener todo nosotros listo a cuando nos vamos. Y a ver, déjame de la salida de noviembre.
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0: Y no te preocupes, ahorita la siguiente intervención abordamos un poco acerca de las fechas para Colombia. 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Así que ya saben, ahorita regresamos en la siguiente intervención. Cris, ¿algo más que deseas agregar?
1: Pues gracias nuevamente por este espacio que nos brindan y con muchísimo gusto les estaremos dando más información sobre los viajes que se vienen en puerta.
0: De muchísimas gracias. Hasta luego, amigos de X89.3. Ahorita regresamos en otra intervención hablando de más viajes con Spiritours.
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1: 12:28. 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

0: 3 FM, qué gusto volver a saludarlos. Yo soy Anet García y el día de hoy me encuentro en Spirit Tours con Chris y Humberto, que nos van a platicar acerca de los viajes que tienen el día de hoy disponibles para que ustedes vengan y agenden. Chris, a ver, platícame las fechas de Colombia, cómo es el viaje.
1: Bueno, salimos el 27 de noviembre, regresando el 4 de diciembre, y como bien te comentaba hace un momento, esta salida es acompañada de un coordinador. El viajero tiene la certeza de que cualquier cosa que le pueda pasar en destino, que primeramente Dios no pasa nada, pero que hay alguien que puede ir resolviendo ciertas situaciones y que estamos para apoyarles en todo momento. Al igual, pues, te repito, visitamos las 3 ciudades más importantes de este país fenomenal, que son Medellín, Cartagena y Bogotá. Entre estos tres, estas tres ciudades son distintos ambientes, son distintos climas. Tenemos Bogotá como con el frillito, bajando hacia Medellín es un poco más templadito, como aquí en Morelia. Y trasladándonos hacia Cartagena, pues ya es un ambiente, ya que se siente el ambiente caribeño. Ves a su gente, ves sus colores, ves todo este contraste de cultura, de sabores, ¿por qué no mencionarlo? Porque claro que también para el viajero la gastronomía tiene que ser algo sí o sí que marque una diferencia, y no por comparar lo que sea mejor que sea peor, ¿no? Sino simplemente por contrastar los sabores, ¿no? Este es algo muy muy valioso para los viajeros, y también queremos que en esta parte ya ellos puedan disfrutarlo. Entonces vamos con clima variado, y entre otras atracciones como la mina de sal en Bogotá, como Guatapé en Medellín, y pues bueno, aquí vamos a pasárnosla muy bien, muy chimba, dicen colombianos.
0: Y padrísimo, ¿y las fechas cuáles son?
1: De este viaje de noviembre para Colombia es del 27 al 4 de diciembre. 27 de noviembre, regresando el 4 de diciembre. Entonces preparen su vaquita, preparen la ventaja es que Colombia es un país económico, nos alcanza, allá somos millonarios, entonces nos alcanza para mucho. El café, para aquellos que les gusta el café, es uno de los productos pues ahora sí más exitosos del país, que claro que aquí en México pues también tenemos nuestro café, pero en especial Colombia se distingue por ello.
0: Y a ver, Humberto, platícame un poco acerca de otro viaje que por ahí tenemos pendiente. Qué sorpresa, ¿ves?
2: Fíjate que estamos por abrir una nueva aventura, así le llamamos nosotros. Queremos visitar en un solo viaje 3 países. Queremos ir a Brasil, Argentina, Chile. Nos lo han estado pidiendo muchísimo, de verdad. Yo creo que este es el momento. ¿Por qué? Porque viajar hasta Argentina en un solo viaje, pues sí es muy, muy largo. Para que te des una idea, el vuelo dura más o menos lo que dura viajar a Europa. Entonces sí está complicado ir, pero hay que aprovechar que ya estamos cerca. Vamos a Río de Janeiro, vamos a Buenos Aires, vamos a Santiago de Chile y pues visitamos varias ciudades. Realmente vale mucho, mucho la pena.
0: Yo creo que en la siguiente intervención seguimos platicando un poco acerca de este nuevo viaje, porque está muy interesante. Entonces, para que nos sigan escuchando, ahorita les vamos a platicar un poco acerca más de este viaje de Spirit Tours que tienen disponible para ustedes, y hablaremos también de las fechas para que se queden con nosotros. Humberto, Cris, ¿algo más que deseen agregar?
2: Pues que nos sigan en redes sociales para que estén siempre, siempre informados de todo lo que tenemos y tengan a primera mano toda la información.
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0: Sí, entonces ya escucharon, aquí los esperamos para que aparten su viaje a Colombia y puedan vivir una experiencia increíble gracias a Spirit Tours. Yo soy Anet García y ahorita volvemos en la siguiente intervención donde vamos a estar hablando más de viajes. ¿Qué quieren decir?
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0: Amigos de 89.3 FM, qué gusto volver a saludarlos. 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
0: Amigos de X89.3, en la siguiente intervención vamos a seguir hablando un poco más acerca de los increíbles viajes que tiene Spirit Tours. Así que no se desconecten porque yo sigo con ustedes. 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Yo soy Ana García y ahorita volvemos a la siguiente intervención.
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2: Amigos de Spirit Tours, el día de hoy está contigo Humberto y Cris, que nos van a platicar. Amigos de Ingo 89.3 FM, qué gusto, honor saludarlos. Yo soy Ana García y el día de hoy nos encontramos en Spirit Tours con Cris y Humberto, que nos van a platicar acerca de esos increíbles viajes que ya hemos estado abordando. Por ahí tenemos un poco acerca de Colombia, Medjugorje, Argentina, para que se queden escuchando. Cris, a ver, platícame un poco acerca de ambos viajes.
3: Como te comentábamos hace rato, la idea del viaje de Medjugorje en sí es visitar Europa del Este. En este viaje visitamos 10 países, saliendo del 27 de diciembre al...
2: de noviembre, del 27 de noviembre al 1 de diciembre, ¿verdad?
3: Sí. Perdón. Y el de Colombia vamos del 27 de noviembre al 4.

0: 24 de diciembre. Pues eso, son viajes con distintas perspectivas. Colombia es más como para la fiesta, más como para la playa, más para disfrutarlo. Sin embargo, Medjugorje también, aunque te ofrece estas opciones de atracción cultural y todo eso, también vamos más con la perspectiva evocando la fe católica, visitando el santuario de Medjugorje, pero también abarcando la parte cultural, visitando el castillo de Drácula, visitando ciudades de importancia, de impacto histórico. Y pues bueno, también queremos comentarte que a veces, como tiene más impacto a lo mejor los viajes internacionales, pues no, queremos que la gente sepa que también tenemos productos de destinos nacionales, que podemos gestionar todo para sus vacaciones a Ixtapa, hasta Los Cabos, Cancún, para todo lo nacional, todos los destinos nacionales, el Chepe, todo lo que quieran, pero pues también esta parte. Los llevamos ahora sí que a cualquier parte del mundo, los vamos encaminando, aunque no vayamos con ustedes, les damos los tips, les damos todo santo y seña de cómo van a llegar al lugar que quieran.
1: Padrísimo, ¿no? Y es que sí es importante una guía, porque imagínate, llegamos a un lugar desconocido.
0: Bueno, aquí nuestra función es más como coordinación y gestores de viajes, porque ya un guía, esa es la diferencia. Un guía lo vamos a encontrar justo cuando llegamos a nuestro destino. El guía, no hay mejor persona que un guía que te vaya, ahora sí valga la redundancia, que te va a ir guiando durante todo este trayecto, esta travesía de Spirit Tours. Y ahí no vas a encontrar mejor acompañamiento que el de un guía, porque claro que todo va a tomar un mayor sentido. Un viaje a veces no tiene sentido cuando tú visitas unas ruinas. Puede ser solo un montón de piedras, un templo, un algo, pero cuando vas con un guía que te cuenta el contexto histórico, el contexto social, el contexto político, todo la perspectiva cambia. Y tú aprendes mucho. La verdad es que un viaje te da yo pienso que te da mayor aprendizaje que incluso la escuela. Claro que es importante aplicarse en la escuela, ¿verdad? Pero no hay como un viaje que lo vivas, que lo palpes, que no hay como eso. Y esto es pues un aprendizaje súper valioso, es una inversión que vale totalmente la pena, porque al final, Millán, pues es lo único que nos llevamos de este plano. Venimos sin nada, pero sí te llevas, no físicamente, pero puedes partir de paz cuando visitas algún destino con el que has soñado. Y la verdad, nosotros hemos estado muy satisfechos, muy contentos con poder ser gestores de estas travesías para la gente que ha soñado y que muchas veces no se atreve por miedo, porque no habla el idioma. Justamente por eso va un coordinador de viaje con ustedes, porque es alguien que va resolviendo todos los temas. La persona, el viajero, solamente se preocupa por disfrutar.
1: Muchísimas gracias, Luis. Y a ver, Humberto, si nos puedes ayudar con la ubicación, ¿cómo los podemos contactar, por favor?
2: Claro que sí, mira, nos encontramos justamente arriba de la Secretaría de Relaciones Exteriores, en Avenida Lázaro Cárdenas 2998. Aquí estamos para servirles en cualquier... Tenemos un horario de servicio de 10 de la mañana a 6 de la tarde, y aquí de lunes a viernes estamos para atender.
1: Muchísimas gracias, Humberto. ¿Algo más que quieras agregar?
2: Pues que se animen a viajar, que realmente es increíble viajar, que van a tener experiencias mágicas, lo pueden hacer en pareja, lo pueden hacer en familia. Siempre, siempre viajar te va a cambiar la vida.
1: Muchísimas gracias. 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Aquí ya los van a esperar. 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Yo soy Anet García y volvemos a cabina.
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0: Y bueno, público, llegó el momento de despedirme por hoy, esperando que tengas un maravilloso inicio de semana. ¡Ay, inicio de semana! ¡Fin de semana! Llegué pensando que es jueves y me estoy yendo pensando que que es lunes. ¡Qué bárbaro! Qué difícil esta vida, de veras. Pero bueno, público, me voy, me despido. Quédate conectado, conectada, porque vienen ya las noticias y no te pierdas de toda nuestra programación a lo largo del día. Mientras tanto, claro que te voy a dejar con muy buena música, chiqui. Porque dice Ray que, where is my husband? Where is my husband? Esa es la misma pregunta que varia gente se hace todos los días. Vayan a ser felices, bonito fin de semana. Nos escuchamos el próximo lunes, mediodía. Mientras tanto, súbele, soy Jesús con G. Hasta el lunes, chao, adiós.

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1: Grupo CB, en ese caso Exa o CB Televisión, las plataformas digitales de la empresa, somos el único medio de todo Michoacán que presenta información al momento. El hacer noticieros en vivo nos proporciona a la empresa, además de los seguidores que tenemos en todos los ámbitos, hablo de todos los medios de comunicación, nos permite tener la información al momento, todo con inmediatez. El día de ayer por la noche, antes de finalizar nuestro espacio estelar en CB Televisión, hablábamos de una noticia trágica que le vamos a dar continuidad y que les voy a explicar, porque se trata de presentar siempre al momento la información. Oscar Pantoja II en la tele se enlazó con nosotros minutitos antes de finalizar el espacio y la noticia se hizo viral. En las redes sociales tenemos una gran cantidad de personas que nos estaban viendo. Ya sabe que Grupo CB presenta el noticiero en la televisión, lo tenemos en la radio, aquí incluso en la frecuencia naranja por la noche, pero también en plataformas digitales. Y la gente estaba opinando, la gente estaba comentando y preguntándonos con preocupación porque se mató un motociclista. ¿Quién era? ¿Qué edad tenía? ¿Qué características tenía? Y el ver la imagen que nos presentaba Oscar Pantoja del casco que quedó a un lado del cuerpo, inerte, y la motocicleta, nos siguen detallando lo peligroso que es manejar, a lo que se arriesgan muchos motociclistas, y lamentablemente el número de personas que se siguen matando en motocicleta va al alza. Vamos a platicar de todo ello. Les pido que pongan mucha atención porque la noticia se hizo viral. Todo el mundo tenía comentarios, todo el mundo preocupado porque muchísima gente tiene a sus hijos, esposos, conocidos que andan circulando en motocicleta. La noticia cobra dimensiones terribles porque otro motociclista quedó muerto en la carretera de una manera tan trágica. Oscar Pantoja II estuvo ahí. Oscar, buenas tardes, gusto en saludarte.
2: Hola César, buenas tardes, saludarte a ti y a todo nuestro querido auditorio. Efectivamente, un motociclista perdió la vida lamentablemente en esta parte poniente de la capital michoacana. Él circulaba sobre esta avenida Madero, descendía de lo que es este puente del distribuidor de salida a Quiroga, y previo a llegar a la avenida San Juanito Chicuaro, pues prácticamente a pocos metros, se estrella en la parte posterior con su motocicleta Vento. Le pega en la parte trasera a una camioneta Honda, una camioneta familiar, donde lamentablemente esto provocó su muerte. Él cayó en medio de los carriles centrales y pues por ende el fuerte impacto generó que hasta se le saliera el casco a este chico. Es una persona de aproximadamente 30 años, no se ha revelado su identidad. Cuando llegaron los paramédicos de Policía Morelia, que estaban muy cerca, tan solo un semáforo se encuentra ahora sí que esta base de la Policía de Morelia, la comisaría, y llegaron rápido paramédicos, ya no pudieron hacer nada, lamentablemente. Lo que siguió es acordonar la zona para que la fiscalía hiciera el levantamiento del cuerpo. Un episodio lamentable, de nueva cuenta, otro joven motociclista sin vida en esta parte poniente de Morelia.
1: Oscar, ¿qué se sabe de lo ocurrido? Hay muchas versiones, yo le digo, lo dicen nosotros en este medio de comunicación, especulamos, no somos agencia del Ministerio Público, informamos lo ocurrido, damos la interpretación de la noticia, porque a fin de cuentas de eso se trata el periodismo, pero la gente preguntaba, ¿y qué ocurrió para que este joven haya perdido la vida al instante?
2: Mira, nosotros llegamos al lugar, estuvimos platicando con algunos oficiales, posteriormente con personal de fiscalía. Era muy prematuro porque acababa de suceder. Sí. Tendrán que hacer investigaciones a fondo, tendrán que revisar videos de las cercanías. Entendemos que hay muchas cámaras en estos negocios que se encuentran en las ruas laterales y también las cámaras de C5 y C4. Pero nos adelantaban un poco que, pues bueno, conforme se estaba retratado el episodio, la motocicleta se impacta por alcance en esta camioneta, iba algo veloz la motocicleta, y una de las vertientes es que intentó hacer un rebase. Cuando vienen los carros de frente, se intenta meter entre estos vehículos que estaban en fila, y es donde se impacta en la parte trasera izquierda de esta camioneta. El conductor de la camioneta quedó en el lugar, obviamente, pues él recibió el impacto, queda en el lugar, dialoga con las autoridades, le hace frente a la responsabilidad, en todo caso si tuviera, pero sí es la manera preliminar. Hay versiones que indican que los carros que venían de frente, que fueron quienes lo arrollaron a la hora de que él

0: carga la camioneta y sale proyectado. Pero todas estas versiones tendrán que tener algún sustento. Ya la autoridad, a la hora de investigar, de revisar los videos, es quien dará a conocer si efectivamente fue así o nada más el choque por alcance.
1: Entonces, ¿el chofer de la otra camioneta se quedó ahí para deslindar responsabilidades, Oscar?
0: Sí, ahí se quedó en la camioneta. Mira. De hecho, la camioneta trae un golpe en la parte trasera del motociclista. Es que lo que nos decían también es de que estaban haciendo fila, o sea, ni siquiera estaban avanzando, estaban a la espera que arrancara, que se pusiera en verde el semáforo, y es cuando este joven se impacta en la camioneta, o al menos es lo preliminar. Por ello, si tú estás en tu vehículo y se te estampa un motociclista o una bicicleta o lo que sea en la parte posterior de tu coche, pues claro que tú estás estático, entonces pues no, hasta cierto punto pues alguna responsabilidad no tendrías, a menos que los videos revelen otra cosa, pero por ellos de que pues, se quedaron ahí en el lugar, a la espera que llegara la autoridad, desafortunadamente este chico pierde la vida.
1: Y la imagen es terrible, ver la moto, lo menos importante la motocicleta, el cuerpo, alguien llegó a taparlo con una sábana y el casco, Oscar, que queda a un lado. Yo le pido a la audiencia, y lo que pretendemos al hacer este tipo de comentarios es para que la gente que tiene familiares que maneja motocicleta, hemos sido muy enfáticos en ello, una vez más lo vamos a hacer, para que se cuiden, Oscar, porque la imagen ayer en la televisión, presentarla ahí en el plasma que tenemos en esa televisión gigante, para que la gente entienda un poquito lo que hablo, se veía terrible la imagen. Es muy, muy triste presentar ese tipo de imágenes. Con eso despedimos el noticiero y yo me quedé pensando, ¿no es cierto?, de que toda la gente, pues viendo una persona que perdió la vida, todo el mundo nos estaba mandando mensaje, díganos el nombre de la persona, quién era, porque lamentablemente muchos tienen familiares que se dedican a la venta de la comida, que en este caso no fue eso, entendemos que era un particular, pero de verdad, Oscar, que esa imagen para que la gente se cuide es absolutamente terrible.
0: Sí, sobre todo es algo triste, porque triste. Una familia más en luto, pues obviamente sin meternos más allá en su núcleo familiar, sí. Por la edad 30 años posiblemente tendría pareja, hijos, no sé, o sea, no deja de ser una persona que tiene familia y que lamentablemente queda, que ahorita en este momento está vestida de negro, la familia en luto. Es algo que no queremos que suceda. Claro. La verdad, no quisiéramos que se accidentaran los motociclistas, ni los ciclistas, ni los mismos vehículos. Quisiéramos que todos pudiéramos salir y regresar a casa sin ningún contratiempo. Desafortunadamente, este tipo de episodios pues tienen varias vertientes. Ya la autoridad tendrá que decir cuál fue en este caso. Pero lo que sí nos toca como ciudadanos, no voy a decir motociclistas o automovilistas, como ciudadanos, es acatar el reglamento de movilidad. Si nos apegamos al reglamento, la verdad, podemos hacer algo de diferencia en torno a lo que está sucediendo, porque son altas las cifras, al menos, de motociclistas sin vida. Por decirte una cifra, en lo que va de este mes de julio, aquí en Michoacán, han fallecido 12 motociclistas en 7 municipios.
1: Dios mío. Muchísimos, 12 en el mes de julio, Oscar.
0: 12 nada más en julio. Estamos hablando que quien encabeza esta lista es Uruapan y Morelia. Cada uno tiene 3 episodios. Luego le sigue Zamora con 2. Y los que solo tienen un episodio de muerte de motociclista por accidente serían Salvador Escalante, Tarímbaro, Jacona y Tarétan.
1: Dios mío, pues ahí están las cifras que no dejan duda de lo que está ocurriendo. La semana pasada platicamos del repartidor que se mató, ese es un particular. Pues ojalá que la gente haga más conciencia. Me gusta lo que comentas y todo el mundo sabe que quien se ve televisión en la frecuencia naranja, le pedimos a la gente que se cuide porque era el hijo de alguien, el hermano de alguien, el esposo de alguien, y es lo que queremos evitar, Oscar, al presentar ese tipo de notas. Si te parece, le dejamos, vamos al incendio que se generó aquí en Morelia, otra información diferente.
0: Sí, eso es otra, porque digo, si bien el pasado martes hubo un incendio mayúsculo en una fábrica situada en la parte norte, pues ahora, no, oriente, ahora fue en la parte norte, en la salida a Salamanca, donde esta bodega de llantas abandonadas, pues terminó también en cenizas. Se ubica la colonia Los Ángeles, esa colonia que pues prácticamente ya es límites con Tarímbaro, y es donde pues ardió, pues vaya, decenas de neumáticos que se encontraban en ese lugar, neumáticos en desuso, neumáticos que eran, son utilizados para poder procesar y realizar alguna otra, algún otro producto, pues ahora se incendió una, independientemente que era de noche, pero de madrugada, pero sí se iluminaba un buen espacio porque está sobre bordo de carretera, de esta carretera Morelia-Salamanca. Tuvieron que llegar los bomberos de la Coordinación Estatal de Protección Civil Michoacán para hacer el despliegue de líneas con hidrante y poder ahora sí que hacer los trabajos. Y es que es algo recurrente. De hecho, las mismas autoridades han en repetidas ocasiones han hecho el llamado a la misma ciudadanía en torno a que pues deben de ser muy precavidos, sobre todo no solo en hogares, sino en general, desde las personas que tienen predios, las personas que tienen alguna bodega, una fábrica, todos ellos tienen que tener las precauciones necesarias para evitar este tipo de incendios. Cualquier situación es complicada. Ahora, la contaminación que genera esta bodega de neumáticos, pues no se veía porque era de madrugada, de noche, o sea, no había luz de sol, pero ha de haber sido mayúscula, porque pues un solo neumático te genera contaminación ambiental. Ahora, decenas de neumáticos, pues también es algo complicado. Es una situación que apenas se estaba disipando un poco la contaminación de la bodega de hilos y de estopas del pasado martes, y ahora pues viene esta otra acá en la zona norte.
1: Ahí está la información completita, Oscar. Te agradezco mucho. Más adelante regresamos contigo.
0: Muy buenas tardes, César.
1: Mi compañero reportero Oscar Pantoja Segunda.
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1: Luego de la tragedia, ya hablamos de la cifra: 12 motociclistas se han matado aquí en Michoacán durante el mes de julio. Tres órdenes de gobierno seguirán apoyando al municipio de Apatzingán. Se quema bodega de llantas aquí en la ciudad de Morelia. Localizaron, agarraron o detuvieron a dos sujetos que andaban robando vehículos de este lado del acueducto de la ciudad de Morelia. Arranca pavimentación para beneficiar a escuelas allí en Huetamo. Seguirá lloviendo en el estado de Michoacán. La percepción de inseguridad va a la baja en todo el país, señala la presidenta Claudia Sheinbaum. Aquí en la ciudad de Morelia, gracias a los trabajos que viene haciendo el gobierno municipal y el OAPAS, se han logrado recuperar o ayudar a las personas que están en las zonas bajas. Esta es la preocupante, da a conocer la Comisión Nacional del Agua, que seguirá lloviendo en todo el país durante todo el mes de agosto. Y hablaremos acerca de todo lo que ofrece la Frecuencia Naranja para que ustedes conozcan más acerca de lo que hacen mis compañeros locutores.
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1: Lo bueno, ¿qué puede ser del día de hoy? Lo bueno. Pues creo que el día de ayer la coordinación que por fin vimos de los Tigres. Antes que otra cosa, reconocer a los Tigres, ¿eh? Esos chavos que andan cuidando las calles de Morelia y que luego la gente pues ni siquiera los trata con respeto, andan en bicicletas. Ellos son los que andan agarrando a raterillos, marihuanos, drogadictos, buenos para nada, que andan robando en las calles de Morelia. Pues son los Tigres los primeros que responden. El día de ayer se coordinaron, llegó la policía de Morelia, llegó la Guardia Civil y detuvieron a dos sujetos que andaban robando en Morelia. Uno de ellos se peló, pero el otro lo agarraron, y al haber agarrado a uno, pues va a denunciar a su pareja, en este caso pareja de robos, y van a ir a la cárcel. Obviamente la gente está muy contenta porque de verdaderamente vimos el día de ayer una coordinación eficaz. Pues de 1,000 rateros que hay en Morelia, le agarraron a uno. Pues como que a lo mejor la cifra no es mucha, pero pues algo es algo, dijo el Chucky Lozano. ¿Sabes? Es la buena. La mala noticia del día: lamentablemente lo que vamos a seguir viviendo, la lluvia no es mala, pero seguirán generándose inundaciones en la capital y en diferentes ramos. Hoy la Comisión Nacional del Agua informa que van a llegar todavía al país cuatro fenómenos climáticos que van a meter muchísima cantidad de agua. Lo que nos interesa en Michoacán, se van a recuperar presas, pero tendrán que venir desfogues ante la gran cantidad de agua. De sequía pasamos a inundaciones, el siguiente año será de sequías. Y la polémica del día no puede ser otra más que eso que estamos informando y que a mí me da muchísima pena platicar. Yo no entiendo por qué la gente escucha que alguien se mata, que alguien está pues accidentándose y nadie hace conciencia. Lo digo con respeto porque todos buscamos la manera de ganarnos la vida. Los repartidores de motocicletas como que sienten que son de hule, ¿no? No entienden, no les queda claro que al venir en una motocicleta tu cuerpo está expuesto. Cuando te caes, te golpeas en la rodilla, o sea, todo, nada, no hay nada que te proteja. El casco ni siquiera es garantía de que no te mates. No sirve el casco de mucho, lo que sí sirve es la conciencia. hoy nos asombra lo que pasó el día de ayer. La gente luego me manda mensajes o mis amigos me preguntan, oye, ¿no sientes feo presentar noticias de gente que se mata? Pues claro que sí siento feo, pero no solamente se trata de presentar la información, sino de lo que hacemos es que le sirva a otro. Cuiden a sus hijos, cuiden a sus esposos, díganles lo importante que es que se cuiden. Cuando su marido, que se dedica a andar repartiendo comida o andan en la moto, díganle, te quiero ver de regreso. Tu hijo te va a esperar, tu mamá te va a esperar, a ver si eso hace un poquito de conciencia. Porque la gente se sigue matando y yo en esta época de la vida, con tanta información que la gente se siga matando, yo no lo puedo creer.
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Oigan, gracias por sus comentarios, su presencia, todo lo que nos dicen. Del día de ayer se quedaron los mensajes, los vamos a compartir el día de hoy. Y mucha gente me felicitaba, no solamente a mí y a la empresa, por los comentarios que hacemos, porque es en beneficio de la sociedad para que la gente, en este caso políticos, se pongan las pilas. Y una vez más, quiero agradecer sus comentarios, que la gente de Quiroga estuvieron mandando mensajes aquí a la Frecuencia Naranja diciendo que la presidenta municipal, ya se los platiqué el día de ayer, si tiene un verdadero desorden. Alma Mireya González, que es del PAN, no es de Morena, es panista, es de esos ayuntamientos que tú no te explicas cómo después de que la gente les dio otra vez la confianza, lo hacen cada día peor. Y el comentario va encaminado a lo que les dije, y la gente nos felicitó porque les dije que no hay que patear a los animalitos que están ahí con la esperanza de que a alguna persona se le caiga una moronita de carne, de todo lo que venden ahí. La culpa no la tienen los perritos, que quede bien claro, la culpa es de la autoridad que no encuentra las políticas públicas para que esos animalitos reciban la ayuda. ¿Para qué? Para que no se sigan reproduciendo en condiciones terribles. En fin, le mando un saludo a tanta gente de Quiroga que nos escucha en este momento a través de la Frecuencia Naranja, aquí en Exa. Y pues yo les digo una cosa, yo no sé si la presidenta municipal de Quiroga no puede, no sabe o no quiere gobernar. No, sí sé, yo creo que son todas juntas.

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1: Bueno, cuánto talento había en la música de años pasados. Más adelante teníamos mesas de análisis, puntos de vista, entrevistas, información de lo que se ha generado en los últimos días, últimos meses, últimos años aquí en todo Michoacán. ¿Y sabe por qué le digo de esa manera? Porque todo repercute. Yo no sé si sacamos la cifra de cuánta gente se ha matado en los últimos años en motocicleta, pero nos espantaríamos. En 12, más bien en un mes, en 24 días, se han matado 12 personas en su moto. La cifra, para mí, sí es de escándalo, ¿eh? Vamos a la pausa, vamos a la frecuencia naranja. Regresamos, 2 de la tarde, 19 minutos. Vamos a regresar con Jesús con G. Y usted dirá, ¿qué hará Jesús con G en el noticiero? Aquí va a ser muchos comentarios, Jesús con G. Va a ser muchos comentarios, ¿sí estás de acuerdo? Va a venir Jesús con G para toda su audiencia, para toda la gente que sigue Jesús con G. A la de tres griten, porque llegará Jesús con G.

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0: Oiga, estoy muy contento en esta tarde de viernes aquí en la Frecuencia Naranja. Fíjense que hace unos días platicaba con la directora de Exa, le mando un saludo a Yanely Osuna, y platicábamos acerca de todo lo que ofrece la Frecuencia Naranja, y quiero que ustedes, como audiencia, la gente que escuche el noticiero y que querrán saber más acerca de los personajes que integran esa gran empresa, pues yo le propuse que venga Jesús Conge, que venga Cristian, que venga Paola, para que toda la gente sepa acerca de lo que ofrecen, de qué trata su programa, porque la verdad, les digo una cosa, gozan de muchísima audiencia, y quiero que ustedes conozcan además otra parte, porque de repente cada quien en su espacio, pues es de una manera, pero yo les puedo asegurar que Jesús Conge es un hombre muy talentoso, que todo el mundo conoce aquí en la ciudad de Morelia, tiene diferentes facetas, y quiero que la gente conozca más acerca de qué ofrece en su programa. Jesús, estoy que no quepo de la emoción.
1: Gracias, yo también estoy muy emocionado, muy contento, porque por fin puedo estar en el noticiero. No sé si hablar con voz de noticias o con voz normal.
0: No, como tú eres, mi querido
1: de que
0: Jesús.
1: Voy a las 4 de la tarde en Morelia.
0: Así como el tonito de, ¿no?
1: Que, a ver, yo tengo esa duda.
0: Dime, ¿por César? ¿Qué o qué?
1: Ajá. ¿Quién? O sea, ¿cuándo un día alguien se levantó y dijo, para hacer noticias tienes que hablar así?
0: No sé, pero sí se establece.
1: Yo me acuerdo desde los 80s como que...
0: No, sí, típico. Y fíjate que he intentado romper todo eso, porque son esquemas viejos que a la gente ya no le gusta, ¿no?
1: De que son las 4 y ya, habla bien, que no te enseñaron a hablar.
0: Sí, suman 12 muertos, todo ese tipo de cosas. Sí, no, lo hacemos diferente, porque sí la gente quiere ver cosas diferentes.
1: Sí, normal, natural.
0: Pero bueno, a ver, platícanos de tu programa, Jesús.
1: Oigan, pues qué contento estoy de estar acá en el noticiero y invitarles a que me escuchen de lunes a viernes de 12 a 2 de la tarde. Es un programa bastante relajado, muy divertido, donde van a poder escuchar de infinidad de temas, pero sobre todo creo que mi programa está más enfocado al desarrollo personal. Y me encanta hablar mucho de todos los temas que tienen que ver con la chamba, de todos los temas que tienen que ver con el amor, de todos los temas que tienen que ver con la vida cotidiana, de este día a día que sí vivimos, que sí tenemos, y que probablemente el contenido que yo genero a través de la radio pueda funcionarles a ustedes para abrir la puerta a un sinfín de soluciones, de ir a terapia, de resolver el tema de la chamba con tu jefe, con tus compañeros, de poder hacer una conexión distinta. También, que eso es padre y es importante.
0: ¿Hasta pareja y todo ese tipo de
1: sí,
0: temas?
1: Sí, hasta parejas.
0: O sea,
1: hasta
0: variadísimo.
1: Cuchuplancheo y todo.
0: ¿Y cómo lo abordas todo eso, Jesús?
1: Así como me estás escuchando ahorita, mira.
0: Tal cual, así no hay...
1: Así como me estás escuchando ahorita.
0: No hay filtros,
1: ahorita.
0: No hay nada.
1: No, hombre, cero. La verdad es que yo creo que, y lo he dicho mucho en mi programa, es imposible sostener una personalidad falsa. Todo tiene que ir siempre.
0: Si no eres original, la gente lo nota. No, no quedas bien, ¿no?
1: No, y aparte, tampoco conectas del todo, ¿no? Y la verdad es que luego a mí me choca que la gente me dice, que cuando me van conociendo, a ver, habla como locutor. Y yo digo, güey, pues como hablo ahorita, hablo en la radio. O sea, por eso yo siempre hago hincapié como de quién nos dijo que para estar en la radio o hacer lo que sea.
0: Hay un molde.
1: A lo molde.
0: Existe un molde, ¿no?
1: No, hombre, no, cero, para nada. Jamás. No. Creo que la personalidad hoy en el 2026 conecta muy bien, pues, ¿no? A diferencia de los 80s, que sí era, digamos, un requisito que existiera una voz engolada y que entonces tú hablaras así en la radio.
0: Sí, sí,
1: bla,
0: sí,
1: bla.
0: Sí, sí.
1: Pues no, hoy en este 2026 la gente quiere verdad.
0: Autenticidad.
1: ¿No? Ajá, exacto.
0: Oye, y este tema de los jóvenes, contactar con ellos. Tú eres muy joven, Jesús.
1: Relativamente
0: pero
1: joven.
0: ¿Cómo lo haces para abarcar, en tu caso, qué sería tu programa de 20 años, 30? ¿O lo amplías a cualquier...
1: No, lo ampliamos. Uh-huh. Sí, de hecho, originalmente mi programa empezó siendo de chavorrucos.
0: Uh-huh. Y así tú eres joven, la gente no sabe, pero Jesús es joven.
1: Soy joven, pero de alma vieja. Y entonces me gustaba mucho como, o siempre me gusta mucho como la onda retro, y así empezó el programa, siendo retro. Entonces mi target era de 20 hasta 60 años. Hoy en la actualidad sigue siendo igual. Siento yo que al final del día conectar dos generaciones o tres, pues es que no sé, mira, los millennials, por ejemplo, nos tocaron transiciones distintas. O sea, nosotros conocemos a la generación Z, pero conocemos a la Gen Z, pero conocemos a la generación X, pero a los baby boomers. O sea, nos tocó toda esa transición. Y entonces creo que hoy por hoy estamos a la mitad otra vez, ¿no? O sea, hoy tenemos a la generación Z enfrente, pero tenemos a la generación X atrás. Y entonces hay que aprender a convivir entre generaciones también.
0: Y el ser auténtico te permite abarcar a todos, ¿no?
1: Sí, poder abarcarlo. Sí, sí, sí. Porque al final del día, a ver, yo no, lo que hablo para alguien de 20, seguramente también lo vive alguien de 40, ¿no?
0: Claro.
1: O lo va a vivir alguien de 20 en el futuro. Entonces, también está padre como hablar así en esas generalidades.
0: Oye, Jesús, y lo de hoy son las redes sociales. ¿Cómo te apoyas de las redes sociales para que la gente participe, para que tus contenidos igual sean parte de plataformas digitales que hoy tienes que pues prácticamente unir a todas? ¿Cómo le haces?
1: Pues mira, la verdad es que las redes sociales para mí son fundamentales.
0: De acuerdo.
1: En general. Porque además de hacer radio, pues me dedico a varias cosas.
0: Sí,
1: porque la vida es dura.
0: Sí,
1: la vida es compleja, público. Luego la gente me dice, ¿por qué haces tantas cosas? Por el hambre. El día que tengas hambre vas a ver si no quieres chambear.
0: Oigan, yo lo conozco, no se ve que tenga hambre. Tiene un buen coche. ¿Viste?
1: Mira,
0: bien.
1: Cállate, hermano, secuestraré lo que te digo.
0: Ah, no, pero bueno, de menos no llega la combi.
1: A ver, en veces.
0: ¿Sí, bueno, no?
1: A veces sí. Pero no, bueno, sí, afortunadamente, la verdad es que creo que la cultura del esfuerzo también es importante que la gente lo entienda en la actualidad.
0: Ah, no, claro, es lo que hablamos. Sí. Que la gente sepa que te esfuerces, mereces.
1: Exacto.
0: Y nos ha costado. Bueno, ¿cuántos años tienes tú de locutor?
1: 12 años.
0: 12, para que se den cuenta, ¿no? Y siempre con talento, siempre constante, siempre vigente, Jesús.
1: Pues fíjate que no sé si siempre con talento, ¿eh? Yo luego les digo.
0: Yo sí te. Es malo que uno lo reconozca, ¿no? Porque dice que sangrón, pero sí lo tienes.
1: No, pero.
0: Muy talento.
1: Ahorita en esta época de la vida, yo puedo decir lo que sí. Pero, por ejemplo, yo escucho mis primeros programas del 2011 y digo, la gente me tenía mucha fe. O sea,
0: sí.
1: O sea, la gente que me dio oportunidad al inicio, yo pensé, la gente me tenía mucha fe, honestamente, porque no era la mejor voz, ni la mejor información, ni lo mejor todo. Pero yo sí creo que cuando tú tienes ganas y te preparas, la evolución está funcional y eso te va a llevar al éxito. Pero yo también siempre he dicho que talento que no se trabaja es un talento que no sirve.
0: De acuerdo.
1: La verdad, o si yo me hubiera quedado con la voz del 2012 público, quién sabe, probablemente no estaría acá. Pero si ya te dan la oportunidad de tener un micro, y eso lo hablo no solo para quienes quieran ser locutores, para lo que quieras hacer en la vida. O sea, si ya te dieron la oportunidad de tener una chamba, prepárate para que esa chamba te lleve a lo que sigue, a lo que sigue, a lo que sigue.
0: Además, algo que me gusta mucho de ti, yo te escucho cuando estoy preparando el noticiero, yo escucho para saber exactamente cómo va tu programa. Uh-huh. Pues contactas muy bien con la gente y tus temas son muy variados.
1: Sí,
0: y eso no lo logra cualquiera, Jesús.
1: Es que otra cosa que yo creo que tú, igual que yo, tenemos tantos años en este medio, que antes para ser locutor sí había una lista de requisitos. O sea, sí tenías que leer, sí tenías que saber inglés, sí tenías que saber de música.
0: Cultura general amplia.
1: Cultura general amplia. Te hacían exámenes para ver si es que tú podías ser sindicalizado, por ejemplo. O sea, sí había una cosa ahí que creo yo que al final del día, el hecho de poder sentarte en un micrófono y poder improvisar sobre un tema tiene que ver con todo lo que te has preparado a lo largo del tiempo.
0: Y las personas te buscan, te siguen, redes sociales y aquí en la radio, pero también eres actor.
1: Sí, bueno, alguna gente también me
0: cae. Eso te ha ayudado, ¿no, Jesús? ¿El ser actor?
1: ¿Ser actor? Sí, por supuesto.
0: Que tienes un pleno dominio del escenario.
1: Sí, bueno, te digo, a estas alturas de la vida, pero bueno, la actuación casi a la par de la radio la empecé también hace 12 años. Entonces, ser actor pues también te da posibilidad, ¿no? De poder encontrarte en otro sentido. Pero además me dedico también a la parte de la mercadotecnia. Tengo una consultoría que se llama Ruido Creativo. Y ahí hacemos todos los estudios de comunicación que las marcas necesitan. Y también soy coach de indoor cycling, ¿no? Actualmente, eso ya más reciente. Entonces, como en la generalidad, creo que soy una persona en movimiento. O sea, y me choca que la gente diga, enfócate en una cosa. No, sí puedo hacer cuatro. ¿Qué tiene?
0: Y sí se puede.
1: Claro.
0: Sí, se puede, ¿no?
1: Por supuesto. Sí, porque la gente está, yo no sé, nos tienen en nuestro mindset que si eres una cosa, eso vas a hacer toda la vida. Y no, señora, señor, que me escuchas, usted tiene 60, 70 y mañana quiere estudiar otra cosa, bueno, hágalo, ¿no? O sea, porque la gente nos quedamos muy mimetizados. O sea, esto es lo que yo voy a hacer toda la vida. No, qué hueva, puede ser otra cosa en algún futuro.
0: Sí, hay una señora que guisado muy bien y en plataformas digitales, ella encontró el camino y ahora es una influencer.
1: Claro.
0: Y tiene como 60, 70 años, no sé qué edad tiene que esta mujer. Claro. Pero encontró el camino y en las redes sociales, ¿eh? En las plataformas digitales.
1: Y a los 60.
0: Y a los 60 años. Y como ese Jesús, debes de conocer miles de ejemplos,
1: sí,
0: ¿no?
1: Sí, pues es que no hay que tenerle miedo a la vida, que la vida nos tenga miedo a nosotros.
0: Me gusta. Como, pues, ¿a qué hora te escuchamos, Jesús?
1: De 12 a 2, de lunes a viernes, a través del 89.3 de su FM, nos vamos a encontrar público para que se divierta también al mediodía y escuche temas interesantes.
0: ¿También tiene regalos, promociones, todo eso?
1: Sí, ¿no? Todo tenemos, todo tenemos. Le podemos regalar un pollo. Este. Es que tenemos bastante regalo, muy padre, que boleto para el cine, ahí lo que quiera la gente.
0: Y si alguien te quiere contactar, seguir, ¿de qué manera se puede?
1: Sí, a través de mis redes sociales, Jesús con G, G-S-U-S con G, ahí nos vamos a encontrar. No Gustavo, no Gus, Jesús con G, G-S-U-S con G, ahí me encuentran en redes sociales para que me vean.
0: ¿Cómo surgió eso? No, yo no lo conocía, ¿cómo salió el Jesús con G?
1: Lo que pasa es que cuando empecé a hacer tele, hace muchos años, ya como anciano, no es cierto, hace pocos.
0: Ese soy yo, hace muchos años.
1: Habíamos dos Jesús Ábalos en el mismo programa. Y entonces la producción nos dijo, no, pues alguien tiene que cambiárselo. Y yo me lo cambié para que me dijeran Jesús. Entonces empecé a escribir G-S-U-S, Jesús. Pero no jaló, o sea, yo entiendo que todos fuimos a escuela pública y el inglés no es parte de nosotros. Y entonces me decían, tu nombre es Jesús con G. Y yo, claro, sí, con G. Y entonces la gente con G, y lo adopté al final. Y terminó siendo Jesús con G.
0: Y es tu sello, ¿no? Ya, sí, regístralo,
1: ya está, porque... ya está, no, ni se les ocurra, los demando ahorita, quien se ponga ese nombre.
0: Es que hay mucha gente que pretende colgarse el éxito, sí, de los demás.
1: Exacto.
0: Está patentado. Jesús, pues agradezco infinitamente tu presencia. Y yo quería también tocar una vida humana, pero bueno, no sé si tan expuesto. Tienes
1: lo que quieras.
0: Te quiere mucho la gente, yo sé, pero ¿hay alguien que tenga tu corazoncito por ahí?
1: No, de hecho estamos buscando.
0: ¡Ay! ¿Cómo?
1: Claro,
0: tan exitoso.
1: Supuesto. A la gente le da miedo el éxito, aunque no lo creas. O sea, ya el público, yo estoy pareciendo muy payaso, pero no, esa no, es una realidad.
0: A ver, platícame eso.
1: Sí, a ver, yo creo que cuando la gente te ve exitoso, no hay manera, no hay forma de que si su ego no le permite entrar a esa relación, está imposible. Y hay mucha gente que se quiere sentir grande, pero se siente muy chiquita al final del día. Y entonces que llegues tú con toda la seguridad, con todo lo que haces, con todo tu itinerario.
0: Mucha gente no lo soporta.
1: Con todo, no.
0: No soporta que seas exitoso y que seas seguro de ti mismo.
1: Exacto.
0: Porque a mí mucha gente me dice, oye, Jesús es así medio sangrón, ¿verdad? Le digo, es un tipazo. Conózcalo, pero sí defiende lo, claro, suyo y sí está, sí, convencido de lo que está haciendo,
1: por
0: ¿no?
1: supuesto.
0: Y llegar a él, pues no va a ser tan fácil.
1: Y aparte porque si llega uno diciendo, bueno, a ver, o sea, ya no estamos en edad de ver si... Sí,
0: ¡estás bien chico!
1: Vamos a... Primero me caso y ya luego vemos si nos caemos bien.
0: ¿Así?
1: Ya a estas alturas.
0: ¿Qué edad tienes, Jesús?
1: 34.
0: Está bien chiquillo.
1: Sí, estoy chico.
0: Luego la gente piensa que tienes así como 40,
1: sí,
0: por tu voz, ¿no?
1: Sí, me han dicho que...
0: Además, es muy alto también, Jesús.
1: Sí, me han dicho que me veo 1.81.
0: Fíjate, talentosísimo. Pues que te busquen en las redes sociales quien quiera conocerte, ¿no?
1: Sí, sobre todo ya estoy buscando ahorita quien me mantenga.
0: Ah. ¿En serio?
1: Estaría padre, ¿no?
0: No, no, conociéndote como eres de trabajador y entusiasta, no creo que, todavía no.
1: Todavía no, pues, o sea, no, ya esto es payasada, pero al final del día también creo que los seres humanos sí estamos hechos para estar en pareja. Y entonces, o sea, no lo estoy diciendo como desde, ay, me siento muy mal, pero creo que vale la pena siempre encontrar a una persona que te acompañe en la vida.
0: Por lo pronto, tu gran amor es el trabajo.
1: El trabajo, y yo mismo. Ay, bien narcisista yo.
0: Pues sí, y ¿sabes que algo me asombra también de ti? Yo no te he visto que te vayas de vacaciones. ¿Cuándo te vas o qué?
1: Sí me he ido.
0: Yo no me acuerdo.
1: Este año particularmente no he salido de la vacación, pero sí salgo de vacaciones.
0: Y todo lo que estamos platicando aquí forma parte de cómo es Jesús en su programa. Yo le pido que lo escuchen todos los días. Y si alguien quiere anunciarse con él, si alguien quiere ponerse en contacto, pues búsquenlo. Jesús con G. Dos horas, ¿verdad?
1: De 12 a 2.
0: Y también les digo una cosa. No es fácil, reconozco a Jesús, llenar 2 horas de radio. Tienes que tener mucho talento,
1: claro,
0: mucha imaginación, mucha cultura para llenar 2 horas y que la gente se cautiva. No es nada fácil.
1: Exacto. Creo que al final sí es una chambota y luego me choca cuando la gente dice cobras caro y yo te invito. Te invito a que tú vayas y conduzcas un evento masivo y que prendas a la gente. Te invito a que le entres al micrófono y sepas lo que significa mantener a la gente vigente contigo. O sea, al final del día creo que también eso es parte importante de la vida. Comienza, público que me escucha, comienza a darte un valor de tu chamba, de lo que tú haces. Es importante.
0: Sí, porque fíjate, el mes llenas en la vida de las personas 40 horas.
1: 40
0: de su vida.
1: Horas.
0: Y eso es muchísimo.
1: Y la verdad es que...
0: Y les
1: voy a decir otra cosa. O sí, sea, sí, ahorita que tengo mi show de stand-up y que veo que siempre está lleno, también lo agradezco infinitamente. Porque tener un sold out en teatro en esta ciudad es una cosa compleja.
0: ¿Dónde estás?
1: En el Corral de la Comedia. Próxima función, 18 de agosto. Vayan a verme. Amor, sexo y otras mentiras.
0: Para que sepan cómo. No, pues eres una persona que llena solo los espacios. Jesús, te agradezco mucho. Reconozco tu talento. Gracias. Qué bueno que te tenemos en la frecuencia naranja. Invita a la gente para que te escuche.
1: Así es. No se lo pierdan. Público de 12 a 2, de lunes a viernes, a través del 89.3 de su FM. Y luego ya se quedan a escuchar las noticias tan tristes que da César Velázquez.
0: Pues no, a veces son buenas, a veces son alegres.
1: Y ay, no, hijo, luego empieza. Hoy hubo 4 muertos. Ay, César, pues estamos
0: es lo que
1: bien
0: platicaba,
1: triste.
0: Que lo dice, me dice, oye, ¿no sientes feo? Le digo, pues sí siento feo, pero igual si no decimos, la gente dice, ay, ¿por qué no dicen la verdad? Exacto, ¿por qué no hablan de lo que está ocurriendo? O sea, es claro. Esa parte que hay que saber medir. Pero bueno, por lo pronto tú, pura alegría en tu programa.
1: Exacto, y luego ya que vengan contigo.
0: ¿El lunes de qué? ¿De qué vamos a hablar?
1: Sabrá Dios. Dios.
0: Ah, o sea, ¿no? Así
1: no, no lo sabemos.
0: Sí, porque el mundo va evolucionando sí, de muchas maneras, ¿no?
1: O sea, de aquí al lunes sabe qué pueda pasar.
0: Nada más una cosa bien interesante de la radio. Muchos pensaban que la radio ya no es vigente. Y les digo, en la Ciudad de México se ha comprobado, en Guadalajara, Monterrey, Morelia, lo que más consume la gente es radio.
1: Radio.
0: Porque en lo que viajas, bueno, si algunos utilizarán plataformas, Spotify y todo eso, pero la gente escucha la radio.
1: Negocios. Bueno, ya, a mí me sorprende que hay gente que me escucha de Canadá, de España.
0: ¡Qué maravilla!
1: ¿Cómo llegaron al programa? No lo sabemos, pero qué bendición. O sea, creo que también el internet de las cosas, dirían, también nos lleva a otros espacios y está padre.
0: Con eso tienes tanto éxito aquí en Exa.
1: Sí, sí, sí.
0: Invítanos 2 de la tarde. Que, no, 12.
1: A las 12.
0: Y en la radio, ¿cómo? ¿En la radio cómo estás? ¿En tus redes sociales?
1: Jesús con G, G-S-U-S con G, así literal, y ahí me van a encontrar. Ahí
0: a partir de lunes ya tienes más audiencia que te va a hacer.
1: Eso, ¿no? Me encanta.
0: Y Lupita, pues ya sabe también. Todos echándote porras.
1: Exacto. Es que
0: aquí alejado. Todo
1: íbamos mundo a decir algo de Lupita, pero luego nos reporta. Ah, ya.
0: Dilo.
1: No, ya. Ah. Para Lupita, mis respetos.
0: Y para ah. Ya, no me dejes con la duda.
1: Ay, ya, cállate, tú lo has dicho también.
0: ¡Ah! Ay, Jesús, desgraciado.
1: Es la que te digo. Ay, no, así es hipócrita la gente público.
0: ¡Ah! Puro talento, puro buen humor.
1: Exacto.
0: Te escucharemos todos los días, desde el mediodía hasta las 2 de la tarde.
1: Vámonos, público, sean felices, porque eso vinieron a esta vida.
0: Sí, bonito fin de semana. Entonces, gracias. ¿Hoy qué haces en la tarde? ¿Qué te viene a ver? ¿Hoy no hay nada?
1: No, hoy no hay nada. Ya vayan a mis redes sociales, ahí van a ver todo.
0: ¿Y a sabadito y domingo qué haces?
1: Pues mira, tengo es lo que te digo, tengo fotos en la mañana el sábado, luego un evento en la tarde para conducir. Y ya el domingo la verdad es que decido no ver gente.
0: Me aíslo yo también el domingo, sí. No.
1: Es que convivo
0: no,
1: con mucha gente el lunes a viernes, sí. La sí. Verdad es que ya necesitas un
0: o sea, a mí equilibrio. Me pasa, a mí dicen mis amigos, ¿por qué no te gusta salir los fines de semana? Le digo, porque de lunes a viernes no voy ni a la casa. Ajá. Igual, y ocupamos un espacio para nosotros.
1: Sí, para recuperar.
0: Y para escuchar, yo sí escucho muchas cosas del mundo. No por copiar nada, pero sí tienes que estar igual activo a lo que está pasando en el mundo, ¿no?
1: Claro.
0: Y los medios cambian tan de una manera tan veloz que sí vale la pena.
1: Es que sí es una responsabilidad público que te informes. Sí es una pues, responsabilidad saber lo que está pasando en todos lados. Sí es una responsabilidad de la humanidad, de los ciudadanos, porque nos encanta decir el gobierno, nos encanta decir otros países, nos encanta lo que sea, pero al final del día, nosotros individuos, ¿qué estamos generando todos los días en nuestra vida? Que eso también contribuye.
0: Jesús, me encantó platicar contigo.
1: Gracias.
0: Gracias, que tengas un buen fin de semana. Gracias. Jesús con G. Vamos a la pausa. Yo les pido que lo escuchen todos los días aquí en la Frecuencia Naranja. Vamos a la pausa. Estamos en Exa.
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2: Vamos a repetir esa información muy interesante. Óscar Pantoja II, capturaron a uno de los presuntos homicidas de Hipólito Mora. La nota ya se subirá, la tenemos aquí en la frecuencia de Naranja en Exa. Óscar, buenas tardes de nueva cuenta. Gusto en saludarte.
3: Hola César, buenas tardes. De nueva cuenta saludarte a ti y a todo nuestro querido auditorio. César, efectivamente fue capturado uno de los partícipes de esta agresión en contra del ex líder autodefensa Hipólito Mora. Y es que la información, pues también el mismo gobernador del estado, Alfredo Ramírez Bedoya, es quien reconoce también las labores tanto del secretario de Seguridad Pública como también de la Fiscalía de Michoacán. Esto derivado a las investigaciones que se vienen realizando en torno a ese episodio. De hecho, había una recompensa de 100,000 pesos por este hombre que escapó a los Estados Unidos y pues bueno, fue capturado allá en California. Se trata de Rogelio N., alias Conejo o alias El Conejillo. Esta persona habría participado en esta emboscada, en este ataque en contra de Hipólito Mora y de sus escoltas, donde pues todo apunta a que él sería el que accionó una de estas armas de alto poder para cobrarle la vida a Hipólito y su respaldo, sus escoltas. Ya el mismo gobernador es el que da también esta postura, da a conocer esta captura, esta información, y te decía, pues también reconoce las labores por parte tanto de la Fiscalía de Michoacán como de la Secretaría de Seguridad Pública que encabeza José Antonio Cruz Medina.
2: Se andaba escondiendo, ¿verdad, Oscar?
3: Es que después del ataque, después del episodio, después de la que le quita la vida a Hipólito y a las demás personas, pues todos estos sicarios huyen del pueblo, huyen de ese lugar. Algunos pues decidieron, como en esta ocasión, irse a los Estados Unidos. Pensaron que allá pues iban a estar a salvo y que no iban a ser capturados, pero no fue así, porque pues obviamente con todas estas relaciones que tiene la autoridad estatal con también personal de Estados Unidos en lo que se respecta de repente a personas que tienen que ser capturadas, ya sea en Estados Unidos o aquí en Michoacán, pues hay esa relación para poder intercambiar datos y en todo caso que estuviera allá fuera capturado, como sucedió en esta ocasión. Él pensó que irse a ese otro país pues no iba a ser detectado, pero pues no, fue todo lo contrario, ya lo ubicaron, ya lo capturaron y ahora tendrá que enfrentar responsabilidades.
2: Bueno, ahí está la información. ¿Qué más tenemos del gobierno del estado, Oscar?
3: Gobierno del estado pues también indicó Conagua, que trabaja de la mano también con la autoridad estatal, han estado muy al pendiente de lo que es todo el tema de las presas. Anteriormente te daba los niveles, cómo se encuentran en esta ocasión las presas de Michoacán, pero una de ellas es efectivamente esta presa de Coincio, donde pues está siendo monitoreada. De hecho, ha disminuido este desfogue de la presa, es una situación controlada, y pues bueno, hasta este momento lo que se tiene conocimiento es de que pues siguen las lluvias, van a seguir las lluvias, y por ende pues tienen que estar monitoreando no nada más la de Coincio, sino también todas las presas aquí en el estado de Michoacán, pues para evitar cualquier situación, cosa que no ha sucedido como en años anteriores, que de repente pues tienen que hacer un desfogue forzado. En esta ocasión no, todo va controlado en lo que viene siendo las tareas tanto del mismo gobierno del estado como de Conagua.
2: Ahí está la información, Oscar, te agradezco mucho, buenas tardes.
3: Muy buenas tardes, César.
2: Mi compañero reportero Oscar Pantoja II, toda la información de la que hemos hablado aquí en el noticiero la tenemos en el portal de noticias 3bcw.cbtelevisión.com.mx, pero también le pido que todos los días, a cualquier momento, en cualquier hora, sigan las redes sociales de la empresa, en este caso de la frecuencia naranja. Vamos a la pausa, estamos en Exa, en esta tarde que amenaza lluvia aquí en la capital de Michoacán.
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1: 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Antes de irnos los regalos, ¿los entregas de qué manera?
2: Hola César, muy buenas tardes, claro que sí. Hoy se van los regalos, hoy se van con una afortunada radio escucha. Con una afortunada radio escucha.
1: No me espantes, Lupita.
2: Hoy terminando el noticiero, les voy a mandar un mensajito para que estén muy al pendientes a todas esas personas que participaron. Les voy a mandar el mensaje de que fueron ganadoras y ya les brindo toda la información para recoger su premio, César. Pero antes tenemos mensajitos del público. Sí, César. Como todos los días, hoy sí alcanzamos a leerlos un poquito porque también el tiempo nos corre.
1: Dale.
2: Tenemos mensaje de la terminación 4061 y nos dice: hola César, buenas tardes, soy Felipe. Todos los días los escuchamos acá en Santa Clara del Cobre. Saludos.
1: Un saludo para mis amigos de Santa Clara del Cobre. Gracias de verdad por escucharnos.
2: Así es, César. Y la terminación, déjame te digo la terminación, César, 9465 nos dice: buenas tardes, César, para participar por el pase doble para el cine, y nos manda la frase: Etza, llévame al cine, saludos. Pues ya está participando, César, este momentito.
1: Todos los que quieran cine, manden mensaje.
2: Así es, César. Tenemos mensaje de la terminación 9517 y nos dice: César, un saludo para los checadores de la ruta Gris 3, que siempre te escuchamos, para el primo, el soldadito, el limón agrio y el empanizado. Gracias.
1: Entonces son cuatro.
2: Pues nos pasa con él. Con él son cinco, ¿no?
1: A ver, ¿cuántos dijiste? El soldadito.
2: El primo.
1: El primo.
2: El soldadito.
1: El soldadito.
2: El limón agrio.
1: El limón agrio.
2: Y el empanizado.
1: Son cuatro entonces. ¿Y por qué dirán el empanizado? A ver, pues, muchachos, díganos por qué dicen el soldadito. Bueno, si se puede decir, no vayan a hacerle que
2: no, porque siempre está. Pero sí que nos manden allá el mensajito, que nos manden a nuestro número, a nuestro nuevo
1: y
2: número
1: el saludo,
2: de WhatsApp.
1: Para los checadores, para todos ellos. Hacen una excelente labor, a pesar de que esté lloviendo, el clima, como sea, están ahí siempre checando las vueltas de las diferentes rutas del servicio público.
2: Así es, César, que nos manden al 44-31-03-58-65. El saludo que quieran mandar a cualquier persona este fin de semana, que nos manden su mensajito a este número, César.
1: Muy bien, es el WhatsApp, Lupita, gracias.
2: Gracias a ti, César.
1: 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Vámonos, bonito fin de semana. Y aquí estuvo el ahijado también platicando con nosotros. Lupita, gracias.
2: Gracias a ti, César.
1: Buenas tardes, gusto en saludarlos. Sigan en la frecuencia en naranja. Nos escuchamos en punto de las 8 en el noticiero estelar de CB Televisión. Yo soy César Velázquez.

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1: Son las 3. 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
2: Amigos de Exa 89.3 FM, qué onda, qué gusto saludarlos ya en esta tarde de Viernes Ring. Muy bien, y hoy justamente vamos a abordar este tema.

¿Qué onda? Platíquenme al nuevo número de WhatsApp, que es el siguiente: 4431-03-5865. ¿Qué es lo que tú sueles hacer el viernes en la ciudad de Morelia? Así que explícame, que yo te voy a estar por acá escuchando y leyendo tus comentarios. Y así mismo vas a poder participar por un pase doble para que vayas a ver cualquier película del Cinépolis. Ahorita acuérdate que estábamos hablando de la película de La Odisea, que la puedes ir a ver si no la has visto, que esa sí te va a encantar. Te va a gustar mucho, por ahí ya tuvimos la oportunidad de verla y es muy buena película, muy buen guión, muy buena adaptación histórica, cultural que tiene la película, la trama. La verdad la recomiendo. La recomiendo ampliamente, así que si tú quieres ganarte este pase doble para el Cinépolis, cuéntame qué haces un viernes en Morelia, en la noche, en la mañana, en la tarde o todo el día. Yo aquí voy a estar leyendo tus mensajes súper al pendiente como siempre. Recuerda, nuestro número es 4431-03-5865 y así de fácil, vas a estar participando conmigo para que te puedas llevar este pase doble para el Cinépolis. Así que cuéntame qué onda. A ver, mi Chivis, ¿tú qué haces el viernes? Yo quisiera irme a dormir. Sí, ¿verdad? Mira acá, Chivis dice también. ¿Es válido ver una película? Me dice Chivis, sí. Es el mejor plan. Palomitas, por acá alguna bebida caliente. Y ahorita que ya están los climas un poco más fríos, yo lo veo ideal. ¿Mandé? Un chocolatito, dice por acá mi Chivis. ¿Cómo no? Por supuesto. A ver, cuéntame tú qué. Y también, ¿cómo no? Los que se van de reventón, pues buenísima onda. La verdad, yo quisiera también estar en ese mood ahorita mismo. Así que pues ya sabes, platícame, ¿qué haces los viernes? ¿Qué haces aquí en la ciudad de Morelia? Porque por ahí muchos dicen que en Morelia no se hace mucho, que no hay muchos lugares para conocer, para visitar. Pero a ver, yo quiero saber tu opinión. Recuerda mandarme mensaje al 4431-03-5865 para que te lleves este pase doble. ¿Y qué crees? Te voy a dejar con más música. Vámonos con Elena Rose, con esto que dice tú. Lo escuchas aquí en Exa 89.3. Ya son las 3:08. Qué gusto, qué honor saludarlos ya en este Viernes Drink. Así que ya saben, no es cierto, aquí ya saben que pura agüita. Ahorita volvemos, gente, así que ya saben, yo soy Anet García y te acompaño hasta las 5 de la tarde. Ahorita volvemos.

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2: Hay mucho que hacer, ¿verdad? Amigos de X89.3 FM, qué gusto estarlos saludando ya en este Viernes Dream. ¿Qué onda? ¿Qué plan? ¿Qué van a hacer? Cuéntenme, que yo quiero andar de chismosona, ¿verdad? Quiero que me digan al 4431-03-5865. ¿Ustedes normalmente qué suelen hacer los viernes en la ciudad de Morelia? Por acá me dice mi querido community, el estándar, así lo apodaron. Ustedes no lo conocen, pero yo sí, aquí lo tengo enfrente, y me dice, no, pues yo no hago mucho. Chivis por acá, también mi community, no la conocen, pero yo sí tengo el honor de conocerla. Me dice, no, pues yo vine a Gucci con un chocolatito, una película, algo rico, una película en mi casa, a gusto. Sí, la verdad, sí. 10 de 10. Por acá dicen que van al gimnasio. Por este otro lado me dicen que suelen ir a Plaza Morelia, que pues ya ven, ahí hay varios atractivos, ¿no? Está el Cinépolis. Y justamente yo tengo pase doble para que vayan al cine. Lo único que tienen que hacer para participar es mandarme WhatsApp. Mándenme mejor un audio. Mándenme un audio de WhatsApp para yo poder escucharlos, reproducir sus audios, contándome qué es lo que ustedes hacen los viernes en la ciudad de Morelia. Por ahí yo, ustedes platíquenme, yo quiero leerlos, quiero conocerlos, quiero saber a través de sus audios de WhatsApp que me cuenten qué onda, qué plan, qué hacen, o por lo, si todo es válido, todo es válido, hasta si me dicen, no, pues yo no hago nada, pues yo quiero leerlos, así que les vuelvo a dejar el número, que es 4431-03-5865, y también síganos en nuestras redes sociales como Exa Morelia, para que ahí dejen su comentario si ustedes gustan. Sale, vale. Así que ahorita regresamos para estar platicando más acerca de este tema del viernes drink. Así, no es cierto, pura agüita, ya saben. Ya son las 3:30. Yo les voy a dejar escuchando más música aquí en Exa, ya saben, como siempre. Yo soy Anet García y ahorita regresamos.
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0: 93.3, ¿qué onda? ¿Cómo están? Platíquenme qué andan haciendo el día de hoy. Ya es viernes, ya. A ver, cuéntenme qué plan, qué andan haciendo ya en esta tarde. Ya son las 3:47. Qué gusto, como siempre, estarlos saludando. Te recuerdo que yo soy Anet García y estás aquí en Exa 89.3 FM. Y ahora sí, fíjense que yo quiero hablarles de un tema muy especial, así que súper atentos. Nada, no se esperen. Oigan, antes de contarles cómo está la dinámica, quiero mandar unos saludos especiales por ahí a mi querido Cris García de la Ruta 07-333, que ya nos escucha también por ahí a través de la frecuencia de Exa 89.3. Tengo por acá también a Quique Broncas, a Richard de Iowa, USA, de Estados Unidos, que ya le prendió la radio hasta allá, porque sí, ustedes no saben, pero también en otros lugares nos pueden estar escuchando. Por acá me comentaron que incluso hasta Canadá puede llegar la señal a través del teléfono celular para que ustedes ya estén ahí y bajen la aplicación de Exa FM. Tengo también por acá a Israel Tobar de CU, que le mandan un saludo, a Neyer Solorio de Uber Eats. Ay, si está ahorita ahí en la radio escuchándola, pues ya, mira, aquí te mandan saludos, Neyer Solorio, a Israel. Tengo también aquí a José LG, a Fer Nieves. ¿Qué onda, Fer? ¿Cómo andas? ¿Qué andas haciendo? A Luis BQR y creo que ya. A Carlos Alberto Galic, también, que nos está escuchando. Muchísimas gracias por estar al pendiente y sintonizándonos como siempre. Yo aquí estoy súper pendiente de sus mensajes. Y por cierto, yo quiero comentarles un poco acerca de la dinámica a través de Facebook. Les recuerdo que nos pueden seguir a través de esta plataforma digital como Examorel 89.3, o comunícate conmigo a nuestro nuevo número de WhatsApp, que es 443103-5865, 443103-5865, para que me cuentes qué onda, qué plan para el día de hoy, viernes, fin de semana, ya se está cruzando, así que dime qué es lo que estás haciendo hoy, qué vas a hacer, qué plan, cuál es el mejor plan para Morelia también, porque por ahí dicen que muchas veces en Morelia no hay nada que hacer. ¿Tú qué opinas de esto? Yo quiero saber tu comentario a través de WhatsApp para que me dejes conocer, ¿no? Conocerlos también a ustedes. Así que yo voy a estar esperando sus mensajes para que tengan la posibilidad de llevarse justamente un pase doble para que vayan al cine. ¿Sale? ¿Vale? Así que te recuerdo que yo soy Anet García. Qué gusto a todos los que nos siguen a través de TikTok, que nos siguen a través de la frecuencia naranja. Yo estoy súper pendiente también de sus mensajes de WhatsApp. Así que, ¿qué te parece si nos vamos a corte comercial y ya en la siguiente seguimos más con la dinámica y hablando de los planes de fin de semana aquí en la ciudad de Morelia? Qué gusto, qué honor saludarlos ya en este viernes. Así que ahorita volvemos.
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Qué gusto saludarlos. Otra vez ya estamos aquí de regreso. Te recuerdo que yo soy Anet García y estás escuchando EXA 89.3 FM. Ya son las 4:06 y les voy a platicar la dinámica para que puedan ir al Cinépolis. Tengo un pase doble para que puedan ir a comentarnos a través de Facebook. Recuerda seguirnos como EXA Morelia. Mire, les cuento la dinámica. Así de fácil es participar, lo único que tienes que hacer es mandarnos en comentarios qué plan sueles hacer los viernes y así ya de fácil vas a estar participando. Yo acá te voy a estar registrando y la pregunta pues es esa, ¿no? Que aquí en Morelia, ¿tú qué sueles hacer el día de hoy? ¿A dónde vas? ¿Te duermes? ¿Sales? ¿Te vas a otros lugares? Yo quiero saber, mira, para acá nos dice Erika Marlene Vázquez, mi plan de los viernes por la tarde es estar con mi familia, descansar y tomar un buen drink. Muy bien, pues viernes drink, ¿cómo no? Es que ya hace falta, ¿verdad? Dice Cristian Omar, llego de trabajar, me baño, pongo películas en Netflix y hasta que me gana el sueño y a dormir, se ha dicho, ese es de las chivis. Eres del team de chivis, películas y bien a gusto, ¿cómo no? Dice por acá Luz María Solorio, mi plan son hacer...

cada de qué. Dice, el sábado hacer comidas y los que trabajamos todo el tiempo. Muy bien, qué señor tan qué señorita tan trabajadora. Y dice otra vez Isamar, mi plan de los viernes es llevar a la criatura al curso de verano, hacer de comer y qué hacer e irme a trabajar. Muy bien, un plan, híjole, de todos los días, ¿no? Yo creo que pesado también a veces es cumplir con todos los quehaceres de la casa, que si tienes hijos, que si los llevas acá, que si haces de comer. Ay, no, mis respetos para ti, Isamar Martínez. Y por cierto, así de fácil van a estar ustedes ganando un pase doble para el Cinépolis. Yo acá voy a elegir al ganador con mis queridos communities que me acompañan. Y antes de anunciarlo, ya saben, todavía pueden participar. Recuerda que el número es 44-31-03-58-65 para que nos manden mensaje. Yo aquí voy a estar súper al pendiente de sus mensajes. Mira por acá también que nos dicen. Lizzy GS nos dice, mi plan de viernes es ir al cine, ver una película increíble con palomitas y refrescos. Es que es uno, también uno de los muy buenos planes, ¿no? O sea, es muy a gusto todavía poder ir al cine a ver la película que nosotros elijamos, ¿no? A nuestro gusto. Las palomitas son deliciosas, la verdad, sin duda. Por acá Adriana Pérez nos dice, hola, yo los viernes salgo con mis amigas a tomarnos un café, echar chisme, toda la semana relajarnos un rato. Muy bien, muy bien. Ese yo creo que también es muy bueno, ¿no? Ir a relajarse de toda la semana laboral que uno, pues, le toca chambear, ¿verdad? Nos toca. Así que, bueno, antes ya de seguir con estos comentarios y seguirles compartiendo nuestros planes de los viernes del fin de semana, vamos a escuchar más música. Vámonos con Andrés Cepeda y Jessy Joe con esto que dice Infinito. Lo escuchas aquí en Exa 89.3. Yo soy Anet García, qué gusto saludarte. Son las 4:09 y ahorita volvemos con más.

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4: Familia de Exa 89.3 FM, qué onda, qué gusto saludarlos. Te recuerdo que yo soy Anet García y estás aquí en Exa 89.3 FM. Ahora sí, fíjate que tú estás participando por ahí en una dinámica a través de Facebook. De hecho, nos puedes visitar en nuestras redes sociales. Estamos como Exa Morel 89.3 para que vayas a dejarnos tu comentario respecto a qué es lo que tú sueles hacer los viernes en la ciudad de Morelia. Por ahí ya tengo varios comentarios que ahorita quiero leer. Así que si tú también quieres ganarte este pase doble, mándanos mensaje, déjanos tu comentario para que puedas estar participando por este pase doble. Ya en la siguiente intervención, más o menos en unos 20 minutos, estaremos dando a conocer a nuestro ganador o ganadora de este pase doble, ¿vale? Para que vayan a disfrutar de una increíble película del Cinépolis. Por ahí estaba, ya estábamos hablando que de la Odisea, por ahí sigue activa la de Evil Dead Born. Todavía siguen disponibles estas películas, ya que son pues las más vigentes ahorita en la cartelera, ¿no? 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Y así que por lo tanto, yo te voy a dejar con más música. Vámonos con esto que dice Madonna con Dancetería. Y lo escuchas aquí en Exa 89.3. Ya son las 4:28. Recuerda que mi nombre es Janet García. Ya si quieres mandarme algún mensaje de WhatsApp, yo aquí estoy al pendiente porque ya tenemos nuevo número. Es 4431-03-5865. Ahí estoy al pendiente de tus mensajes de WhatsApp porque yo quiero que también interactúes conmigo. ¿Sale, vale? Así que ahorita regresamos. Ya sabes, como siempre, te mando muchísimos saludos. Ya en la siguiente intervención, atento porque voy a anunciar a nuestro ganador o ganadora de este pase doble para el cine.
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1: Amigos de X89.3 FM, ya estamos aquí otra vez de regreso. Qué gusto saludarlos ya en este viernes. Por ahí estuvimos abordando un poco acerca de cuáles son los planes que ustedes solían realizar, ¿no? Aquí en la ciudad de Morelia. Por ahí recuerden que ya tenemos nuevo número de WhatsApp para que nos agreguen, para que lo guarden, para que nos escriban. Ahora al 4431-03-5865. Yo ahí, ya saben, como siempre, voy a estar súper pendiente de sus mensajes. Por cualquier cosa, ya ven que también a mí me gusta mucho llevar a cabo las dinámicas a través de WhatsApp. Así que anótenlo, ahorita lo vuelvo a repetir. Y ahora sí, vamos a dar a conocer a nuestra ganadora. Por aquí ya la tenemos seleccionada, mi querida Chivis y yo ya hemos decidido ¿quién va a ser la que va a ir al Cinépolis? Por acá ya tengo el comentario, ahorita ya lo voy a leer. Y recuerden que la pregunta era que me dijeran cuál es el plan que ustedes llevan a cabo, ¿no? Los fines de semana, este viernes exactamente. Y la ganadora es Isamar Martínez Rodríguez. Muchísimas felicidades. Ella nos dice que su plan del viernes es llevar a sus hijos al curso de verano, hacer de comer y el quehacer y también que ir a trabajar. Así que Isamar, ahora tu plan de viernes va a ser ir al Cinépolis, así que muchísimas felicidades, muy bien merecido. ¿Cómo de que no? Por ser una mujer por ahí también muy trabajadora y al pendiente, ahora vas a ir al cine a disfrutar de la película que tú quieras en salas tradicionales 3D, así que te van a mandar mensaje para que tú estés al pendiente por ahí a través de Facebook y también de nuestro nuevo número de teléfono para que recojas tu premio. Muchísimas gracias a todos los que estuvieron al pendiente, a todos los que participan a través de Facebook y aquí vía WhatsApp. Ya saben que constantemente nosotros tenemos dinámicas para que se queden escuchándonos. Recuerda que yo te acompaño de 3 a 5, todo de lunes a viernes, para que me sigas escuchando, ya saben. Así que, pues, excelente, a poner en práctica, a poner activo los planes del viernes, del fin de semana, y espero que lo disfruten así como yo lo voy a hacer en este viernes drink. Ya saben que aquí por agüita es broma. Y ahora sí, pues ya me estoy despidiendo. Ya saben, como siempre, para mí es un placer estar platicando aquí con ustedes de toda la información que tenemos, ¿no? Ya saben, bienestar animal, de parejas, por ahí tocamos un poco acerca del dato random. Entonces, pues sí, ahí está, qué buenísimo. Yo por acá les vuelvo a repetir el número, es 4431-03-5865. Yo soy Anet García, guarda el número para que me mandes mensaje de WhatsApp. Yo estoy súper al pendiente como siempre, ¿sale? Vale, así que pasen excelente fin de semana. Hasta luego.
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1: Son las 5. 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
2: ¡Éale, mi gente! ¿Cómo están el día de hoy? Hoy es viernes, suco, y el cuerpo lo sabe, mi gente. Así que, a ver, exalovers, todos conocemos a alguien que tiene un talento increíble, pero que no sirve absolutamente para nada. Hay personas que pueden imitar perfectamente el sonido de una ambulancia, ¿eh? Otras pueden decir el abecedario al revés y algunas reconocer una canción con solo escuchar un segundo, y hay quienes pueden encontrar el control remoto con los ojos cerrados, ¿no? Hoy queremos descubrir esos talentos raros que nos hacen únicos, porque sí, quizá no te harán millonario, pero sí te convierten en el alma de las reuniones. Así que, mi gente, sin más preámbulos, me presento. Soy Paola Timagen. Y para los que no me conocen, sigo siendo Paola Timagen y están escuchando más música a través de la frecuencia naranja en EXA 89.3 FM. Así que hoy me acompañan nada más y nada menos que dos personalidades. Luisito Comunica, y tenemos a alguien aquí en la consola, que es anónimo, dice, es anónimo, ¡ay, no más! Ya muchos lo conocen, muchos de ustedes lo conocen, así que mi gente, pues díganme, ¿cuál es ese talento que ustedes tienen? El que dicen, oh, por Dios, Paola, este talento, pues, lo tengo, pero no sé para qué me sirve, ¿verdad? Y empecemos precisamente diciendo que es un talento inútil. Y no es que sea malo, ¿eh? No es que sea malo, simplemente es una habilidad que probablemente nunca pondrás en tu currículum. Por ejemplo, doblar la lengua de tres formas diferentes. Conozco diferentes personas, mi gente, y lo hacen con la lengua. Yo así de, oh, por Dios, pues, ¿cómo le hace? ¿Cómo lo dobla? ¿Cómo hace ese corazón? O así, o no, mi gente. O hacer sonar los dedos de los pies. También conozco a varias personas que dicen, yo tengo esto, yo hago esto, Paola, yo nada más me trueno el dedo gordito de la mano, hasta ahí, ese es lo único que me truena solito, ¿verdad? Bueno, la rodilla si me agacho, pero sí, recordar también comerciales de hace 20 años también es una habilidad, ¿no? O identificar una canción con las primeras dos notas, que eso me recuerda a la DJ Dana, que cuando jugábamos adivina la canción, ella siempre adivinaba cuál era la rola, y ni siquiera había empezado cuando ya me había dicho quién la canta, cómo se llama la canción y todo. Entonces es una habilidad que despertó cañón a la DJ Dana. Bueno, sabemos a qué también se dedica, ¿verdad? Así que, mi gente, también aventar algo y atraparlo siempre, eso también pasa muy seguido, y no sirve eso sí para conseguir trabajo, pero siempre impresionamos a alguien. Así que, mi gente, con esto nos quedamos, con esto arrancamos, llegó el momento de subirnos a este termómetro. Vamos a escuchar ahorita a Thalía con esta rola de El Próximo Viernes, obviamente porque hoy es viernes. A Karol G con Única, a Yuridia, Eres Mi Nada, así que ya lo saben, yo soy Paola Timagen y comenzamos a posicionarnos en este termómetro de viernes, locochón, viernes de fiesta, viernes de despeinar, no voy a decir lo que dice el negro, pero súbale a la radio, ¡épale!
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1: 522. 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

¡Éale, mi gente! Estamos de regreso, así como estamos de regreso. Oigan, ¿qué creen? Seguimos hablando de este tema, de los talentos inútiles. Sí, así como lo están escuchando. Y les quiero decir que lo curioso es que muchas veces ni siquiera sabemos que tenemos ese talento, ¿eh? Hasta que alguien dice, haz lo que sabes hacer. Y tú, pues ya empiezas como a imitar a un profesor, a un cantante o a hacer un ruido extraño que nadie más puede hacer. Y todos dicen, ¿cómo aprendiste eso? Y tú tampoco sabes. Por ejemplo, está el caso de Shakira, ¿no? Que su imitadora es esta Shaki Beca, mi gente. Sí, y a ella sí la empiezan a criticar completamente en vivo. O sea, literalmente sí la critican. Sí la critican muchísimo, mi gente. Así que, ¿cómo le tiran de hate a la Shaki Beca? Solamente porque, pues sí, ya usa la imagen de Shakira en todos lados. Entonces hubo ese pequeño roce, pero todos tienen un imitador, como el imitador de Emmanuel, de José José, todos tienen, ¿no? Entonces ese vendría siendo también un talento útil, ¿sí? ¿A poco no? Y es que siento yo que es uno de los talentos más divertidos, ¿no? Y hay personas que pueden también dormirse en menos de un minuto, pelar un mango con una cuchara, que yo no sé cómo le hacen, pero lo pelan, mi gente. Reconocer quién manda un mensaje solo por la vibración del celular también, encontrar errores ortográficos en todos lados también es como un talento. Adivinar el final de una película también viene siendo un talento, así a la mitad de la película, y que hay gente que sí adivina el final, como que la analiza completamente. Y sí, hay quienes pueden abrir una bolsa de papitas sin hacer ruido, ¿no? Eso ya parece un premio. Yo no sé cómo le hacen, que abren en ese momento las papas y tracan. No se escucha nada, mi gente. O los talentos también hay extraños. Los talentos más extraños vienen siendo, en internet existen personas que pueden nombrar todos los países del mundo en menos de 2 minutos, o resolver un cubo Rubik con los ojos cerrados, mil respetos. Hacer figuras con humo también, creo que eso es muy extraño. Las personas que están fumando y luego hacen su figurita, digo, oh por Dios, pues ¿cómo le hacen, ¿Cómo le hacen? Bueno, yo ni fumo, ¿verdad? Yo ni fumo. Y nada más me da curiosidad cómo hacen la figurita. También eso de imitar decenas de voces, eso se me hace tan espectacular, literalmente es algo que a mí me apasiona y que pues digo yo, wow, ¿cómo le hace, no? ¿Sirve para algo? Yo digo que sí, estos talentos sirven para muchísimo y es impresionante, definitivamente, de verdad, nos impresiona demasiado. Imagínate tú, cambiar las voces como tú quieras, ¿no? Estaría genial, estaría de lujo. Así que mi gente, vámonos a subirnos a este termómetro porque vamos a escuchar a Bebé Rexha y también American, así que mi gente, súbale a la radio. Soy Paula Timagen y están en la frecuencia naranja en EXA 89.3 FM.

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2: ¡Éale, mi gente! Estamos de regreso y así como estamos de regreso, antes de seguir escuchando más música, oigan, déjenme decirles que tienen que ir a mi restaurante favorito, que es El Gratín, porque cada día hay diferentes y deliciosas opciones en el menú del día, o si ustedes lo prefieren, pueden ordenar a la carta, y si por ahí tiene algún evento en puerta, ellos cuentan con área exclusiva de mezanín. 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Así que vámonos a seguir subiéndonos a este termómetro. Vamos a escuchar a Elena Rose junto con Justin Quiles, y esta canción se llama Cosita Linda. Así que súbale la radio. ¡Épale!

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Son las 6. 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